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1: 7:04, 7:04. Seguimos en Cubo Estéreo en la programación de El Momento Parrandero.
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1: Ya lo sabe, hasta las 7:30, 7:40. A esa hora viene por acá, o mejor dicho, transmitimos directamente desde la provincia de Los Santos a Jorge Adonis con el arranque. Ya se suele llover. Lo que viene ahora y forma parte del vivir de la gente es el tranque. Se fue la lluvia y volvió, regresó el tranque, increíble. Evidentemente la gente espera que pase el aguacero y todo el mundo se pone de acuerdo en esa carretera. Y ahí todos queremos pasar primero, ¿eh?

Nuevamente saludo para toda la gente de la 24, saludos cordiales. Toda la gente que nos escucha en su automóvil disfrutando buena música, música típica. Eso que te brinda Cube Stereo a nivel nacional. Para toda la gente que tiene la opción de escucharnos en casa en el canal de Tigo 867. Mi gente de provincias centrales, coménteme cómo está recibiendo la señal allá. Mi gente en Penonomé, saludos. A toda la gente que nos sintoniza desde Antón, hay más éxitos comenzando la noche de este martes. Nos solicitaron esta de Alejandro Torres y las Estrellas del Ritmo. Esta que dice así, un amor inexplicable. Solicitudes que llegan acá y nosotros simple y llanamente complacemos. ¿Cómo le va usted en su trayecto? De vuelta a casita. Gracias por escuchar Cube Stereo.

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mi gente, por acá seguimos colocándote buena música en este martes por la noche a través de Q Estéreo 103.3 FM, Panamá Darién, Colón, Panamá Oeste. Llegamos con esta señal 103.3 hasta San Carlos. Luego de San Carlos, usted mueve su dial.

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4 de estos temas así, 2000eros sabrosos. Sí, porque 90, 90, 2000, 2000ero, ¿no? Charquito de ilusión. El amo, dueño y señor de la cumbia, Alfredo Fey Escudero, una canción para hacer memoria. Nuevamente León, Leslie Santa María. Si te vas de mí. Buenas noches, buena música te brindo en el laxo de programación.

De Jesús y Adiel Núñez. Manuel y Adiel, ¿quién diría? Estaba presentando la canción que venía después. Estos son los consentidos. Manuel y Adiel. ¿Quién lo diría? 15 estaremos con las 8 de la noche. Somos Cube Estéreo. Dándote buena música, usted que la recoge en su carro.

0: programa. ¿Qué tal? Buenas noches. Buenas noches, buenas noches, buenas noches. Bienvenidos sean todos, todas a El Arranque con Jorge Adonis. Aquí en Cube Estéreo. Cube Estéreo a nivel nacional. ¿Qué tal, Panamá? ¿Qué tal? ¿Qué tal? Un verdadero placer estar contigo en todas nuestras frecuencias a nivel nacional. Estamos también conectados ya en vivo a través de nuestra cuenta de TikTok, TikTok Jorge Adonis. Jorge Adonis en el TikTok Live. TikTok Jorge Adonis y todas las frecuencias de Cube Estéreo. Ahí dice mi hermano Carlos Velasco, cuénteme. Estamos en la versión de hoy, martes 13, martes 13 de octubre, año 2026. Luego de el gran suceso que nos ocurrió a los tableños, a los interioranos, a los santeños, a los herreranos, a los veragüenses, a los coclesanos. Pero en fin, se sintió prácticamente en toda la nación panameña. Así que bueno, a tratar de reponerse poco a poco. Amigo Carlos Velasco, cuéntame, Carlos, saludos, sintonía. Carmen Quintero, saludos, buenas noches. Bueno, en esta noche quisiera por favor me indique los lugares donde todavía de repente no ha llegado la ayuda, que me indiquen por favor al 6050-6255, 6050-6255. Saludos a Sori desde Chiriquí, gracias Sori ahí en Chiriquí. Suena Cube Estéreo y El Arranque con Jorge Adonis, gracias. 6050-6255, allí se pueden comunicar conmigo al 6050-6255. Áreas donde todavía no ha llegado la ayuda. 6050-6255. Directamente con nosotros, estoy en vivo en las tablas. Provincia de Los Santos, República de Panamá. Continente americano, zona latinoamericana. 6050-6255. 6050-6255.
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0: Recuerda que estoy en vivo en las tablas. Provincia de Los Santos, República de Panamá. Continente americano, zona latinoamericana. Desde aquí está generando señal Cube Estéreo a nivel nacional a través del Arranque con Jorge Adonis. Saludos en el Caimito para Elian, que no quiere dormir, Elian. Saludos, Fátima Vera. Saludos, Fátima. Buenas noches, dice Superman. Ey, me estoy poniendo, ahorita me voy a poner la capucha para que sea seria. Voy a ponerme la capucha. Soy Superman, ¿no? Saludos a Mariano Pimentel ahí en Las Palmitas. Saludos, Mariano. Saludos a... Ok. Bueno, saludos a Chenito de parte del abuelo. Saludos, sintonía. Saludos a Elorina. En la capital, dice. ¿Qué hubo? ¿Qué hubo? ¿Qué hubo? ¿Qué hubo? ¿Qué hubo con el arranque? Saludos a... Hey, ¿qué pasó? Ah, ok, dale. Dale, dale. Suavecito para que dure, ¿sabes cómo es, no? Michael de la Cruz, saludos, Michael, sintonía. Euclides, ¿qué dice el amigo Euclides? En sintonía también, gracias. Arelis, o sí, Arelis. Saludos hasta el Copé. Alexito Castro, Yorlenis. Yorlenis Castro en sintonía. Dímelo, Joel, en sintonía también, hombre.

0: Irving Sanjur. Dice, buenas noches, Jorge Adonis. Único locutor radial que ha hablado a tus oyentes de lo que se suscitó el 9 de octubre. Bueno, lo que pasa es que lo viví en carne propia, lo viví y créame que va a ser un episodio que no voy a olvidar nunca. No sé cuánto, no sé qué tiempo Dios me dé de vida. Yo no sé la verdad qué tiempo, Dios solamente sabrá. Lo que sí les sé decir es que es un episodio que no voy a olvidar nunca jamás en mi vida. Y todo el recorrido que di, no lo voy a olvidar jamás. Nunca. Jamás. Y lo que tuvimos que atravesar y las personas que pudimos ayudar, jamás lo voy a olvidar. Nunca jamás. Y sin perder la serenidad, que es lo principal. Dios nos dio serenidad para ese 9 de octubre. Dios nos dio serenidad. El cacao de Capira, saludos a Nancy. Saludos, Nancy. Saludos al amigo Pipo allá en Santiago, Veraguas. ¿Qué dice el amigo Pipo? Los amigos de Las Cruces. Las Cruces. Saludos, Lizzy. Buenas noches, Lizzy. Gracias, Lizzy, gracias. Dice, espero estés bien, amigo. Sí, gracias a Dios, estoy muy bien. Estoy muy bien, gracias a Dios. Siempre lo he dicho, lo material se recupera. Yo... Lo que es la parte material, créanme. Señores, no sé, será porque mi abuela me enseñó a no depender de lo material. De vivir, del día a día, de reír de lo mucho o lo poco que tú tengas. De atesorar lo que tienes. Y de reír si Dios te regala algo bonito y hermoso en la vida. Que tú te lo ganes con trabajo, con sacrificio. Eso es lo que jamás voy a olvidar en la vida de cómo me crió esa señora a mí. Jamás. Cómo trabajar y cómo luchar. Eso. Y ese es el mayor orgullo que llevo aquí, en esta S grande que tengo aquí, que ustedes están viendo, los que están en TikTok, los que están en el canal también. Esta S grande que está aquí es el pecho de orgullo que me siento por estar aquí frente a ustedes. Saludos a Chiqui. 10 años de vida. La Chiqui dice hasta Chiqui Flower allá en la suite. Enigma está por ahí, hermano. Él está por ahí. Dice, bueno, escuchar un buen típico, claro. Saludos desde Baltimore, USA, Estados Unidos. Saludos a Gumar Medina ahí en USA, Estados Unidos. Si todavía hay Adonis para rato. Yo pienso que sí, yo pienso que Dios me tiene cosas súper hermosas en mi vida todavía.
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0: D.I.P., no sé, me colocan ahí por favor. Si usted lleva ese legado en su corazón, hermano, claro. Es un legado que jamás aquí en esta S grande lo llevo. Saludos a Francisco. Desde el Estero, saludos a los amigos de Agua Dulce. En sintonía también. Gracias. Doralis Ruiz, la profesora de Irving Sanjur, saludos. 6050-6255. Allí se comunican conmigo al 6050-6255. ¿Dónde dejó arroz? ¿Qué hubo, Estéreo? A nivel nacional. Este es el arranque con Jorge Adonis. ¿Qué hubo, qué hubo?
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0: Saludos a mi comadre Casey, a mis ahijadas también allá en la heroica Villa de los Santos. Saludos, te quiero mucho, prima comadre.

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0: mía. Dale valor a tu radio. 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Es el nieto de Meche sonando en Cube Stereo.
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0: Saludos a Franklin en sintonía desde el Pedrito de Atalaya. Sintonía de Cube Stereo. Gracias. Y el arranque.
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0: Así que dice el amigo Jorge Adonis. Saludos. Reportando sintonía. El amigo Roberto Clamado. Saludos. Oye, me colocan ahí desde donde nos están escuchando, desde donde nos están viendo, por favor. Que si tengo frío, tengo muchísimo frío. No tienes idea el frío que tengo. Estoy helado. Nilsa González hasta el juego de Guararé. Martín Ortiz, cuéntame Martín, mi hermano. Dice mi estimado Jorge Adonis, me alegra escucharle y saber que está bien. La montañera del Hues. Te envío un abrazo, bendiciones. Oye, y hablando del Hues. Hablando del Hues, es muy probable que esté este sábado allá en la Gran Chorrera, en el evento benéfico, todo lo que se vaya a recaudar para mi gente acá del interior de la República. Principalmente para mi gente de Herrera, para mi gente de Los Santos, para mi gente de Coclé y mi gente de Veragua. Es muy probable que estemos allá, es muy probable que esté la señal del arranque con Jorge Adonis y de Cube Stereo. Es muy probable. Solamente me falta un pequeño detallito para confirmarle yo oficialmente. ¿Sí? Pero es casi un 70% que vamos a estar en la Chorrera este sábado en La Unión, donde va a estar Alejandro Torres, va a estar Nenito Vargas, va a estar Jonathan Chávez, va a estar Manuel Abdiel y Los Consentidos. Y todo lo que se vaya a recaudar va a ser para beneficio para mi gente del interior de la República. Todos los que han sido afectados por este terrible terremoto que devastó casas, muchas cosas acá en el interior de la República. Usted no tiene idea. Así que es muy probable que estemos allá desde bien temprano para hacer reportajes, porque va a haber una carpa donde van a estar también, se va a estar recolectando artículos, comida. Así que es muy, muy, muy, muy probable de que estemos en la Gran Chorrera este fabuloso, este sábado, Dios primero.
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0: Dice buenas noches, Jorge Adonis. Edio Barrios en sintonía desde la Pesa de la Gran Chorrera. ¿Qué dicen los amigos ahí en la Pesa de la Gran Chorrera? Sintonía de Cubo Estéreo y El Arranque con Jorge Adonis. Gracias, hombre.
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0: ¿Qué pasó, Flaquitín? Dime, Flaquitín.
4: 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Cayó la Eva.
0: Saludos a los amigos de Venacito.
4: 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El Fan Lionel y la Cuevita.
0: Ajá, mil gracias. Gracias por esos saludos. Saludos a Keira. Desde Los Bosques en sintonía también. Saludos, Keira.
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0: A ver.
5: Yo siempre, ahora he dicho que después de esto que ha pasado, el 9 de octubre, todos los panameños cumplimos años. Dios nos dio una segunda oportunidad de vida, hermano. Así como se lo dio a usted, me la dio a mí. Y bueno, aquí estamos, papá, escuchando hoy con un poquito más de ánimo, escuchando musiquita. Y bueno, tratando de apoyar a mí, porque se ha ido a trabajar voluntariamente al aeropuerto aquí en Santiago para mandar esa ayuda humanitaria a las áreas de difícil acceso donde más se necesita. Hermano, aquí estamos.
0: Eso es.
5: En el hospital Lucio Fábrega, cuarta urgencia. Alfredo y Liceo Esquivel Guerra, escuchando El Arranque con Jorge Adonis.
0: Eso, en Cuba Estéreo, hermano. No hay que desmayar, ¿eh? No hay que desmayar. Mira, yo le voy a decir una cosa. Yo le voy a decir algo al pueblo panameño. Y tengo que ir al cambio, ¿eh? Tengo que ir rapidito al cambio. Tengo que ir al cambio, ya rapidito al cambio comercial. 5 minutos ya luego de las 8. Tengo que venir con Víctor Bernal. Pero le voy a decir algo al pueblo panameño. Mira, estas son las palabras que como que te dan sentido, como que te dicen, hey, ¿sabes una cosa? No estás sembrando en tierra mala. No estás sembrando en tierra mala. Porque una cosa es quedarse, escuche, ¿eh? Una cosa es quedarse donde usted sabe que definitivamente, pues, no vamos a lograr nada. Si voy a seguirme lamentando ante una situación tácita, ante una situación que nos afectó y nos seguirá afectando por el resto de la vida. Porque aquí hay que hacer un trabajo psicológico enorme, o sea, enorme. Enorme, enorme, enorme, enorme, enorme. Con niños, con ancianos, con, en fin. Con medio mundo. Porque quien me diga a mí que no le afectó, hey, wow. Pero lo que sí tenemos que ir es ir soltando poco a poco, ¿no? Poco a poco, poco a poco. Y pensar en esas personas que lo perdieron básicamente todo. Hay que pensar en esas personas, hay que pensar en esas personas que no tienen nada y que están viviendo improvisadamente. O sea, en esas personas tenemos nosotros que pensar en este momento. Por eso, Dios primero, vamos a estar en ese evento, vamos a estar en ese evento allá en La Chorrera. Dios primero, este fabuloso sábado. ¿Qué pasó, mi hermano? Freddy Velázquez, saludo, hermano mío, hombre. Freddy Velázquez, saludo, hermano. ¿Cómo anda todo? Se prendió el rancho, hermanito. Se prendió el rancho. Se prendió y se movió el rancho duramente acá en el interior de la República, hermano. Bendiciones, Freddy, para ti, para todos los tuyos, Freddy. Aquí estamos, hermano. Gracias a Dios. Con salud, que es lo principal, hermanito. Gracias, Freddy. Freddy Velázquez, saludo, mi hermano. Bendiciones. Sintonía. Saludos, Argelis. ¿Cómo estás, Argelis? Saludos. Saludos a Keira. Bendiciones también, Keira. Bien, tengo que ir al cambio comercial. Al retornar del cambio comercial vengo con los éxitos de Víctor Bernal. Eso va a ser luego del cambio. Usted mantenga la sintonía, ¿eh? Usted mantenga la sintonía. Saludos a mi gran amigo César. Vengo con más saludos, vengo con más cosas interesantes aquí en el arranque con Jorge Adonis por Cube Estéreo. Cube Estéreo en todas las señales a nivel nacional. Y el arranque con Jorge Adonis. Estamos en el canal, estamos acá también en el TikTok. Dímelo, señor Bandy. Bandy de viajar, Bandy va a viajar conmigo, Dios primero, de viajar el sábado. El Bandy va a viajar conmigo bien temprano para La Chorrera. Así que Dios primero. Así que solamente estamos esperando coordinar algo pequeñito allí. Y es muy probable ya que para mañana le tengamos respuesta de estar en ese gran evento. Porque no podemos dejar de estar apoyando para conseguir para nuestra gente, ¿verdad? Saludos a Mitchell Gobea. Saludos, gracias, Mitchell Gobea. Y Dalia dice, ¿cómo le fue con el Simo? Bueno, wow, fue grandioso, ¿verdad? Grandioso, grandioso, grandioso. Voy al cambio comercial. Usted no se separe. Retornamos con más aquí en Cube Estéreo. En todas sus señales a nivel nacional. Y a través del canal del género, el arranque con Jorge Adonis. Estoy también en vivo en TikTok, Jorge Adonis. Mantenga la sintonía. Retornamos con más aquí en Cube Estéreo. Y este es el arranque. Retornamos.

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1: Estamos de regreso, estamos de vuelta con más aquí en Cubo Estéreo para mi gente de Cubo. 11 minutos ya luego de las 8 de la noche. 8 de la noche, 11. ¿Qué dice mi amiga Esther allá en el West? Saludos a mi gente del West. Dios primero, es muy probable que nos veamos este sábado en el evento que iba a ser el quinto aniversario de las Estrellas del Ritmo, pero ahora ha tomado una tonalidad diferente. Se han organizado tipiqueros por Panamá: Alejandro Torres, Jonathan Chávez, Manuel Atiel Los Consentidos, Nenito Vargas, para hacer un gran evento para este fabuloso sábado. Y todo lo recaudado va a ser para mi gente del interior, mi gente que ha sido muy afectada, golpeada. Así que es muy probable que esté el Arranque con Jorge Adonis y Cubo Estéreo allá en la Gran Chorrera. Estamos ultimando solamente unos ciertos detallitos, pero créeme que ya hay como un 70% de que estemos este sábado allá en la Gran Chorrera, Dios primero. En tarima, en escenario, a recoger fondos para mi gente que tanto amo, que tanto quiero. ¡Ve arriba! Pasó Alancito Castillo. Saludos, hermanos, sintonía. Gato Solo también ahí en la Soledad, en sintonía. Fulo Guerra. Fulo Guerra allá en Arraiján. ¿Qué pasó, Fulo Guerra? Saludos a Aristides Hernández allá en Cañazas de Tortillo, hombre, sintonía también. Cubo Estéreo y el Arranque con Jorge Adonis. ¡Ay, mamá mía!
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1: Te saludamos a mi sobrino Jorge Adonis. Ay, verá que yo tengo un tocayo allá en Chame, ¿eh? Saludos al sobrino, dice Jorge Adonis, en Chame. Saludos al tocayo allá en Chame, a Jorge Adonis.

0: Bueno, me dejan los comentarios desde dónde nos escuchan, desde dónde nos ven también. Recuerden que estoy en vivo a través del canal El Arranque con Jorge Adonis. En vivo en TikTok, Jorge Adonis. Y en vivo también en todas las frecuencias de Cubo Estéreo a nivel nacional. 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
0: Saludos a mi amigo Tatín desde Aguabuena de Los Santos. Cuéntame, Tatín. El copé de San Carlos. Saludos a Noah Castro. Sintonía, saludos. Alexis Batista de la Gran Chorrera. Saludos a mi gente allá de la Gran Chorrera.
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0: La Laja de la Tabla. Saludos a Amanda Almanza. Saludos a Amanda. Desde Changuinola. Saludos a Chelo. Allá en Changuinola. Ese es los amigos en Changuinola. Oye, me buscaron para un evento allá en... Así que voy a estar próximamente ahí en Changuinola. Changuinola. Boca del Toro.
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0: ¿Se todo bien, mi hermano? ¿Pasaste el susto? Usted no se imagina. Usted no tiene idea. Dios mío. Dice buenas noches, amigos Jorge Adonis. Saludos a Carlos Vergara desde Purio, PEA. Sí, saludos a Carlos Vergara, por ahí, hombre, por Purio. Se lo esperamos por acá, la gente, gente buena. ¿Cómo no? Gracias. ¡Dímelo, Chelo! En Changuinola.
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0: Vamos a llevarnos para la vuelta a mi amigo Randy Fields. Vamos a llevarnos a Randy Fields allá para Changuinola. Sí, voy a llevarme a mi amigo Randy Fields, hombre.
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0: Mi amigo Raúl Calderón también en sintonía. Saludos, buenas noches. Para más sintonizas El Arranque con Jorge Adonis aquí en Cubo Estéreo a nivel nacional. Cubo.

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Los a Cueva Rodríguez en sintonía. Ella, bandida. Saludos a Yahad, ¿qué pasó? Yahad, mi hermano Yahad, me saludos. Manda todo, Yahad, me saludos. Bienvenido a la programación, Yahad.

0: Cuando hay baile, bueno, este sábado allá en el West, en la Gran Chorrera. Evento para recaudar fondos para nuestra gente necesitada acá en el interior de la República.
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0: Alejandro Torres, Benito Vargas, Manuel Antiel Los Consentidos, Jonathan Chávez, Club Unidad de la Gran Chorrera, este sábado.
1: A todo Panamá, bailando con...
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0: ¡Vaya manera, son niveles! Se por acá, buenas noches. Saludos a Edio Barrio, sintonía en la pesa de la Gran Chorrera. Echamos los saludos ahí a Edio. Dice los pueblos del interior del país, enviándoles ánimo, fuerza y nuestras oraciones a todos los oyentes de Cube Estéreo y el arranque con Jorge Adonis. Atentamente, Graciela Olaya, gracias. Gracias, gracias por sus palabras, Graciela. Que tanto lo necesita nuestro pueblo y principalmente nuestra gente acá del interior de la República. Tanto, tanto, tanto lo necesitamos. Gracias. Nick Sianca, desde Montreal, Canadá. Mi amigo Nick Sianca. Gracias, mi hermano, allá en Montreal, Canadá. Hombre, sintonía, hermano. En sintonía ahí en el canal y nos escucha también por Cube Estéreo International.
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0: Estéreo. Benigno Soto, saludos a Benigno Soto en sintonía. Ah, no sé de ese evento de Leida, mira. Dice hasta Santa Rita de Antón. En sintonía ya de Cube Estéreo, gracias, saludos, gracias. El arranque con Jorge Adonis, gracias. Raúl González. En sintonía también, gracias. Saludos a Charro. Raúl González, George Adonis. Ese soy yo, el nieto de Meche.
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0: Muchas gracias, Raúl, ha seguido mi trayectoria. Gracias, Raúl, gracias, gracias mil. 20 minutos ya hablando de las 8 de la noche, pueblo panameño, aquí en Cube, serio, a nivel nacional. ¡Cubo!
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0: ¡Cubo, se escucha y se ve, hombre, a nivel mundial! ¡Cube, serio!
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0: Dice buenas noches. Tocayo desde La Paula de Macaraca. Saludos al gran Jorge Espino. Familia Valenzuela Sánchez desde Plaza Tocumen en sintonía. Gracias. ¿Cómo están los amigos ahí en la ciudad capital? Oye, quiero agradecerle a mi gente ahí en la ciudad capital por todas esas donaciones que nos están haciendo llegar acá al interior de la República. Gracias, gracias. Qué corazón tan grande tiene el pueblo panameño. Gracias a los capitalinos, a los chiricanos. Gracias. A los darienitas también, gracias mil, hombre. La gente del West que también están mandando muchas donaciones para el interior, gracias. Para nuestra gente acá del interior. Recuerda que Jorge Adonis genera señal desde Las Tablas, provincia de Los Santos, República de Panamá. En este momento yo estoy en Las Tablas. En este momento, en el mero centro de Las Tablas, provincia de Los Santos, República de Panamá. Con mucho orgullo.
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0: Hasta Guacamaya de Cañaza, Veragua. Saludos a Rosa Rodríguez. También para Simón en sintonía. Para Chelino hasta El Espino de San Carlos. Saludos, gracias.
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1: Mira, mira, quiero hacer un alto aquí porque quiero reconocer la trayectoria, siempre lo donde pueda lo hago, reconocer la trayectoria pública de uno de los grandes maestros que hemos tenido nosotros en la radiodifusión panameña, profesor Chilito Higuera. Mi saludo, mi respeto y mi admiración, como siempre. Chilito Higuera, con orgullo interiorano, saludos. Maestro, respeto y admiración siempre por su trabajo tan profesional, digno de elogiar y de admirar. Chilito Higuera, uno de los más grandes de todos los tiempos en la locución panameña. ¡Qué tremendo presentador! ¡Qué caballero! ¡Saludos, maestro! ¡Sintonía! Un honor para mí tenerlo en esta noche. Gracias.
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1: ¡Dímelo, Megan Rodríguez!
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1: ¿Cómo anda? ¿Cómo anda? ¿Cómo anda el hijo? Eric Romero allá en el Hato de Agua Dulce. Sintonía, gracias. ¿Cómo andamos? Bien. ¿Cómo andamos? Bien, bien.
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No vale estilo de Víctor Bernal. Víctor es artista del arranque con Jorge Adonis. Víctor Bernal, hombre, el hijo de la cumbia. Oye, ¿cómo están los amigos ahí en Chiriquí, Bocas del Toro? ¿Cómo está mi gente de Chiriquí, Bocas?

0: Rumbo a Sonaba en Aguas, dice. Ayudar con dar un granito de arena. Saludos, Ariel Sánchez. Mi primo Ariel Sánchez. Mi primo ahí de La Calle Abajo. Ese es mi primo de La Calle Abajo. Que dígame, identifíquese una vez, primo. ¿Es usted? Gente de La Calle Abajo, Chitré. Ay, mamá mía. Saludos a Michelle. ¿Cómo estás, Michelle? Buenas noches, bienvenida a la programación, Michelle. Bienvenida, buenas noches. Bienvenida al arranque con Jorge Adonis, aquí en Q1 Estéreo.
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0: Ah, ok, de calor, Veraguas. Saludos, Ariel Sánchez. Saludos, Ariela. Bendiciones, gracias por tus apoyos. Gracias por el apoyo y por la colaboración a los más necesitados. Filmaciones, ahí. Saludos, sintonía también, hombre. Buenas noches.

0: Se estará en Costa Verde buscando donaciones, Michelle. Oye, qué bien, Michelle. Gracias por mandar donaciones también acá a nuestra gente del interior. Mira, me estaban preguntando que cómo está la gente ahí en el club La Tronosa a la Tabla. Bueno, ahí, mira, ahí han improvisado. Querían que les hablara un poquito sobre eso. Bueno, ahí han improvisado personas de Tronosa, de Las Tablas, han improvisado ahí dentro del club, dentro del cuadro de softball. Han improvisado y se han quedado allí. Pero mira, ahí hay muchas necesidades también allí en este momento. No sé si ya consiguieron, de momento hay baño portátil, pero sí estaban pasando vicisitudes en ese sentido. Mira, cuando yo ayer cayó este aguacero aquí en Las Tablas, increíble, increíble. Es duro lo que está pasando, señores. Duro, duro. Así que necesitamos más donaciones para acá, para nuestra gente en el interior. Necesitamos más donaciones, pueblo panameño. Gracias, mil, todo el que ha dado su granito de arena. Eres grande, Panamá, grande.
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0: René Vidal en el Furia. También para Jesús en el camión verde, dice sintonía. Gracias.
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0: Y si usted es tremendo locutor, improvisa muy bien. Es que yo vengo de los mejores. Yo vengo de la escuela de Chilituyera. Yo vengo de la escuela de Chilituyera, ¿ah, profe?
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0: Es lo menos. Yo no puedo dejar a los grandes mal. Cuando yo hablo de Chilituyera aquí, que estoy hablando de una personalidad, de un hombre de los grandes de los medios en Panamá. Y yo vengo de la escuela con mucho orgullo de Chilituyera.
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0: ¡Ey! ¡Tiquitay, tiquitay, tiquitay, tiquitay, tiquitay! Desde el Puerto Country, saludos a Yanny Reyes, ahí en el Puerto Country. Oye, yo no recibí una invitación aquí a Puerto Country. Yo creo que sí, antes que pasara todas estas situaciones. Desde los Yucos, La Arena. ¿Qué pasó, Javier Ríos? Dice buenas noches, saludos para todos en Colán, Las Tablas, muchas familias sin casa. Oye, mira, atención, tome nota con esto, en Colán, Las Tablas, dice que muchas personas sin casa. ¿Colán es de Las Tablas o Colán es de Pocrín? Yo creo que Colán es de Pocrín. Yo creo que Colán es de Pocrín, si no me equivoco. Ah, yo sabía que yo había recibido una invitación ahí al Country Club. Muchas felicidades para usted. Yo conozco a Chilito Higuera. Y estoy de cumpleaños hoy. Oye, ¿cómo no? Caneo. Estoy de cumpleaños hoy. Saludos. Bendiciones,
2: ¿eh? 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
0: Invitado especial para el Country Club, oye. Giovanni Rodríguez. Giovanni, los amigos del Guásimo de los Santos. Sintonía en el tranque, dice allá en la cinta costera. Oye, saludo a la gente allá en la capital. Allá nos sintonizan en la capital, en la 103. Allá en la City.
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0: Así que allá estamos en la 103.3 y en Chiriquí, Bocas del Toro, atención.
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0: ¡Centrales!
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0: Vamos al cambio comercial, al retornar del cambio, vengo con los éxitos del Escorpión de Maritilla, Osvaldo Ayala. Dice, avíseme para que hagamos un buen parrandón. Quiero seguir disfrutando la vida, quiero seguir disfrutando la vida después de esta situación que nos ha golpeado duro. Usted sabe algo, tenemos que seguir adelante, tenemos que seguir haciendo cosas buenas y positivas. Y yo creo que una de ellas es seguir compartiendo con la gente que más nos quiere, con la gente que más nos valora, con la gente que nos quiere en esta vida y que nos ama, nos adora por encima de cualquier cosa. Yo creo que eso es bueno, seguir compartiendo, ¿verdad? Voy al cambio comercial, voy al avance rapidito y retornamos con más aquí desde Las Tablas. Provincia de Los Santos, República de Panamá, continente americano, zona latinoamericana, una zona golpeada, pero una zona con muchísima fe. Ya retornamos con más.

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0: Entramos al mágico mundo del escorpión de Paritín. Osvaldo Ayala, 34 minutos ya luego de las 8 de la noche. Oye, qué rápido ha pasado el tiempo, ¿ah? El tiempo, el peor enemigo, el tiempo. Sintonizas que hubo estéreo y el arranque con Jorge Adonis, 34, luego de las 8 de la noche. Placer estar contigo, Panamá.
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0: Saludos en Cerro Canajagua para Liliana. Liliana Vitín. El ingeniero Vitín Medina. Ese es mi amigo Vitín Medina. Saludos allá a los amigos en Cerro Canajagua. ¿Cómo anda mi amigo Vitín? ¿Cómo anda todo, Vitín? Bendiciones. Me alegra tenerlo con dicha, con salud. Mi amigo Vitín Medina. Saludos, Vitín. Gente de Cerro Canajagua.
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Evento en La Palma de las Tablas suspendido. Evento en La Palma de las Tablas para este sábado. Saludos a mi amiga Kira, allá en La Palma de las Tablas. Manda a mi gente de La Palma, donde somos algunos. Jorge Adoni tiene familia allá en La Palma de las Tablas. Mi tío Héctor.

0: No, Betsy, para nada. Para nada, para nada.
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0: Saludos especiales ahí a mi gran amigo, el profesor Marcos Sureña, allá en Darién. ¿Cómo anda, profe? ¿Cómo anda todo? Profe Marcos Sureña. Oye, profe, ¿cuándo es que es su evento? Su evento es este fin de semana, ¿no? Allá en Darién. Profesor Marcos Sureña.
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0: Saludos a Eric en sintonía. Saludos, Eric.

0: Esa es la comunidad del Picbay allá en Veraguas. Dice que de este proceso saldremos unidos con la ayuda de Dios y de los hermanos. Bendiciones. Oye, mi gente allá en Picbay, ¿cómo no? Eso es bueno, recibir todos esos mensajes. Esos mensajes alentadores, esos mensajes de aliento. Mira que hoy casualmente se me acercaba en mi trabajo. Se me acercaba una señora de Pedacín. Dice: Jorge Adoni, lo escucho todas las noches lo escucho. Y mire, usted no se imagina. Ayer, casualmente me llama una hermana que tengo allá en Oria de Pedací. Y mi hermana prácticamente lo perdió todo. Y bueno, y lo estaban escuchando allá, tenían su radiecito escuchando, y ella sabía que yo venía acá a su trabajo. Y mire que he venido específicamente a decirle eso, ¿sabes? Que me motivó, me llegó, porque cuando tú sabes que la gente está esperando algo positivo tuyo, como comunicador social, como responsable de un medio, de un programa, sabes que la gente quiere algo positivo tuyo. Así que hay que alegrarlo, hay que divertirlo, hay que darle buena vibra. Y más que todo en este momento duro, en este momento difícil, en este momento que de repente muchos... ni fu ni fa, nada, no, nada que ver. Pero en cambio nosotros acá en el interiorano tiene una manera particular. Nos duele mucho con el vecino, nos duele mucho con lo que ocurra, nos duele mucho lo que pase. Así que agradecido a los que siguen dando su granito de arena para con nuestra gente acá en el interior de la República. Gracias, gracias mil.
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0: Ana Jacinta y Daira en sintonía. Esa es la reina. Estuve de cumpleaños, ¿eh? El pasado 4 de octubre. Una salsa de paritilla. ¡Salsita!
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0: Estamos a nivel nacional, hombre. Tenemos a mi amigo Don Quique allá en La Altiva. ¿Cómo está mi gente en Chiriquí? ¿Cómo está la gente de Chiriquí, hombre? Saludo a mi gente allá en Chiriquí. Sintonía también de Cubo Estéreo y El Arranque con Jorge Adonis.
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0: salinitis. Yadira, allá en Panamá Oeste. Saludos a los amigos allá en Panamá Oeste. Saludos, bendiciones. Muchas gracias, Yadira, por ese saludo.
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0: ¡Sin escorpión de palitilla!
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0: Mi gente en Tonosí, oye, mi gente en el Ubérrimo. Mucha fortaleza, mi gente allá en el Ubérrimo Valle de Tonosí, hombre. Mi gente de Güerita.
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0: Parece una heroína, ¿eh?
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1: Pura salsa de paritilla en la noche. Ah, no toques ese dial, está caliente, está que arde, está chipa. Y este es el arranque con Jorge Adonis en Cubo Estéreo. Ese es los amigos ahí en Mandinga.
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1: No olvides que existo, mamacita. No olvides que existo nunca, jamás. No lo niegues. Mira muy dentro ahí de ti, esta noche mágica, grandiosa, bonita, donde Dios te ha dado la oportunidad de estar y llegar hasta esta, no, hasta esta hora de la noche, ¿ah? Ese es bello, hermoso. ¡No olvides que existo, mamacita! O el estilo del escorpión de Paritín, Osvaldo Ayala, el tsunami. 15 minutos me separan de las 9, ya recta final. Saludos a Ana Barría en sintonía, saludos. Ana Barría. Gracias.
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1: Saludos al profesor Marcos Ureña. Bienvenido a la programación, profe. Saludos en Cubo Estéreo.
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1: Así que saludos, bendiciones, profe. Muchas bendiciones para usted y todos los suyos en El Arranque.

0: estilo del escorpión de Paritilla. Saludos a mi prima Yarelis en sintonía. Saludos, Yayi. Manuel Escudero, saludos. Ana Barría, reiteramos los saludos. Vamos a sacar el chat también al 6050-6255. Henry Vergara, de los tipiqueros del este, ¿eh? Que está recolectando esta semana para nuestros amigos del interior. Voy a escribirle ahí al Instagram de Tipiqueros del Este. Saludos a mi gente ahí, hombre, gracias. Están en sintonía de Cube Estéreo y el arranque con Jorge Adoni. Saludos a los amigos de Tipiqueros del Este.
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0: Ah, cómo no, claro. Quiere el sticker del arranque. Ese va.

0: la tengo en mi línea personal. Ya en un ratito se lo paso. Ahí está ya del West. Gracias.
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0: Saludos a Manuel Acevedo. Las tablas, sintonía. Suave negra. Suave, suavecito negra. Ey, ey, ey. Suave negra, suave.
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0: Oye, el peor enemigo llega, el peor enemigo llega. El peor enemigo está llegando, el tiempo. El peor enemigo.
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1: Sí, ¿qué tal, Jorge Adonis? Pasando un riquísimo tranca allá en el West. Se le olvidó fue colocar ahí el nombre, ¿eh? Creo que dice que Humberto. Bien, para más, solamente 10 minutos me separan de las 9 de la noche, así que voy rapidito, avance y retornamos con la parte final, ¿sí? Parte final ya del arranque con Jorge Adoni. Aquí en Cubo, Cubo Estéreo, a nivel nacional. Todas nuestras frecuencias, atención, pueblo panameño.

Bien, cambio, cambio, voy al avance y retornamos ya con la parte final del arranque con Jorge Adonis. Usted mantenga la sintonía. Ya retornamos con la parte final del arranque con Jorge Adonis. Aquí en Q Estéreo. 7 minutos me separan de las 9 de la noche, así que voy rapidito al avance y retornamos con la parte final del arranque con Jorge Adonis.

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0: Voy a cerrar con los cuartos bates del arranque. Sí, señores, hablamos de el Gunca. Hablamos del Juncal, artista del arranque con Jorge Adonis. El Juncal ya en la recta final.
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0: Recta final ya del arranque con Jorge Adonis. 100% cortacachos. 100% cortacachos.

0: amigos del Team Los Infieles. Sintonía, saludos. Listo, pueblo panameño, no hay tiempo para más. No hay tiempo para más, no hay tiempo para más, no hay tiempo para más. De esta manera entonces llego a la parte final del arranque con Jorge Adonis aquí en Cubo Estéreo. De nuestra parte será entonces hasta el día de mañana a partir de las 7:40 de la noche. Randy Fins allá en el Master Control en la ciudad capital. Jorge Adonis Pérez, el nieto de Meche, desde la ciudad de La Sala. Chao, bye. Será entonces hasta mañana.
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2: Aquí damos inicio a su programa Vitalidad al Natural, un espacio dedicado a la salud sexual masculina sin tabúes, porque ser hombre no es solo vivir. Es vivir con fuerza. Usted no está roto, solo necesita recordar cómo se enciende el fuego. Porque la fatiga no es su destino. La rutina no es su sentencia. Bienvenidos a su programa, Vitalidad al Natural. El espacio que le devolverá la confianza al hombre para recuperar su vitalidad sexual. Bienvenidos. 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

0: Como tema del día, hoy hablamos del enemigo silencioso de su erección, el estrés laboral. 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
3: En este segmento vamos a hablar de un tema que es clave para entender cómo funciona nuestra energía, nuestra vitalidad y especialmente el rendimiento masculino. Vamos a desglosar el óxido nítrico, pero ojo, no vamos a hablar de química aburrida. vamos a hablar de cómo esta molécula que nuestro propio cuerpo produce puede ser el aliado perfecto para recuperar esa chispa y esa confianza. El óxido nítrico es un gas que se produce de forma natural en el cuerpo. Su función principal es actuar como un vasodilatador, lo que en términos sencillos significa que relaja y ensancha los vasos sanguíneos. Cuando esto ocurre, la sangre fluye con mayor libertad y llega a todas las partes del cuerpo con más fuerza. ¿Y por qué es tan importante esto para nosotros, los hombres? Pues porque la erección es, en esencia, un fenómeno vascular. Un aumento del flujo sanguíneo al pene es el mecanismo fundamental para lograr y mantener una erección firme. Este proceso es complejo, pero el óxido nítrico es uno de sus protagonistas principales. Actúa como un neurotransmisor, enviando la señal para que los músculos lisos de los cuerpos cavernosos se relajen. Esto permite que los vasos sanguíneos se dilaten y la sangre llene el tejido eréctil, resultando en una erección. De hecho, muchos medicamentos para la disfunción eréctil utilizan un mecanismo muy similar al del óxido nítrico. Ahora bien, la pregunta clave es, ¿cómo podemos aumentar esos niveles de óxido nítrico de forma natural? Pues el cuerpo necesita de ciertos bloques de construcción para fabricarlo. Los dos principales son los aminoácidos L-arginina y L-citrulina. La L-arginina es un aminoácido que el cuerpo convierte directamente en óxido nítrico. Es como la materia prima. Pero tiene un problema. Si se toma como suplemento, gran parte se descompone en el intestino y no llega a la sangre. Por eso, a veces se complementa con L-citrulina. Este otro aminoácido es más eficaz porque los riñones lo convierten en L-arginina, manteniendo niveles más estables para la producción de óxido nítrico. Y aquí está la clave para la salud sexual. Al aumentar la producción de óxido nítrico y mejorar la circulación, estos aminoácidos pueden ser de gran ayuda para mejorar los síntomas de la disfunción eréctil leve y aumentar el flujo sanguíneo a los genitales. Amigos, no se trata de magia. Se trata de darle al cuerpo lo que necesita para funcionar al 100%. El óxido nítrico es ese mensajero que le dice a su cuerpo, relájate, deja pasar la sangre y siéntete con más energía. Cuando la circulación mejora, no solo se beneficia la función sexual, sino también el rendimiento físico y la salud cardiovascular en general. Amigos de Panamá, la salud no espera. 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
4: Quiero hablarles de un mineral que es absolutamente esencial para la vida, pero que muchos hombres pasan por alto. Vamos a desglosar el Magnesium Complex. Y quiero empezar con una verdad incómoda. La mayoría de nosotros tenemos deficiencia de magnesio. Y esto, mis amigos, afecta todo. La energía, el sueño, los músculos, el corazón y, por supuesto, la vitalidad sexual. El magnesio participa en más de 300 reacciones bioquímicas en nuestro cuerpo. Está implicado en la producción de energía, en la función muscular y nerviosa, en la salud ósea y en la regulación de la presión arterial. Sin magnesio, su cuerpo simplemente no funciona bien. ¿Y qué tiene que ver esto con la vitalidad masculina? Pues mucho. Un estudio señala que un desequilibrio hormonal debido a una deficiencia de magnesio puede provocar problemas de fertilidad. Además, el magnesio contribuye a la función muscular normal, incluyendo la relajación muscular, algo que también es importante en el ámbito íntimo. Ahora bien, no todos los magnesios son iguales. Y aquí es donde Magnesium Complex marca la diferencia. Es una combinación de varias formas de magnesio de alta absorción, cada una con un beneficio específico. Vamos a desglosarlas. Primero, tenemos el magnesium glicinate. Esta es la forma más suave para el sistema digestivo. Está unida al aminoácido glicina, lo que facilita su absorción y la hace ideal para la relajación, el sueño
3: y para calmar el sistema nervioso. Es perfecto para esos hombres que tienen dificultades para conciliar el sueño o que viven con mucho estrés. Segundo, el magnesium malate. Este está combinado con ácido málico, una sustancia que participa en la producción de energía en las células. Es excelente para combatir la fatiga y el cansancio muscular. Si usted siente que le falta combustible, esta forma de magnesio le dará ese empujón de energía que necesita. Tercero, el magnesium aspartate. El aspartato es un aminoácido que también apoya el ciclo de producción de energía, el ciclo de Krebs, en el cuerpo. Es otra forma que contribuye a la reducción del cansancio y la fatiga. Y cuarto, el magnesium ascorbate. Esta es una forma única, donde el magnesio está unido a la vitamina C. Esto proporciona un doble beneficio, el magnesio por un lado y la vitamina C, un poderoso antioxidante por otro. Al combinar estas cuatro formas en un solo complejo, estamos cubriendo diferentes necesidades. No es solo tomar magnesio, es tomar el magnesio que su cuerpo necesita, en la forma que mejor puede aprovechar. Y la evidencia científica respalda estos beneficios. La Autoridad Europea de Seguridad Alimentaria confirma que el magnesio contribuye a la reducción del cansancio y la fatiga, al metabolismo energético normal, a la función normal del sistema nervioso y a la función muscular normal. 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
4: Quiero hablarles de un tema que quizás no relacionamos directamente con la vitalidad sexual, pero que es fundamental. La limpieza interna y el equilibrio de nuestra flora. Vamos a desglosar el Candida Clean. Y les aseguro que entenderlo puede ser la clave para recuperar esa energía que sienten que han perdido. La cándida es un hongo, una levadura que todos tenemos en nuestro cuerpo de forma natural. Vive en lugares cálidos y húmedos, la boca, el intestino y el área genital. En condiciones normales, nuestro sistema inmunológico y las bacterias buenas mantienen este hongo bajo control. Es un equilibrio perfecto. El problema surge cuando ese equilibrio se rompe. Factores como el estrés, el consumo de antibióticos, una dieta alta en azúcares o una higiene inadecuada pueden provocar que la cándida se multiplique sin control. Y cuando esto ocurre, pueden aparecer síntomas incómodos: fatiga, hinchazón, antojos de dulces y, en el hombre, irritación, enrojecimiento y picazón en el glande, especialmente si no están circuncidados. Esto se conoce como balanitis candidiásica y afecta a aproximadamente uno de cada 25 hombres en algún momento de su vida. Y aquí es donde entra Candida Clean. No es un producto mágico, es un programa de 7 días diseñado para ayudar a tu cuerpo a recuperar ese equilibrio natural. ¿Cómo lo hace? Vamos a desglosar sus componentes clave. Este programa se divide en dos fórmulas, una para la mañana y otra para la noche. La fórmula de la mañana: eliminar y repoblar. Por la mañana, el enfoque está en atacar el problema y empezar a restaurar la flora. El primer ingrediente estrella es la Golden Seal o sello de oro, Hydrastis canadensis, con 550 miligramos por dosis. Esta planta contiene berberina, un alcaloide que ayuda a mantener un ambiente intestinal equilibrado y actúa contra microorganismos no deseados. Es un poderoso aliado para barrer el exceso de levaduras. Luego tenemos el extracto de arándano rojo, cranberry, con 200 miligramos, que aporta antioxidantes y ayuda a que ciertos microorganismos no se adhieran a las paredes del tracto urinario. Esto es clave, porque recuerden, la cándida puede afectar esa zona. Y para repoblar con lo bueno, incluye Lactobacillus acidophilus, un probiótico que aporta 1,000 millones de células vivas.
5: Este es el ejército de bacterias buenas que ayudará a desplazar a la cándida y restaurar la flora intestinal. Además, contiene un complejo de defensa con ajo, apio, perejil, diente de león, ruibarbo y clavo de olor, que apoyan la limpieza y la función inmunológica. También aporta vitaminas A, C y E, y minerales como calcio y magnesio, que actúan como antioxidantes para proteger las células del daño oxidativo. La fórmula de la noche: controlar el azúcar y seguir limpiando. La fórmula nocturna está diseñada para atacar las causas del crecimiento excesivo de cándida. Aquí tenemos el ingrediente estrella de la noche: Gymnema silvestre, con 850 miligramos. Esta planta es fascinante. Sus ácidos gimnémicos pueden bloquear los receptores del dulce en la lengua y también influir en la absorción de azúcar en el intestino. ¿Por qué es importante? Porque la cándida se alimenta de azúcar. Al controlar los antojos y la absorción de azúcar, le quitamos el combustible a la cándida. Se mantiene la Golden Seal en una dosis de 200 miligramos para seguir apoyando la limpieza. Además, se incorporan especias con propiedades antifúngicas, como el orégano, 75 miligramos, la canela, 50 miligramos, y el clavo de olor, 50 miligramos. Son un poderoso refuerzo natural contra las levaduras. Y para cerrar, el cromo, 120 microgramos, un mineral que ayuda a que el cuerpo maneje mejor el azúcar en sangre. Esto, sumado a la gymnema, hace que sea más difícil que la cándida encuentre un ambiente favorable para proliferar. ¿Ven cómo todo está conectado? Cándida Clean ataca el problema desde varios frentes. Limpia el intestino y el tracto urinario, reduce la inflamación, limita la comida de la cándida y repuebla con bacterias buenas. Si usted se siente sin energía, con antojos constantes de dulces o ha notado cierta irritación en la zona genital, quizás su cuerpo le está pidiendo un reseteo. Candida Cleanse es ese programa de 7 días para que su cuerpo vuelva a su equilibrio natural. 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
6: 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De esa energía que usted siente al despertar, de esa seguridad al caminar, de esa vitalidad que comparte con su pareja. 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Pero antes de contarle qué contiene, quiero que entienda por qué es tan importante. Después de los 40 años, la próstata tiende a aumentar de tamaño. Esto puede provocar micción frecuente, sobre todo por la noche, flujo urinario débil o entrecortado, sensación de no vaciar completamente la vejiga, y en muchos casos, una disminución notable del deseo y el rendimiento sexual. Y aunque parezca que son cosas separadas, todo está conectado. Una próstata inflamada afecta la circulación en la zona pélvica, y eso impacta directamente la función eréctil y la libido. 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BioProst es una fórmula natural diseñada específicamente para apoyar la salud prostática y, de paso, devolverle esa chispa a su vida íntima. Vamos a desglosar sus componentes principales.
7: Primer componente: Sao Palmetto, Serenoa Repens. Esta es la joya de la corona. El Sao Palmetto es una planta que ha sido utilizada por generaciones para mantener la próstata en buen estado. ¿Cómo actúa?
8: ayuda a bloquear la enzima que convierte la testosterona en dihidrotestosterona, o DHT, que es la principal responsable del agrandamiento prostático. Al reducir el DHT, la próstata se mantiene en un tamaño saludable y la micción vuelve a ser normal.
9: ¿Y qué tiene que ver esto con lo sexual? Cuando la próstata está inflamada, comprime los nervios y vasos sanguíneos de la zona. Al reducir esa inflamación, la circulación mejora, y con ella, la función eréctil. Segundo componente. El zinc es un mineral fundamental para la salud masculina. La próstata es el órgano del cuerpo con mayor concentración de zinc después de los huesos. Este mineral participa en la producción de testosterona y en la calidad del semen. Una deficiencia de zinc está directamente relacionada con problemas prostáticos y con una baja en el deseo sexual. Tercer componente, selenio. El selenio es un antioxidante poderoso que protege las células de la próstata contra el daño oxidativo. Varios estudios han demostrado que niveles adecuados de selenio ayudan a mantener la próstata saludable y reducen el riesgo de complicaciones. Además, contribuye a la movilidad de los espermatozoides, apoyando la fertilidad. Cuarto componente, extracto de ortiga. La ortiga no solo es para las sopas. Su extracto se utiliza tradicionalmente para aliviar los síntomas urinarios asociados a la próstata. Actúa en sinergia con el zoopalmeto para reducir la frecuencia de ir al baño y mejorar la calidad del flujo. Quinto componente, Pygeum africanum. Este es un extracto de la corteza de un árbol africano. Ayuda a reducir la inflamación y a mejorar la función de la vejiga. También se ha utilizado para aliviar el dolor y la incomodidad en la zona prostática. Ahora, si usted me pregunta, Sergio, ¿esto realmente funciona? Yo le digo, la naturaleza es sabia. Cuando usted combina todos estos ingredientes en una sola cápsula, lo que está haciendo es darle a su cuerpo un soporte integral. Y aquí viene la parte que más me gusta. Bioprost no solo cuida su próstata, también le devuelve esa vitalidad sexual que quizás ha sentido que se va perdiendo. Porque cuando la próstata está bien, la circulación en la zona pélvica mejora, los niveles de testosterona se mantienen estables y usted recupera esa confianza que tanto necesita. Amigos, les voy a ser sincero. Muchos hombres viven años con estos síntomas, aguantando, sin decir nada, porque les da vergüenza. Pero la salud no es un juego, y cuidarse no es de débiles, es de sabios. 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
10: 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Y no hablo de magia, hablo de naturaleza. Hablo de darle al cuerpo lo que necesita para funcionar como debe. Hoy vamos a desglosar con lujo de detalle un producto que ha llegado para quedarse, Alphamen. 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Vamos a abrir esa cápsula y ver qué tiene adentro. El primer ingrediente que quiero destacar es uno de los más poderosos que conoce la fitoterapia, el Tribulus terrestris. Es la planta, conocida como abrojo, se ha utilizado desde la antigüedad en China y la India como afrodisíaco y para tratar la infertilidad. Estudios modernos han demostrado que sus saponósidos, como la protodiosina, pueden aumentar la testosterona y mejorar la función sexual, actuando incluso a nivel de los receptores androgénicos cerebrales. En palabras sencillas, ayuda a despertar al león que llevamos dentro. Luego tenemos la maca.
11: Esta raíz peruana es un tesoro. Investigaciones han demostrado que la maca tiene una actuación positiva sobre la conducta sexual, sin alterar negativamente los niveles hormonales, y mejora parámetros espermáticos gracias a su actividad antioxidante. Además, contiene arginina, que como veremos, es clave para la circulación. Pero ahí no termina la cosa. Alfamén también incluye ginseng rojo, una planta adaptógena que los orientales veneran desde hace siglos. ¿Sabían que en ensayos clínicos, el ginseng rojo coreano demostró mejorar significativamente la función eréctil en hombres? En un estudio, el 60% de los participantes afirmó haber mejorado su rendimiento sexual. El ginseng ayuda a incrementar la producción de óxido nítrico, lo que se traduce en una mejor circulación sanguínea en la zona pélvica. Esto es vital para erecciones más firmes y duraderas. Y para cerrar con broche de oro, tenemos la L-arginina, un aminoácido que es el precursor del óxido nítrico. Relaja los vasos sanguíneos, mejora el flujo sanguíneo y, por supuesto, favorece la función eréctil. En algunas formulaciones encontramos también ginkgo biloba, que mejora la circulación en general, y epimedium, conocido como hierba de la cabra en celo, que tradicionalmente se usa como estimulante sexual. Ahora, amigos, quiero ser claro. 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
14: 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Porque el ejercicio es clave, pero no todo el ejercicio es bueno para su vida sexual. Se lo explicaré con ciencia y sin rodeos. 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Y si conoce a algún amigo, vecino o familiar que tenga estas señales, invítelo a escucharnos. 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
15: En esta oportunidad quiero hablarles de cómo recuperar esa chispa, esa energía, esa confianza que quizás sentimos que se va perdiendo con el paso de los años. Y no hablo de magia. Hablo de naturaleza. Hablo de darle al cuerpo lo que necesita para funcionar como debe. Hoy vamos a desglosar con lujo de detalle un producto que ha llegado para quedarse. Alphamen. 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No es una promesa vacía. Es una fórmula pensada para atacar las causas de la fatiga, la baja libido y el desgaste físico. Pero como siempre les digo, aquí no creemos en lo que no se puede explicar. Vamos a abrir esa cápsula y ver qué tiene adentro. El primer ingrediente que quiero destacar es uno de los más poderosos que conoce la fitoterapia, el Tribulus terrestris. Esta planta, conocida como abrojo, se ha utilizado desde la antigüedad en China y la India como afrodisíaco y para tratar la infertilidad. Estudios modernos han demostrado que sus saponósidos, como la protodiosina, pueden aumentar la testosterona y mejorar la función sexual, actuando incluso a nivel de los receptores androgénicos cerebrales. En palabras sencillas, ayuda a despertar al león que llevamos dentro. Luego tenemos la maca. Esta raíz peruana es un tesoro. Investigaciones han demostrado que la maca tiene una actuación positiva sobre la conducta sexual, sin alterar negativamente los niveles hormonales, y mejora parámetros espermáticos gracias a su actividad antioxidante. Además, contiene arginina, que como veremos, es clave para la circulación. Pero ahí no termina la cosa. Alphamen también incluye ginseng rojo, una planta adaptógena que los orientales veneran desde hace siglos. ¿Sabían que en ensayos clínicos, el ginseng rojo coreano demostró mejorar significativamente la función eréctil en hombres? En un estudio,
16: el 60% de los participantes afirmó haber mejorado su rendimiento sexual. El ginseng ayuda a incrementar la producción de óxido nítrico, lo que se traduce en una mejor circulación sanguínea en la zona pélvica. Esto es vital para erecciones más firmes y duraderas. Y para cerrar con broche de oro, tenemos la L-arginina, un aminoácido que es el precursor del óxido nítrico. Relaja los vasos sanguíneos, mejora el flujo sanguíneo y, por supuesto, favorece la función eréctil. En algunas formulaciones encontramos también ginkgo biloba, que mejora la circulación en general, y Epimedium, conocido como hierba de la cabra.

0: estamos recuperando la sabiduría de la naturaleza. 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

almas buscadoras de la verdad y almas buscadoras de fortuna en Panamá. Soy Salomón Vidente, el que lee los números del universo y descifra los códigos ocultos detrás de cada sorteo. Hoy les quiero hablar de un tema que hace emocionar al pueblo panameño y es la lotería. Muchas personas me han hecho caer en cuenta durante los últimos días que les he dado esa numerología y con la cual han tenido la oportunidad de ganar. Y días atrás alguien me dijo: Salomón, ¿y usted por qué no habla de la numerología en sus programas si usted es una persona muy acertada? Viendo la situación actual, yo dije, voy a entregar esa numerología, pero no va a ser para todo el mundo, porque no le traigo fórmulas vacías ni promesas de humo. Les traigo un conocimiento ancestral de la numerología aplicada a los juegos de azar aquí en Panamá. Porque aquí no se juega al azar, se juega con frecuencia, vibración y destino. Escúchenme muy bien, estimado Ray Escucha, porque en estos próximos minutos les voy a revelar cómo funciona cada sorteo, miércoles y dominical, y cómo el chance de dos cifras y obviamente el famoso gordito del zodiaco que juega el último viernes de cada mes y el sorteo de la extraordinaria. Y lo más importante, cómo pueden obtener sus números ganadores a través de una consulta conmigo. Empecemos por lo básico. La Lotería Nacional de Beneficencia de Panamá ofrece ese sorteo miércolito y dominical, donde el primer premio en ese billete ganador premia con $2,000, el segundo premio con $600 y el tercer premio con 300 balboas. Y así respectivamente, frente al sorteo del gordito,

0: han sortido la extraordinaria, sabemos que en premio se amplía mucho más. Y aquí es donde yo veo esa gran oportunidad de ganancia, porque son varias oportunidades para que usted tenga la oportunidad de recibir un premio en ese sorteo miércolito, dominical, gordito del zodiaco o la extraordinaria. Entonces nos damos cuenta que no necesitan ganar millones para empezar a ganar. En chance, por lo menos, de dos cifras, es una puerta de entrada a la fortuna. Pero ¿qué necesita? Los números correctos. Y es ahí donde entra mi conocimiento y toda mi sapiencia para explicarles y entregarles a ustedes esa oportunidad de ganancia. Mi método no es adivinación barata. Es numerología pitagórica combinada con la vibración planetaria del día de sorteo. Analizo su fecha de nacimiento, su nombre completo y el ciclo lunar de cada sorteo, miércolito o dominical. De ahí extraigo un rango de 3 a 5 números de dos cifras con alta probabilidad de resonancia. ¿Qué significa esto? Que son números que usted va a tener la oportunidad de recibir y con los cuales va a tener la oportunidad de ganar. Algo muy importante. Esto lo voy a hacer únicamente aquí en la ciudad de Panamá. Si usted me escucha en el interior, debe venir aquí a Ciudad de Panamá. Por teléfono no le voy a hacer esa consulta. Así usted me diga, Salomón, yo le deposito uno de talismán, le deposito uno de la consulta, hágame ese estudio. Esto no funciona así. Tiene que venir la persona directamente a mi consulta y porque quiero que usted vea que personalmente soy yo el que le va a atender y le va a entregar esa numerología. Y lo hablo con conciencia y con veracidad porque tengo ese don. Y únicamente voy a entregar esa numerología esta semana. Así que no va a ser para todo mundo. Después de este mensaje les explico el por qué no es para todo mundo.
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0: Antes de entrar en la explicación de por qué esta numerología no es para todo mundo, quiero que hablemos de un sorteo también que es favorito, el del gordito del zodiaco, que se juega el último viernes de cada mes. Y también voy a estar entregando numerología para este gordito. Es decir, yo en la consulta no voy a decir cuál es el sorteo que le favorece a usted, si es miércolito, si es dominical o es el gordito del zodiaco. ¿Qué hace especial del gordito del zodiaco? Además de que su enorme premio, el gordito tiene un componente astrológico único. Cada sorteo está regido por un signo zodiacal diferente. Y los números ganadores vibran con la energía de ese signo. Por eso no es lo menos jugar un gordito en Aries que en Escorpio. Vamos a tener el ejemplo del reciente sorteo del gordito. Te jugó en el primer premio 0020, segundo premio jugó 76 y en el tercer premio jugó el número 10. ¿Se dan cuenta de este patrón? El 0020 vibra en la frecuencia de 0, que en numerología representa el vacío frevti, el potencial puro. Y en 76 y el 10, miren la diferencia. 76 menos 10 nos da 66. Y 6 más 6 igual a 2. Y 1 más 2 nos da 3. El número 3 es la vibración de la manifestación, la creatividad y la expresión. En mi consulta, yo inmediatamente habría identificado esta secuencia antes del sorteo. ¿Por qué? Analizando la fecha del sorteo, el signo zodiacal regente y la carta natal de mis confrontantes, el 76 y el 10 no fueron casualidad, fueron resonancia pura. Ahora, ¿por qué digo que esto no es para todos? Porque si yo le doy esos números a 1000 personas, la energía se diluye. El universo recompensa a quienes están alineados espiritualmente para percibirlo. Y alinearse requiere preparación, requiere consulta, requiere compromiso. Un ejemplo claro es en este momento. Quizás es la primera vez que usted está escuchando o ya nos había escuchado anteriormente y en este momento va a tomar la decisión de llegar a la consulta, de comunicarse conmigo y decir yo quiero que me separe una consulta. 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Algo muy importante que tiene la lotería de Panamá es que existen 3 oportunidades para que usted pueda tener la oportunidad de ganar. En el gordito de Virgo, como les digo, el primer premio fue en 0020. Las últimas 2 cifras son 20. Si alguien hubiera jugado y chance del 20, pues obviamente tuvo la oportunidad de ganar. Y con el 76 y el 10, los 2 premios secundarios, por decirlo de esta manera, que son esas 3 oportunidades. Por eso le hago la invitación a usted a la escucha, para que tenga la oportunidad de ser esa persona que reciba ganancia en la lotería. Mi método combina la numerología pitagórica con la observación de patrones reales. Es decir, yo no le doy un número al azar o darlo porque sí, no. Que ni le para el techo ni le un número y ese es el número que le voy a entregar, no. Yo les doy frecuencias documentadas, pero repito, no es para todos. Solo para quienes reserven su consulta y demuestren que están listos para recibir. 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
0: Es muy importante que usted se grabe esto en su mente. La suerte no es para todo el mundo. La suerte es para el que la busca y trabaja por ella. Quiero también decirles que este sorteo de la extraordinaria, que juega 3 veces en el año, es un sorteo muy jugoso. Y por eso, cuando ustedes se acerquen, también voy a entregarle esa numerología de 5 cifras para ese premio mayor. Y también con las 2 cifras del chance, obviamente. Pero el acceso a este ritual está estrictamente limitado. Por eso es importante que ustedes llamen. Solo por esta semana lo voy a hacer. Ustedes, las personas que han venido escuchando, saben que yo no les he hablado de numerología, pero viendo la situación y muchas personas que han llamado, me dieron como esa motivación para hacer este programa. Y las personas que alcancen a escuchar, que quieran tener oportunidad de ganancia, pues se comuniquen conmigo. Entonces, muy importante, solo acepto a personas que hayan pasado por esa consulta previa y que demuestran un compromiso genuino con el buen uso del dinero. Porque escúcheme, ganar la lotería no es el final, es el comienzo de una responsabilidad. Porque he visto personas que han tenido la oportunidad de ganar conmigo cifras grandes, habremos de una mínima $50,000, $60,000, y en menos de 6 meses están más pobres que antes. ¿Por qué? Porque no supieron honrar el dinero que el universo les entregó. Ahora les revelaré cómo funciona mi dinámica para que ustedes puedan recibir esta numerología, estos números ganadores. 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Van a solicitar esa consulta de evaluación numérica. En esta primera conversación voy a analizar si están en el momento energético adecuado para recibir estos números de alta potencia y alta resonancia. Como paso número 2, si usted es seleccionado, y repito, no todos lo serán, no todas las personas que me llamen van a ser seleccionadas, recibirán una sesión personalizada donde allí le voy a entregar esa consulta, pero tiene que ser aquí en Ciudad de Panamá. Y dentro de esa consulta, pues van a recibir también esa protección, ese resguardo para que no le dañen su suerte. Voy a entregarle a toda persona que salga seleccionada después de esa primera llamada y que haga la evaluación vibracional, números exactos de 4 cifras para el sorteo miércolito y dominical con vibración documentada. 3 combinaciones de 2 cifras para el chance basadas en patrones reales como los de Encorvito de Virgo, que jugó 76, 10 y 20. Números personalizados para el Corvito del Zodiaco para el siguiente sorteo. Debo entregar un acceso prioritario al ritual también de la extraordinaria del mes de diciembre, solo para las personas que son consultantes activos y comprometidos. Y les voy a entregar una guía completa de buen uso del dinero ganado, para que la abundancia se multiplique y no se evapore. El día del sorteo van a recibir un recordatorio con la hora de mayor potencia energética para comprar su boleto, porque no es solo el número, sino también que este momento. Esto es una mística, por eso todo el seguimiento lo hacemos paso por paso. ¿Por qué esta dinámica? Porque los números que yo manejo no son para jugar por jugar. Son llaves energéticas que abren puertas de abundancia. 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
3: Pido a Dios fortaleza espiritual, y esa fortaleza también la pido para aquellos que están en este espacio radial siempre escuchándonos. Un saludo cordial. Estamos viviendo todos un momento difícil de recuperación, principalmente las personas del interior del país, de las provincias que sufrieron este terremoto. ¿Y por qué digo todos? Porque yo viví también esos momentos de pánico, esos momentos donde sentía que lo que había arriba de mi cabeza, si me iba a venir, iba a acabar con las personas también que estaban a mi alrededor. Es un trauma que no es fácil de superar, pero nosotros estamos aquí para brindar fortaleza y somos entrenados y capacitados y tenemos la fe siempre en alto y seguimos orando, como bien lo dijo la señora Mariana en los estados del WhatsApp, y lo comento hoy yo, después de varios días de haber pasado este terremoto. Es el momento de tener fortaleza, de no agachar la cabeza, de no seguir hablando del tema, sino buscando soluciones. Y que usted se siente mal y afectado por esta situación, pues nos va a llamar. Le podemos ayudar a través del secreto de la fe. Le podemos en una consulta decir cómo libera ese sufrimiento, ese temor, ese miedo que hay constantemente, porque el cerebro constantemente está para martirizar. Y nosotros lo entrenamos para que salga de esa situación que está viviendo. Puede escribirnos por el WhatsApp, envíenos un mensaje, nombre, fecha de nacimiento y el dolor, el sufrimiento, el trauma que está pasando, y le vamos a enseñar cómo maneja esa situación para que se libere ante lo que está viviendo. Que si está siendo víctima de la maldad, de algún daño, usted también lo puede sanar, usted se puede liberar de él. Y lo mismo, vuelvo y reitero, el tema de un trauma, de un sufrimiento de un familiar, de algo que usted no sabe cómo solucionar. Nosotros estamos preparados y capacitados para enseñárselo cómo usted logra liberarse de aquellas cargas que lo tienen cansado, que no lo dejan dormir, que usted no tiene paz, no tiene esa calma y no puede estar concentrado en su trabajo. 65653711. Este es el número del WhatsApp o nuestra línea telefónica para que se comunique. ¿Quiénes le contestamos? Pues directamente la señora Mariana o este amigo y servidor David Monterrey. 65653711 del programa El Secreto de la Fe, de Mariana Aragón, David Monterrey, los WhatsApp. ¿Usted ya sabe cómo participa? Hay un montón en estos momentos aquí revisando el WhatsApp. Es muy fácil. Usted coloca allí a través de un audio nombre, fecha de nacimiento y de qué provincia se comunica. O que quiere contar su historia, está feliz, agradecido, como lo han hecho muchas personas, pues usted nos envía su historia en un audio de que no pase de un minuto. Es importante ese tema. O también quiere usted contar la experiencia de cómo le fue en la consulta con Mariana o con David en alguna parte de Panamá, en alguna de nuestras sedes, también lo puede hacer. 65653711. ¿Nosotros qué hacemos? Pues enseñarle, ese es nuestro deber como guía espiritual, decirle el por qué motivo está viviendo una situación difícil, porque todos tenemos ciclos y esos ciclos, si no los sabemos cerrar, pues van a durar mucho tiempo, ciclos de mala suerte, de enfermedades, y muchas veces llega todo al tiempo. Y se pregunta usted, pero es que me enviaron una maldición, y bueno, muchas deducciones más. Pero no, como lo dije al principio del programa, una de las grandes virtudes es la paciencia y usted no la sabe aplicar. A lo mejor es limpiar su energía, o es que está siendo víctima de un mal, Nosotros le diremos de qué forma usted mismo lo sana. Nos vamos ya mismo con el WhatsApp. Tengo muchos WhatsApp. Muchas gracias por participar. Ya tenemos también oyentes. Les pido el favor tener un poquito de paciencia porque voy a responder los primeros WhatsApp y ya sigo con las llamadas. 65653711. Escuchemos qué nos dice este WhatsApp, que es el primero.
4: Hola, le habla una amiga. Buenas tardes. ¿Cómo está? Yo lo programo a ustedes en la mañana. ¿Cómo está? ¿Cómo le ha ido?
3: Pues para nuestra amiga, Dios me la bendiga, bonito saludo, bonito detalle, muy bien, gracias a Dios. Como saben, nosotros realizamos un programa en la madrugada. A nuestra amiga un saludo, Dios me la bendiga, de parte de Mariana Aragón, David Monterrey, El Secreto de la Fe. Gracias por saludarnos, por acordarse de nosotros. Esto es un gesto maravilloso. Vamos a ver qué más nos dice el WhatsApp, 65653711. Usted participa del WhatsApp.
5: Alberto Enrique Lescano Miranda, 30 de abril de 1969.
3: Saludos, Alberto. Usted tiene 57 añitos, nació un día miércoles del signo Tauro. Un gran signo, pero sin suerte. Usted es de las personas que impone, que tiene fuerza, energía. Pero ahora la pregunta que yo le voy a hacer, ¿qué pasó? ¿Dónde está todo eso? Lo digo porque en estos momentos se está atravesando una crisis, una situación difícil. Limpie esa energía y eso le va a ayudar a restaurar, a resetear, a volver a empezar. Así de sencillo. ¿Qué debe de hacer? Llame para que confirme la asistencia para recibir el secreto de la fe. Tiene autorización para que usted lo recoja y lo pueda utilizar. Comience a estar protegido, porque Alberto siempre ha sabido que ha tenido envidia, pero no le ha prestado atención. Y con el secreto, esto es lo que va a canalizar la envidia, se va a resguardar, a proteger. Así que lo invito para que llame y confirme su asistencia a recibir el secreto de la fe. ¿Qué más nos dicen las personas en el WhatsApp?
6: Buenas noches, Mariana y David. Soy Rafael Jiménez Pérez, de Costa Rica. Mi fecha de nacimiento, el 16 de agosto de 1962. Necesito saber qué pasa, qué está pasando y qué va a pasar. Es una vida muy complicada. Muchas gracias.
3: Rafael, un saludo muy especial para todo Costa Rica. Mucha sintonía por allí. Dios me lo bendiga por participar. Le cuento que usted tiene 64 años, nació un día jueves del signo Leo. Usted es una persona muy fuerte, dominante, echado para adelante. Pero ahorita está pasando todo lo contrario. La gente está, la familia está pasando por encima. Muchos problemas y deudas y peleas en la casa y cosas que usted ve que están pasando raras. Y esto es para que le preste atención. Ahora, ¿qué va a seguir pasando? Simple, la deducción, pues todo va a empeorar y mucho. ¿Qué tiene que hacer? Limpie la casa, está totalmente contaminada por cosas malas y al limpiar la casa se va a respirar otro ambiente. Ahora, maneje la sabiduría, la tranquilidad, la paz. En pocas palabras, sea paciente y no se desespere como lo viene haciendo cuando tiene problemas encima. Sabe que cuenta con nuestra ayuda, va a llamar y va a confirmar una cita para David para que nos encontremos allí. Y debe llevar tierra de su casa, barra y lo que recoja. Hágalo el día clave. ¿Cuál es el día clave? El mismo que le acabo de decir que usted nació el día jueves, que es importante. 65653711, ya tenemos oyentes en línea. Me voy con llamadas, ustedes pueden seguir participando al WhatsApp, así, dejando nombre, fecha de nacimiento y el lugar, provincia, de dónde se comunican o país, de dónde se están comunicando todos ustedes, que es importante.
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3: 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Aquellos que llaman y dicen, bueno, no me contestaron. La línea o estaba dañada o estaban ocupados en consulta, en fin. Pero si usted envía un mensaje por el WhatsApp, es mucho más fijo que se le responde. 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Me voy con las llamadas. ¿A quién tengo en línea?
7: Con Humberto.
3: Señor Humberto, dígame la fecha en que nació.
7: Año 1962, del 9 de octubre.
3: 9 de octubre, usted nació un día martes. Correcto, del signo sí. Libra, un hombre con mucha energía, con mucha vitalidad, pero esa energía se le ha venido apagando.
7: Correcto.
3: Se le ha venido apagando, ¿por qué? Por un problema que usted tiene en el colon, y resulta que el estómago inflamado, pesadez en el estómago cuando usted se come cualquier cosa, la vejiga le está molestando. Correcto. Y lo más triste que yo noto en usted es que ha buscado tanta ayuda que ya está, se puede decir que está hasta enojado con los médicos.
7: Correcto.
3: Y usted tiene toda la razón, porque ellos no le han encontrado nada, ni le van a encontrar nada, como usted me escucha. Porque le han hecho estudios de todo tipo, exámenes, y la mayoría de veces le dicen, Humberto, usted está bien, aquí no aparece nada, usted no tiene nada. Y con ese malestar y esa pesadez y ese dolor y ese malestar todos los berracos días que usted no sabe si salir corriendo.
7: Sí, sí, es verdad.
3: Pues yo le voy a explicar por qué pasa eso. Usted fue víctima de una toma. ¿Qué es una toma? Es un bebedizo para enfermar a una persona, para verlo mal. Eso es tanto lo que le hicieron, el mal que le hicieron fue tan grave que le afectó hasta su potencia sexual.
7: Correctamente, no he dicho la mentira, es una gran verdad, porque a la edad mía de antes de los 60 ya estaba perdiendo eso, y que no he podido funcionar como varón. Por eso soy soltero, yo perdí mi hogar, quedé sin casa, yo estoy ahora mismo en casa de un vecino.
3: ¿Sabía que usted puede volver a recuperarlo todo?
7: Correcto.
3: Usted lo puede recuperar todo, porque Humberto, usted tiene algo que no tienen la mayoría de las personas, que se llama fe.
7: Sí, correcto.
3: Ahorita está atravesando por una situación difícil porque usted correcto. No sabe cómo solucionar su problema, pero es chistoso, es lo más de fácil. Pues para mí que conozco es muy fácil y usted se levanta en una semana. Para otras personas no, ni para los médicos, porque un médico no sabe qué es un bebedizo, una toma. Sí, médico, sí. ¿Qué se imagina de eso? Ellos son de los que tienen que comprobar con máquinas, con hacer pruebas. No, la brujería tiene su misterio, su ciencia también, que para eso nos dedicamos nosotros. Entonces, Humberto, ¿usted en qué provincia está?
7: En Boca del Toro, señor. No muy cerca de Panamá. Boca
3: pero
7: del
3: Toro. No, está retiradísimo. Entonces, vea, usted puede, una, ir a David, o dos, venir a Panamá, porque nosotros no vamos a Bocas del Toro porque el tiempo no nos da. Mire lo que se va a conseguir. Se va a conseguir tres cosas porque usted va a comenzar a sanar. Va a conseguirse boldo. Va a conseguirse una mata de sábila o unas seis hojas de sábila. ¿De acuerdo?
7: Boldo,
3: sábila.
7: Y sábila.
3: Y tres limones. Entonces, ¿qué va a hacer? Nosotros le enseñamos con eso cómo tiene que trabajar para que haga unas tomas para su organismo, como una especie de té que usted va a preparar. Y con la sábila se va a preparar una especie de refresco, que eso va a comenzar a estabilizar su estómago y a depurar la toma. Usted va a arrojar, usted va a ver, nosotros le vamos a enseñar cómo limpia, cómo se sana, cómo libera lo malo que usted está cargando.
7: Sí, correcto, señor.
3: Bueno, entonces, ¿qué va a hacer? Usted va a visitarnos en David. Bueno, entonces, eso y lleve la fe. ¿Y en cuántos días se va a recuperar? Le voy a dar los días exactos en que se va a recuperar. 9 días. Es tanto así que al usted depurar eso de su cuerpo, recupera su potencia sexual. No como un chiquillo cuando tenía 20 años, aclaro, no. Pero sí se va a estabilizar en eso. Pero yo le voy a pedir un favor. Si usted de verdad quiere sanarse, hágame el favor, a partir de hoy, en lugar de pensar en problemas, usted va a pensar en soluciones. Cuando usted esté afligido, como le pasa constantemente, va a respirar 3 veces y se va a acordar que hablamos y que Dios lo está acompañando. Si usted siente que Dios lo acompaña, significa que su fe va a crecer y va a agradecer con un Padre Nuestro. ¿De acuerdo? A partir de hoy le voy a ayudar con una cadena de oración que le va a servir muchísimo para que usted esté mejor y las cosas cambien.
8: Regálele un mensajito a los oyentes después de lo que hemos hablado, señor Humberto. ¿Qué les puede decir?
7: Con provinciano, porque nuestra provincia es bastante lejos. En Boca del Toro existe más maldad que remedio. Y la solución a veces la tenemos, pero no la buscamos. Y para tenerla y buscarla hay que tener fe en los que quieren ayudarnos. Boca del Toro, hay gente buena, así como hay gente mala. En la voz y en la mano de Dios estamos. Este Señor nos puede solucionar y ayudarnos mucho a todos nosotros los que tenemos problemas. Porque yo soy uno que he vivido en hospital. Me he gastado lo que no he tenido porque soy un pobre, no soy millonario. Se han gastado mis hijos con plata conmigo que nunca he podido respuesta. Me han hecho más daño de lo que yo llevaba. Y ese es el mensaje que le dejo a todos nuestros oyentes. Gracias, Señor.
8: Dios me lo bendiga, Humberto, por ese mensaje.
7: A usted.
8: Importante, que yo no lo digo, que lo dicen los oyentes, tristemente. Panamá es tan lindo, pero tan hermoso. Uno sale a andar por la Calzada Amador, por Isla Contadora, tiene tantos lugares tan lindos, pero existe gente que se preocupa es por hacerle mal a los demás, inventar un chisme, joderle la vida a otro con brujería, sacar a los demás de un trabajo cuando no les hacen un favor. Es que es tan común esos casos. Y yo quiero invitarlos para que ustedes se protejan. ¿Y cómo se protege? Se protege a través del secreto de la fe. Es un medio por el cual, es una medalla, una reliquia, por el cual usted trabaja con oraciones. Lo que significa que fortalece su fe. Y si usted tiene la fe fuerte y este medio por el cual usted se protege, pues le va a ir bien. ¿Por qué sabemos que es un medio que sirve para protegerse? Porque contiene unos metales, esta aleación de metales forma una barrera energética protectora. Y cuando usted trabaja con la fe y con esta energía, usted es invencible, fuerte como el mar, como el viento, que nada ni nadie lo detiene. Esta fuerza protectora se llama secreto de la fe junto con el manual. Es una medalla, es una reliquia, no es un amuleto. Ah, claro, porque amuletos usted va al mercado y los encuentra a $2. No, esto es una reliquia que nosotros seleccionamos bien a quién se le entrega y a quién no. Ayer se le negó el secreto de la fe a 3 personas. Una de ellas, que porque quería que el vecino se largara de la casa porque no le hizo un favor, que le pidió que le cuidara la mascota y el vecino es una muy mala persona. Imagínense usted. Entonces le dijimos, no, usted no le puede entregar el secreto porque pues la gente hay que saber llevarla, hay que tener tolerancia y no por eso uno se tiene que enojar. No, pues que eso y muchas más, eso me ha hecho muchas cosas más ese vecino. No sabía cómo hablarnos mal del vecino porque quería el secreto para que ese vecino se largara de ahí. La otra historia muy triste. La muchacha que quería dominar un hombre casado. Es que él me quiere a mí, él no quiere a su mujer, ni quiere a sus hijos, él me quiere a mí. No se le puede entregar el secreto porque se le hizo el análisis y le hablamos de que andaba con una persona que no le convenía. Ah, sí, es que él me quiere a mí. Le dije, sí, pero él está con otra persona. Sí, pero es que él me quiere a mí. Entonces, no oye, no ve, no entiende. Le dijimos, vea, no vamos a mencionar el nombre de esta muchacha. A usted no se le puede entregar el secreto por la sencilla razón de que es un hombre comprometido y usted está luchando por acabar un hogar. Que no, que ese hombre me quiere a mí, yo lo sé, yo lo presiento, yo sé que es así, me decía tercamente esta muchacha. Tristemente me tocó cerrar la línea telefónica y dejarla hablando sola. Y el otro, ¿para qué les cuento la otra historia? Bueno, ¿por qué les comento estos ejemplos? Por la sencilla razón que nosotros no entregamos el secreto de la fe a las personas que quieren actuar de mala voluntad. El secreto de la fe no es para todo mundo. No se lo puedo entregar al hombre ambicioso, a la persona llena de envidia, de rencor, de odio. Ayer hablaba con una señora que respiraba odio por los poros, rencor. Sí, que no podía olvidar. Y es que me dijo, y es que yo le quiero, y es que, y solamente hablaba de problemas, y yo le decía, esto no funciona así. Funciona cuando usted deja el rencor, cuando usted quita o deja a un lado la rabia, cuando usted perdona, cuando sabe hablar, cuando se hace entender, cuando reconoce sus faltas. Pero no, es lo que ella decía, se respeta, obviamente. Entonces, así, eso no es vida, porque cuando la persona está llena de todos esos sentimientos malsanos, vive mal, no le rinde el dinero, no progresa, se encuentra solo. Muchos casos de estos en el interior del país de maldad. La gente lo dice, ustedes lo escuchan. Así que tengan esto muy pendiente. Usted va a llamar y va a preguntar, ¿yo soy apto? ¿O usted me puede entregar a mí, señor David Monterrey, el secreto de la fe? Pues le voy a decir, dígame su fecha de nacimiento, le hago un análisis en cuestión de 1 o 2 minutos y le respondo, si se le puede entregar o no, y se lo llevo a la provincia donde usted esté, para que saque tiempo y vaya donde nosotros atendemos en el interior del país y reciba el secreto de la fe junto con el manual. Que si toque llamarle la atención, no se vaya a enojar como mucha gente. Que uno le dice, mire, lo que pasa es que usted está así de jodido porque es negativo, y se ponen mal. Una señora me dijo en el interior del país, no, esto fue en Penonomé, me dijo, señor David, no se moleste conmigo ni me regañe porque yo sea negativa. Lo que pasa es que yo soy realista y yo sé de la situación del país y esto está muy difícil la cosa para conseguir trabajo. Le dije, no señora, la idea la tiene usted y la tiene sembrada en su cabeza de que es difícil conseguir trabajo porque es su espíritu, su forma de pensar. Y si no, no existirían edificios, no existirían millonarios, no existiría este país como va progresando. Este es un país que se mantiene solo porque tiene el canal, o sea que si la gente no quisiera trabajar, solamente con lo que le entra al canal, con eso vivirían los panameños, solamente con lo que le entra al canal, ¿verdad? Entonces, este es un país rico, pero hay mentes pobres, como esta señora que decía que no había trabajo, y no había trabajo, y trabajo hay por cantidad, lo que no hay es voluntad o espíritu, y eso es lo que nosotros nos dedicamos a hacer, a decirle a las personas, ¿qué pasa con sus cultivos? ¿Qué pasa con su espíritu? ¿Qué pasa con su forma de pensar? ¿Por qué se le alejó su pareja? ¿Por qué usted está enfermo? ¿Qué es lo que tiene que hacer para ello? Y cuando usted habla de sus problemas, y cuando usted critica a los demás, y cuando usted no hace sino renegar, pues no espere que le vaya bien. Hay que hablar de cosas buenas para que lleguen. 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Esta es la línea al cual usted sigue participando.
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3: 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Así que usted va a llamar y nosotros le pedimos nombre, fecha de nacimiento y si puede o no recibir el secreto de la fe. De hecho, por el WhatsApp, cuando contestamos de una vez, le confirmamos, vaya, puede reclamarlo, está autorizado. Nos vamos con el WhatsApp. ¿Qué más dicen las personas a través de los audios y mensajes que nos dejan en el WhatsApp?
9: Buen día, mi nombre es Maruquel Díaz, resido en la ciudad de Panamá, área San Miguelito. Quería saber a ver qué me puede decir, nací el 18 de marzo de 1972. Gracias, buen día.
3: Maruquel tiene 54 añitos. Piscis, un gran signo. ¿Sabe cuál es el problema? Desde la casa suya se respira un mal ambiente. Siempre los han querido ver separados. Usted lo ha sabido muy bien y por eso hay tantos problemas en el hogar. A usted se le puede entregar el secreto, Maruquel, pero con una condición. ¿Cuál es? Que tiene que dejar de ser tan confiada con la gente. Y si va a utilizar el secreto, es para que de ahora en adelante, que las cosas le van a cambiar, no cuente, me está yendo bien, mi esposo se está portando muy bien, mis hijos, nada. Disfrute su éxito usted solita, su hogar, y así le va a ir mucho mejor porque la envidia le rodea. Y más, tiene que tener mucho cuidado con su familia. Así que ahí le recomiendo para que hablemos personalmente, llame y confirme su asistencia. Dios me la bendiga. Más mensajes del WhatsApp, aquí tengo otro, este es un mensaje de texto. Nos gusta que la gente participe a través del audio y por eso lo sacamos, pero este mensaje de texto es importante. Dice así: Señor David, señora Mariana, les escribo porque estoy muy preocupada por mi papá y por los animales. Se están muriendo. Él nació un 18 de noviembre del año 72 y yo nací un 10 de febrero del año 2001. Kaira, en la casa hay un entierro y ese entierro es lo que está acabando con los animales. Pero hay un detalle con su papá, el tema de la salud es mucho estrés, mucha preocupación, mucho enojo, eso sí tiene que cambiarlo. Y la felicito porque usted pensó muy bien para escribirnos porque es una solución muy sabia la que usted puede tomar de sanar la casa, sanar a su padre. Usted lo puede hacer, dígale que escuche el programa o si no, saque tiempo para que nos visite allí en una gira en el interior del país. Vamos a ver qué nos dicen los audios y seguimos con más oyentes en línea.
10: Buenos días, patrón. Buenos días. Buenos días. Bueno, para que me diga, pues, me saque de duda. Yo soy del 4 de noviembre del 65, Omar Ábrego, para que usted me diga, pues, y me dé la numerología.
3: Omar, usted tiene 60 añitos, nació un día jueves del signo Escorpión. Esto significa que usted tiene una suerte muy bonita, pero la dañó. ¿Cómo la dañó? Usted se contaminó con personas a su alrededor, gente que lamentablemente está cargada de problemas, le lleva a usted problemas, ya usted comenzó a aconsejar, por último ya se bloqueó y ni usted mismo sabe qué hacer ante lo que le está pasando. Número yo le puedo dar, pero sería que usted echara el dinero al bote de la basura. ¿Por qué? Si está contaminado, si hay mala energía, por ende no va a ganar. Yo le autorizo recibir el secreto de la fe, pero debe de cambiar sus pensamientos, dejar ese berraco negativismo que tiene para todo. Y esto fue recibido gracias a lo que a su alrededor, vuelvo y le repito, usted recibió de su familia, de amigos y de solamente quejas. Ojo con este punto que es muy importante. Llame y confirme para que usted vaya por el secreto, ya que gracias a Dios salió favorecido. Nos vamos con más oyentes, pero antes nuestras giras. 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Como siempre, la señora Mariana Aragón o este amigo y servidor David Monterrey. 6565-3711. Me voy ya mismo con los oyentes. ¿A quién tengo en línea?
11: Con Georgina.
3: ¿Qué fecha nació?
11: El 14 de junio de 1972.
3: 1924 es su número de la suerte. Ajá. ¿Cuánto hace que usted se separó?
11: Eso, mi papá tiene 7 años que murió y ese tiempo yo me vine para acá por donde él. Y esa fecha ya yo me dejé con él, con el papá de mis hijos.
8: ¿Y usted sí sabe quién fue la persona que se encargó de hacerle la vida imposible a usted hasta que la hizo separar? ¿Lo sabe o no lo sabe?
11: No.
8: Pues yo se lo voy a decir para que usted tenga una idea. La persona que siempre le agarró, la trataba al principio cuando usted estaba con su otra pareja, la trataba con hipocresía. Le estoy hablando de la mamá de la expareja suya. Usted ya lo sospechaba, pero yo quiero confirmárselo hoy, porque esta persona tiene mucho que ver con los fracasos de su vida después de que conoció a su pareja. ¿Usted ya sospechaba de ella o no?
11: Sí, porque ella la que le metió cuenta.
8: Y la pregunta mía es, ¿cómo es el nombre de ella?
11: Dolores Díaz.
8: La señora Dolores sentía celos porque usted estaba con el hijo. Entonces le inventaba, le decía cosas para poner al hijo en contra suya. ¿Y usted lo notó, se dio cuenta o no?
11: Sí.
8: Entonces esta mujer, lamentablemente, le ha mandado a usted cuanta maldición se le ha atravesado. Ahora, esto le ha afectado mucho para su suerte y le ha afectado mucho inclusive a la relación que hoy en día tiene. ¿Por qué su suerte? Porque si usted se fija hoy en día, usted no progresa, usted agarra dinerito, no lo ve, no avanza, se queda quieta. Y la pregunta más importante, usted ahora tiene una pareja y quiero que me responda con honestidad porque quiero que lo vea. La pregunta es esta, ¿usted es feliz con su pareja? En el fondo, quiero que lo analice, lo vea, se lo pregunte de nuevo y me lo responda.
11: Sí.
8: ¿Por qué está tan segura?
11: Pues, como le digo, donde yo vivo acá, yo estoy bien. Yo cuido mi animal y todo. Claro, al principio, sí, esto me estaba no bien, pero después, entonces, como él tenía su expareja, que lo engañó aquí en su propia casa, y entonces lo quería poner preso al final porque ella decía que la había maltratado y era mentira porque era la revista y no tenía nada. Y entonces, y es tranquila, pero ella siempre se metía. Entonces, ahí es donde venían los problemas porque se lo reclamaba a él. Que él tenía que pararse firme y claro, si ya no hay una relación entre ellos, porque ella tiene que estar molestando. Y bueno, el tiempo fue porque ya ya no se meten en esas cosas y estamos tranquilos, no peleamos como peleamos un tiempo, ya no.
8: Ahora me voy a la pregunta más importante, ¿usted sexualmente cómo se siente con él y cómo se sentía con su expareja con la que usted se separó? Porque a ese punto quiero llegar.
11: Bueno, yo con yo me siento tranquila, yo de aquí estoy tranquila y sin ningún problema, sin nada, pues yo...
8: No, pero es que usted no me está respondiendo la pregunta concreta y usted se está echando mentiras, se quiere engañar y de paso me quiere engañar a mí y me imagino que confundir a los oyentes también. Mire, voy a ser preciso, ya que usted no se quiere responder ni quiere aceptar las cosas, pero usted no es feliz. Usted vive tranquila y confunde la tranquilidad con felicidad, pero hay momentos en que se siente triste, se siente sola y se siente vacía. Comencemos, porque su relación anterior, usted era feliz hasta en la parte sexual con su pareja. ¿Cierto o falso?
11: Sí.
8: Bueno, y hoy en día, con su actual pareja, usted vive tranquila, pero usted simplemente lo complace a él, pero usted no es feliz. Dígame si estoy hablando cosas que no son. Hábleme con la realidad.
11: Sí.
8: Ah, bueno, eso. Y son cosas que usted quiere tapar el sol con un dedo y eso no es así. Entonces van a pasar los años y usted va a llegar a los 60 o más y usted va a decir, ¿yo por qué no busqué mi felicidad? No le estoy diciendo que se separe de él. Aclaro. ¿Por qué usted no puede ser feliz? Porque su suegra y otra persona más se ha encargado de hacerle la vida imposible y por eso es que usted mantiene decaída. Por eso es que usted se siente vacía y por eso es que usted tiene problemas hasta con su salud, que no le presta atención, pero que hoy en día es lo que más le afecta. Así que, ¿qué tiene que hacer? ¿En qué provincia usted se encuentra?
11: Acá en Agua Dulce.
8: Ok, nos va a encontrar en Penonomé. Aliste una prenda de vestir suya, una botella de agua, llámenos mañana, confirma su asistencia, le voy a entregar el secreto de la fe y finalizo con un consejo sabio, luche por su felicidad, porque si no, de lo contrario, si usted fuera feliz, no estaría llamando al programa. Pero
11: es que mire, disculpe, mire, en una parte yo le voy a decir una cosa, mire, a mí me preocupa mis hijos porque yo quiero ayudarlo y no puedo, no hay una forma como ayudarlo.
8: Usted los va a ayudar cuando nos visite porque le va a comenzar a ir bien y los va a apoyar, pero hay que limpiar lo malo que hay. ¿Estamos claros? Uh-huh. Lleve lo que le estoy pidiendo. Eso lo vamos a hablar más en nuestra casa espiritual, porque tengo más oyentes, hay más llamadas y quiero darle la oportunidad a más personas. Dios me la bendiga.
11: ¿Eso es lo que usted me dijo cuál era?
8: 1924. El Señor me la bendiga. Mensaje para los oyentes, 30 segundos tiene. ¿Cuál sería?
11: Bueno, que si tienen problemas así como yo lo tengo, que busquen, que lo ayuden. Y bueno, eso es lo único que yo lo puedo decir.
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8: La línea en estos momentos acaba de quedar disponible. Hoy estaba hablando de

0: bello que enciende una vela en su casa o que se arrodilla y habla con Dios. Y le pide fortaleza, le da gracias y le pide sabiduría. Y saca un minuto de agradecimiento y de fortaleza hacia Él. Y le agradece y cierra con una oración, llámese Padre Nuestro. Y llega la vecina y le dice, vecina, tengo una idea, quiero hacer esto. Vecina, ¿cómo le parece que quiero hacer un emprendimiento? ¿Y cómo le parece que estoy feliz y muy contenta porque vinieron mis hijos? Y cosas positivas. Eso se llama espiritualidad, téngalo claro, que muchas personas no lo tienen y se jactan o se dedican a hablar de que creen en Dios, de que van a misa, que otros que van a religiones, que van a culto, en fin. Pero lamentablemente, como personas, la lengua no se les enreda, porque de tanto hablar de los demás, pues la tienen entretenida. Tristemente, vemos aquí más la envidia y la maldad que el ser bueno, el ser compasivo, el ser una persona de caridad. Así que, si usted viene siendo víctima de la envidia, le aconsejo que saque tiempo y busque la forma de resguardarse, porque esa envidia afecta, destruye, acaba el pensamiento de una persona, acaba una familia. La forma de muchos de ver a los demás fracasados es desearle lo peor. Pero ¿sabe qué hay detrás de este telón que usted no se lo imagina? ¿Sabe qué hay? Hay algo que se llama karma. ¿Cuál es ese karma? Preguntará usted. Pues que si usted siente envidia o si le desea el mal a los demás, ese karma le pasa factura. O sea que usted a la vuelta de la esquina va a pagar lo que está haciendo. Si no es a la vuelta de la esquina, probablemente en un mes, dos meses, seis meses, un año. Por eso es bueno no desear el mal a los demás, porque mucha gente lo hace y eso no sirve de nada. 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
0: 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Esta es una historia que hay que hacérsela saber a muchas personas que piensan, es que el problema que yo tengo interior, que es depresión, de celos o de mala suerte, esto ya no tiene solución. ¿Qué especialista hay para eso? Sí, estamos Mariana Aragón, David Monterrey, que somos guías espirituales y lo entrenamos para que usted enfrente esos malos pensamientos, enfrente esa mala suerte, enfrente y tenga la fortaleza de decir, no hay depresión, soy una persona fuerte, domino mi mente, domino mis emociones. Eso lo logra usted con el secreto de la fe. 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Y me voy con los oyentes. Paso con esta llamada. ¿A quién tengo en línea?
2: Con Luis del Río.
0: Bueno, señor Ríos, dígame la fecha en que nació.
2: 21 de junio del 66.
0: ¿Del signo Géminis?
2: Sí.
0: ¿Nació un día martes?
2: Ah, mire, que no me cuente si nací martes o no.
0: Oiga, usted se nota que es por allá de los Santos, ¿no?
2: Sí.
0: ¿Qué lo delata usted? Nomás el acento, casi nada, ¿no?
2: Sí.
0: 2864 es un número de suerte.
2: 2864.
0: Sí. Ajá. Le voy a comentar algo muy delicado.
2: Dele.
0: Su mente está bloqueando la parte sexual. Usted se preguntará, ¿cómo es eso que mi mente bloquea la parte sexual? Usted va a estar con una mujer y resulta de que usted piensa, no puedo. ¿Y qué ocurre cuando piensa eso?
2: No, yo tan, pero se me cae.
0: Venga.
2: No demoro ni dos minutos y se me cae.
0: Sí. Va de nuevo, señor Ríos. Concéntrese en lo que yo le estoy diciendo.
2: Ajá.
0: Que no es un problema de...

0: impotencia sexual, que es un problema que usted duda y tiene temor y piensa que va a fracasar en la relación, y eso le ocurre. Y cuando usted está con una persona que se siente tranquilo, que siente confianza, que vale la pena, que se siente a gusto, y se olvida de que eso le falla, usted disfruta la relación. Acuérdese, hace unos meses atrás. Dígame, ¿tengo razón o no?
1: Sí.
0: Bueno, entonces el problema suyo no es que le hayan hecho brujería, no es que le hayan hecho maldad, porque eso es lo que usted piensa, señor Ríos, que usted fue víctima de un daño y que le dañaron a usted la potencia sexual, que le hicieron algún amarre a alguna mujer. No, señor. El problema está en su mente. Lo que pasa es que a usted le dijeron que le habían hecho un amarre, que le habían hecho un ligamiento y que le dañaron su parte sexual. Su mente alimentó eso, pero propiamente, si hubiera un daño, yo le diría, sí, usted tiene un daño y lo tienen impotente, pero eso no es así. ¿Estamos claros?
1: Sí.
0: Porque usted es una persona trabajadora, tiene cosas muy buenas, y usted cuando se lo propone le va bien, y hay días que se desanima, pues le va mal. Entonces, ¿qué tiene que hacer? Yo le puedo entregar el secreto, pero muy importante que maneje y controle su mente, su capacidad que tiene para lograr las cosas. Entonces,
1: porque...
0: lo escucho.
1: Porque me iban a hacer un examen neurológico, pero me hicieron uno y me salió... ahí más o menos.
0: Pero no encontraron nada. Y no. Es normal que pues baje un poco la potencia. Eso nos pasa a todos, que nos llega la mayoría de hombres después de los 47, 48 años. Si a la mujer le llega la menopausia, al hombre le llega la andropausia. Entonces bajan todos estos, la testosterona comienza a bajar y de ahí para abajo comienza a bajar muchas cosas. Es normal. Así que usted tiene que manejar esa energía, manejar sus pensamientos, enterarse de cómo funciona también su cuerpo a su edad, y es fácil de poderlo administrar. Entonces, ¿sabe qué necesito? Que saque tiempo y hablemos personalmente. ¿Usted en qué provincia se encuentra?
1: Entre Quebrados y Los Santos.
0: En Los Santos. ¿Usted puede asistir a Chitrel para que hablemos cómo tiene que manejar esa parte sexual y cómo tiene que manejar sus pensamientos para que le vayan bien?
1: ¿A qué hora puedo ir? Porque yo salgo a las 3 de la tarde del trabajo.
0: Yo estoy hasta la 1 de la tarde. Entonces pida permiso si le interesa cambiar y solucionar sus problemas. ¿O no?
1: ¿A qué lado va a
0: estar? Usted nos va a llamar y le decimos la dirección por interno. Así de sencillo, ¿de acuerdo?
1: Ah, está bien.
0: Entonces llame mañana y confirme su asistencia. Aliste lo siguiente, que es muy importante para la limpieza que vamos a hacer. Consígase 3 pañuelos de color blanco y una botella de agua pura, agua de supermercado, ¿de acuerdo? Uh-huh. Y muy importante, que lleve usted la fe en Dios para que se recupere también de ese problema que tiene a veces, de sofoco, de desespero, que mantiene, de enojo. Entonces, vaya con toda la fe en Dios que le va a ir bien, ¿de acuerdo?
1: Uh-huh.
0: Mensajito para los oyentes después de lo que hemos hablado, señor Ríos, ¿qué le puede decir?
1: ¿Cómo?
0: ¿Qué mensaje tiene para los oyentes?
1: Que quiero tener fe, que me van a curar, todas esas cosas.
0: ¿Y valió la pena haberse comunicado con los consejeros de vida?
1: Sí, porque van 3 personas que se quieren curar.
0: Así es. Muchas gracias. Por allá los esperamos. Dios me lo bendiga. Ya está la línea disponible. Pero antes de pasar con más oyentes, yo quiero hacerles un pequeño análisis. Sí, a las personas de 45 añitos hacia arriba, de los 45, y las mujeres también, que dicen, ¿por qué mi esposo cambió? Porque ya no es el mismo, porque jode por todo. Escuché esa palabra ayer, es que mi esposo, qué cosa para joder, no se lo aguanta, es nadie. Las mujeres, estaba hablando en esta llamada, les entra la menopausia, y eso es un montón de síntomas. Sofoco, calor, desespero, enojo, depresión, tristeza, no duermen. Bueno, si me pongo a mencionar los síntomas, ya dirán las mujeres, ya comenzó a hablar de las mujeres, David. No, es una etapa normal que a todas las mujeres les toca, y no crea que a los hombres nos salvamos de ello. No, eso también llega y es cosa seria. Entonces, ¿cuál es el mensaje? Tenemos que analizar cuando nuestra pareja está en esta etapa, es de saber manejar las cosas. Ya hoy en día tenemos internet, mucha información. Tenemos los médicos. Ustedes nos tienen a nosotros para llamarnos y pedir información, y para eso estamos, para enseñarles, porque eso es lo que hacemos nosotros para ayudar a las personas. Les enseñamos cómo se curan. Si tiene mala suerte, ¿cómo es que cura esa mala suerte? ¿De qué forma usted solo se trata? Usted no puede depender de nosotros cuando tenga un problema. Le vamos a enseñar a enfrentar, a frentear esos problemas, como se dice. Pero no se quede ahí pensando, rascándose la cabeza, escuchando nuestro programa. Saque tiempo y vaya. No se quede ahí parado o sentado diciendo, ¿qué hago? ¿Cuándo voy? Es que mañana tengo que trabajar. Es que la otra semana que no puedo. Y así, no. Usted va a sacar tiempo y nos va a consultar.
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0: Llame después de las 8 de la mañana. En estos momentos tengo hartas llamadas reposadas. Ahí están, timbre que timbre. Pero usted se va a comunicar después de las 8 de la mañana a nuestra casa espiritual. ¿Qué necesita? Alguien que le diga cómo superar esos problemas. Si su esposo está de los 45 años para arriba, si su mujer está entre los 42, 45 años para arriba, entra una etapa difícil. Entonces, no es donde usted dice, ah, me voy a separar. No, porque ahí es donde se demuestra quién es el esposo, quién es el amigo, qué tal pareja nos tocó. Ahí es donde usted va a ayudar y apoyar a su compañero hablándole, enseñándole, diciendo. Bueno, vámonos con más oyentes. Paso con esta llamada. ¿Con quién tengo el gusto?
3: Gabriel Cruz.
0: ¿Con quién?
3: Gabriel.
0: Gabriel, hágase en una parte donde no haya ruido, bájele el volumen al radio porque así va a ser interferencia para sacar su llamada al aire. Muy bien, ¿qué fecha nació, señor Gabriel? Muchas gracias.
3: Sí, el 26 de septiembre de 1954.
0: ¿Cómo le ha parecido el programa, señor Gabriel?
3: Bueno, lo he escuchado varias veces y estaba intentando llamar y no me sale la llamada.
0: Pero ya se pudo comunicar, ya se pudo comunicar y lo logró.
3: Exactamente, sí.
0: Bueno, Gabriel.
3: Gracias a Dios.
0: Es de un gran signo, Libra, es uno de los signos que más admiro por su, digamos, sí, que por su equilibrio. Y bueno, usted en su fecha me está indicando claramente que nació un día domingo, ese día es de la suerte. Fíjese qué curioso, usted nació un día de suerte, de la lotería un domingo.
3: Ajá.
0: Pero no tiene suerte.
3: No tengo.
0: No, usted no tiene suerte, nada, nada, porque su suerte está por el piso. Este es el número que debe de jugar, 7529, 7529, pero tiene que limpiar primero su energía, porque a usted no le rinde el dinero, porque mantiene muy angustiado, usted mantiene muy mal geniado. Últimamente cualquier cosita se enoja, se desespera, contesta con dos piedras en la mano. ¿Sí se ha dado cuenta de su actitud y de su forma de ser hombre, Gabriel?
3: Sí, exactamente, sí, estamos de acuerdo.
0: Bueno, entonces, ¿usted quiere que las cosas le cambien?
3: Sí, sí, por eso estoy llamando. Me gustó mucho el programa y escucharlo a ustedes.
0: Y yo tengo algo que decirle que no le va a gustar.
3: Ajá.
0: Que depende de usted, que si quiere que la suerte le cambie, depende de usted, no depende de nadie más. Yo puedo enseñarle, le puedo entregar el secreto. Es más, si usted me cambia su genio a partir de mañana, yo le entrego el secreto de la fe. Si usted no me cambia el genio, no le puedo entregar el secreto de la fe. Su genio, su forma de ser, lo mantiene con dolor de cabeza, le duele el hombro izquierdo, le afecta la cintura, su genio le ha dañado la suerte, su forma de pensar y su negativismo lo ha llevado al fracaso en estos últimos 2 años. O dígame, David, sí, ¿eso no es cierto?
3: No, sí, es cierto, está bien.
0: Bueno,
3: verdad.
0: Qué pena que le hable tan crudamente, pero nosotros hablamos sin tapujos, hablamos las cosas como son.
3: Sí, correctamente.
0: Entonces, Gabriel, si usted va a cambiar su forma de pensar y su genio, le autorizo la entrega del secreto de la fe.
3: Ajá. Así que,
0: ¿qué provincia usted está?
3: Aquí en Herrera, aquí vivo en Arena Chitré.
0: 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Ese día usted se tiene que alistar, que es muy importante, una herradura. Consígase una herradura que esté usada y llévela para decirle cómo va a trabajar con el secreto, y en 7 días, los 7 huecos que tiene la herradura, va a ver la suerte florecer y va a ganar con el número que le di, que es el 7529. Y las cosas van a mejorar. Regálele un mensajito a los oyentes. ¿Cuál sería, señor Gabriel? ¿Qué les dice?
3: Que Dios lo acompañe y siempre estén escuchando el programa de ustedes, que son muy buena gente, muy buena persona, y bendicen la gente.
0: A través de los consejos y lo que le enseñamos, sí, como usted.
3: Exactamente.
0: Dios me lo bendiga, Gabriel. Nos vemos allá.
3: ¿La consulta?
0: Vaya allá y lleve el dinero para recibir el secreto de la fe, que son $35.
3: 35.
0: Dios lo bendiga. La línea ya está disponible. Sé que muchos se intentan comunicar, no le contestan. Tengan paciencia, así como nosotros también nos toca. Tengan paciencia y se van a comunicar después de las 8 de la mañana.
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2: 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Es muy cortica. Mucha gente aspira a que se le diga algo más, pero para eso debe llamarnos o sacar tiempo y consultarnos. Lo hicimos porque es a petición de tantas llamadas y tantas recomendaciones. Gracias a ustedes que han recomendado a familiares, gente que está en el exterior, amigos, y qué bueno que nos recomienden, pero por favor no les dé el número para que nos llamen, porque hay gente que llaman y nos dicen, ¿ustedes son los adivinos? No, somos guías espirituales, ¿cuáles adivinos? Solamente está Dios, que es el que sabe el destino de cada uno de nosotros. 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Hay que llamar con tiempo y preguntar, ¿me pueden entregar el secreto? ¿Lo puedo ir a recibir? Porque no es para todos. Sí, hay gente que piensa, actúa y vive mal, y a ellos no se les entrega el secreto de la fe. Eso téngalo usted por seguro que va a pasar si usted es una mala persona. 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
0: Llegó el momento de despedirnos. Me despido con una reflexión. No siempre tenemos la razón, por más viejos que seamos. Es bueno escuchar, es bueno perdonar, es bueno dar una oportunidad a quien se lo merece, es bueno tener a Dios en nuestro corazón, porque si somos personas que decimos que creemos en Dios, demostrémoslo. No lo hablemos, hay que hacerlo con actos. Cuando alguien necesita una voz de aliento, una mano amiga, un favor, hágalo y se va a dar cuenta cómo el mundo le sonríe. Saque tiempo, consulte con nosotros, cambie su vida, porque lo que hacemos es enseñarle. No lo ponemos en un trabajo para que usted le cambie la vida. Le decimos cómo se limpia, se sana usted mismo. De Mariana Aragón y David Monterrey, del Secreto de la Fe. Que Dios nos proteja y nos bendiga a todos. Hasta pronto.
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3: Muy buenos días y bienvenidos una vez más a La Otra Cara de la Historia. Hoy queremos hablar de algo que muchas veces damos por sentado hasta que comienza a fallar la salud. Vivimos preocupados por el trabajo, el dinero, los problemas de pareja, las responsabilidades y todo lo que tenemos que resolver. Pero ¿cuándo fue la última vez que realmente usted escuchó a su cuerpo? Porque a veces el cuerpo habla muy bajito, con cansancio, con insomnio, con dolores que aparecen de repente, con falta de energía, y seguimos adelante pensando, ya se me pasará. Pero la salud no solamente es estar enfermo, también es descansar, alimentarse bien, cuidar la mente y aprender a reconocer cuando algo necesita atención. Hoy, en La Otra Cara de la Historia, vamos a recordar algo muy sencillo. Podemos recuperar muchas cosas en la vida, pero nuestra salud merece atención antes de que nos obligue a atendernos en un hospital, en el seguro o hasta con el médico de las plantas naturales. Así que quédese con nosotros porque apenas comenzamos y quizás lo que usted escuche hoy es ese mensaje que usted necesita. Lo saluda Ezequiel, guía espiritual, acompañado siempre de la guía espiritual Yasmín, dos mentes unidas al servicio de la comunidad. 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Ahora llega uno de los momentos más esperados de La Otra Cara de la Historia. ¿Qué tienen preparado los astros para usted? Tal vez sea un momento de tomar una decisión, cerrar una puerta, cuidar sus finanzas o prestar un poco más de atención al amor y a la salud. Recuerde, los astros pueden mostrar tendencias, pero cada decisión sigue estando en sus manos. Prepare su signo y escuche con atención y descubra cuál es el mensaje que el universo tiene preparado para este día. Comenzamos con el horóscopo. Aries, en este día su cuerpo puede estar pidiéndole que usted baje un poquito el ritmo. Evite llevar las preocupaciones del día hasta la hora de dormir. El consejo de Yasmín y Ezequiel, regálese unos minutos de tranquilidad y procure descansar bien. Tauro, preste mucha atención a sus hábitos de alimentación. Los excesos podrían hacerle sentir más pesado con un poco menos de energía durante el día. Nuestro consejo, elija alimentos ligeros y no olvide mantener hidratado. Géminis, su mente puede estar trabajando más de la cuenta. Tantas cosas pendientes podrían terminar agotándolo emocionalmente. Nuestro consejo de Yasmín y de Ezequiel, organice sus prioridades y recuerde que no todo tiene que resolverse hoy. 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Están escuchando La Otra Cara de la Historia. Cáncer, las emociones pueden reflejarse en cómo se siente físicamente. No guarde aquello que le preocupa ni permita que los problemas ajenos se conviertan en su carga. Nuestro consejo, cuide su tranquilidad tanto como su cuerpo. Leo, tendrá buena energía, pero cuidado con querer hacerlo todo de una vez. Su cuerpo también necesita momentos de recuperación. Nuestro consejo, haga una pausa durante el día y escuche las señales de cansancio. Virgo, hoy es un buen día para revisar esas pequeñas molestias o hábitos que viene dejando para después. No se obsesione, pero tampoco descuide su bienestar. Nuestro consejo, la prevención también es una buena forma de cuidarse. Están escuchando La Otra Cara de la Historia, dirigido y orientado por los guías espirituales Ezequiel y Yasmín. 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Libra, necesita encontrar equilibrio entre sus obligaciones y el tiempo que dedica a usted mismo. El estrés podía estar robándole más energía de la necesaria. Nuestro consejo, haga hoy algo sencillo que produzca calma y bienestar. Escorpión, su energía puede sentirse cambiante durante el día de hoy. Procure no exigirse demasiado. Tenga cuidado con acumular tensión. Nuestro consejo, una caminata, un estiramiento o unos minutos de relajación pueden ayudarle a desconectarse. Sagitario, su cuerpo le agradecerá más un poco de movimiento, especialmente si ha pasado varios días con poca actividad. Nuestro consejo, muévase a su propio ritmo. Lo importante es comenzar y ser constante. Nuestro número de teléfono está habilitado. 6740-1800. Licenciados, espirituales y guías. 6740-1800. Capricornio. Las responsabilidades pueden estar ocupando demasiado espacio en su mente. Recuerde que descansar no significa perder el tiempo. Nuestro consejo, respete sus horas de sueño. Desconéctese un poco de las preocupaciones antes de acostarse. Acuario, este día es ideal para revisar su rutina. Tal vez exista un hábito pequeño que pueda cambiar para sentirse con mayor energía. Nuestro consejo, no intente transformar todo de golpe. Empiece por algo sencillo. Piscis puede estar especialmente sensible y absorber fácilmente las preocupaciones de quienes lo rodean. Proteja también su bienestar emocional. Nuestro consejo, aléjese por un momento del ruido. Respire y dedíquese un espacio solo para usted. 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Y recuerde, el horóscopo puede darle un mensaje para reflexionar, pero cuando hablamos de salud, escuchar el cuerpo y buscar atención profesional cuando sea necesario siempre será lo más importante. Cuídese, valore su bienestar y no deje para mañana ese cuidado que puede empezar hoy. 6740-1800, 6740-1800, guías espirituales Ezequiel y Yasmín. A veces el cuerpo nos habla, pero también lo hacen nuestras emociones. El estrés, las preocupaciones, los problemas familiares o problemas de pareja pueden hacer que sienta que algo en nuestra vida necesita cambiar. 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A continuación, conoceremos la historia de una persona que fue a vernos y acá está esa historia de vida.
4: ¿Cómo era su salud antes de usted verme? ¿Qué era lo que pasaba?
5: Yo tenía un problema de salud que yo estaba haciendo cualquier oficio fuera de la casa y me daba esa debilidad y las piernas se me ponían flojitas y ¡pum! Me caía y la vista me quedaba oscura, como que me iba. Al rato volvía y en eso me estuve cayendo como por 9 veces. Me caía.
4: Cayó desmayada.
5: Ajá.
4: 9 veces contadas.
5: Ajá, sí, pló en el suelo.
4: Pero cuénteme, ¿fue al especialista, al profesional de la salud para hacer un chequeo?
5: Sí, y no me encontraron nada. Yo fui al cardiólogo, fui al de la tiroides porque me decían que era la tiroides. Me dijo el de la tiroides que mis hormonas de la tiroides estaban bien. Que casualmente yo le conté eso también a la licenciada. Y ella me mandó a hacer todo otra vez nuevamente los exámenes y yo se lo traje y ella me dijo que la tiroides estaba bien. Entonces fui al cardiólogo y me hicieron prueba de esfuerzo, me hicieron como un ultrasonido que te hacen para ver las válvulas del corazón. Todo eso me sometieron y no encontraron nada.
4: ¿Qué explicación entonces encontraba usted antes de conocernos a esa situación agobiante? Porque era una debilidad en los pies.
5: En el cuerpo y las piernas flojitas.
4: ¿El dolor de cabeza?
5: Ajá. Es sin malestar.

0: Había un bicho que me agarraba, yo no podía dormir. Licenciado, sin mentirle, yo hice, me giré así para acá y la ventana queda así para allá. Y yo me, pero hay un espacio de mi cama, la ventana del piso, pues ahí está, hay espacio. Y yo me viré así para dormir. Oiga, dice, a mí me ha salido un perro con unas uñotas así y los ojos rojos y me pelaba los dientes blancos así, oh, que la cara parecía como un lobo.
1: ¿Estaba despierta o usted estaba soñando eso?
0: Claro, si yo lo vi despierta.
1: Señor bendito.
0: Yo quedé sentada. Yo, como yo soy católica, yo rezo mucho. Y yo voy a la iglesia todos los domingos y voy un ratito a visitar al Santísimo. Y me arrodillo para decirle mis problemas y en oración, pues. Entonces, yo fui donde el sacerdote. Y dije, me está pasando esto, esto y esto. Yo amanecía con mucho dolor aquí y como en la nariz, como en el recto, podemos decir así. Y él me dijo así, a usted la está violando un zángano es el que está usando de usted.
1: Que la estaba violando.
0: Ah, entonces él vino y me hizo un exorcismo de aceite, de sal, con sal aparte de aceite y agua bendita. Y me dice, cuando te vas a acostar, te untas el aceite en tu parte, para que ese zángano se retire de ahí. Ese día él me hizo un exorcismo, me puso agua bendita, me puso sal, y entonces después de eso me dijo, ese aceite lo agarra cuando te bañas en la noche, eso es lo que te secas y limpia y todo, y eso es lo que te vas a poner en tu parte íntima, afuerita, para que él no llegue.
1: Conclusión, el dolor que usted sentía en el bajo vientre, en sus partes genital, uh-huh. y en la cola... Uh-huh. Era que usted estaba siendo violada por un zángano. Bendito Dios, hasta a mí mismo me da miedo. Le hicieron el exorcismo en la iglesia católica. Ajá. Hay que abonarle eso al Santo Padre que hizo eso. ¿A los cuántos días usted empezó a sentir los resultados o usted siguió con los mismos malestares?
0: No, eso se me quitó. Yo estaba tranquila ya. Yo estaba tranquila. Listen, y de repente un día, pues normal, así como usted ve aquí normal, yo me acosté y en la noche, el día de mañana, que me viro así para el lado de este, digo, para encurrucarme así para dormir. Oiga, lo que yo veo es ese bicho.
1: El mismo perro.
0: El perro, una solita vez lo vi, que yo todo el día te lo vi. Y yo asustada, nerviosa, así, y nos fuimos con el sacerdote. El sacerdote vino y me hizo otra vez el exorcismo. Y hasta el día de hoy, no puedo decir que he visto cosas en mi casa o he sentido esa cosa, porque antes sentía así y amanecía hasta morada por aquí.
1: ¿Morada?
0: Sí.
1: Bueno, y después de que pasó todo ese suceso, usted ya nos escuchó en la radio, fue a vernos. ¿Cuántos días pasaron después de que yo puse la imposición de manos como guía espiritual, uh-huh, y el procedimiento empezó a darle resultados? ¿Cuántos días pasaron para usted sentirse bien?
0: Apenas usted me atendió, casi a la semana ya yo estaba.
1: Bendito sea Dios y al poder de la curación. ¿Está agradecida?
0: Sí.
1: ¿Está contenta?
0: Estoy feliz porque me ayudaron a seguir adelante.
1: Amén.
0: Amén.
2: 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No se quede con la duda. Cuéntenos qué está pasando. Estamos para escuchar su historia y ayudarle a mirar aquello que quizá todavía no ha podido ver. Recuerde, toda historia tiene otra cara. Vamos con el significado de los sueños. ¿Alguna vez ha soñado que está dentro de un hospital, caminando por sus pasillos o esperando que alguien lo atienda, pero en el sueño usted realmente no sabe qué tiene? Este tipo de sueño puede aparecer cuando sentimos que hay algo en nuestra vida que necesita atención. El hospital simbólicamente puede representar la necesidad de sanar, no necesariamente una enfermedad física, sino también cansancio emocional, preocupaciones acumuladas, una relación que nos está desgastando o una situación que todavía no hemos podido superar. Y atención con esto. Soñar con un hospital no significa que vaya a enfermarse ni predice una enfermedad. Más bien, puede ser

0: Una invitación a preguntarse, ¿qué parte de mi vida he estado descuidando? Tal vez sea el descanso, la tranquilidad, una emoción que lleva demasiado tiempo guardando o simplemente la necesidad de dedicarse un poco más de tiempo, porque muchas veces los sueños no vienen a decirnos lo que va a pasar, vienen a mostrarnos aquello que durante el día no queremos mirar.
1: 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Hoy hablamos de la salud, pero también de algo que muchas veces olvidamos: cuidarnos. No significa solamente atender nuestro cuerpo, también significa cuidar nuestra tranquilidad, nuestras emociones y aprender a reconocer todo aquello que nos está quitando la paz. Y antes de despedirnos, queremos dejarle a usted una pregunta. ¿Hay algo que a usted le está sucediendo en su vida y todavía no encuentra una explicación? ¿Problemas de pareja? ¿Dificultades en el hogar? ¿Situaciones que se repiten? ¿Preocupaciones económicas? ¿O simplemente esa sensación que algo no está marchando como debería ser? 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A veces una situación cambia cuando comenzamos a verle otra perspectiva diferente. Somos guías espirituales. Acompáñenos todos los días a esta hora y siempre por esta misma radio Cubo Estéreo, que nos permite llegar a cada uno de ustedes de 4:30 de la mañana en adelante. La otra cara de la historia. Nos vamos a encontrar en otra emisión, porque siempre queremos llevarle el significado de los sueños, historias de vida, e indicarle paso a paso cómo usted puede resolver esa situación negativa que usted está viviendo. Hable con sus vecinos, menciónele este programa, dígale que hay guías espirituales, que tenemos el don de escucharlo, porque gracias a nuestro Padre Creador, sí Señor, Dios nos ha donado ese don espiritual y nosotros estamos acá para compartirlo con cada uno de ustedes. Tenemos el conocimiento, sabemos que es una imposición de manos, sabemos cómo orientarlo a usted sin hacerle juicio, porque he conocido casos de personas que nos han visitado desde Cañazas y han llegado acá a la ciudad de Panamá a decirnos: Maestro Ezequiel, yo visité tal lugar en tal fecha y allá lo único que hicieron fue criticarme y burlarse de mi situación. Nosotros no hacemos eso, porque no somos burleteros del dolor ajeno. Somos seres humanos que lo vamos a atender con la mano en el corazón y estamos dispuestos a escucharlos, porque para eso estamos estos guías espirituales, Yasmín y Ezequiel, para escuchar y juntos de la mano lograremos salir de esa situación angustiosa que usted está viviendo, momentos difíciles que ha pasado en su salud, personas que se le han reventado heridas en las piernas. No le he dicho que nosotros le hemos curado porque sería mentirle, pero le hemos indicado cómo esa persona, a través de los buenos hábitos de la alimentación, dejando las preocupaciones a un lado, su cuerpo se fue recuperando y esa herida empezó a sanar. Porque muchas veces no sana lo que usted tiene en su cuerpo porque hay emociones encontradas, emociones que no lo dejan tener tranquilidad, se van convirtiendo en estrés y así sea una uña mal cortada se entierra y lo pone usted a padecer. Y no podemos jugar con la fe del ser humano, ni a construir puentes donde no existen ríos. No podemos decirle que lo vamos a curar de su próstata, sabiendo que usted ya tiene un cáncer que por descuido lo está conduciendo a una muerte segura. Pero en una consulta sí lo vamos a escuchar y le vamos a decir cómo usted va a utilizar la berenjena, la zanahoria y la miel de abejas para que prepare un jarabe natural en su misma casa y con sus propias manos, y a través de la oración usted pueda recibir ese alimento como medicina y pueda aliviarse de la próstata y hasta curarse de un cáncer. Conozco casos de personas, ahí está el caso del señor Fabio. A él le detectaron un tumor pequeño en el hígado. Se fue por urgencias y bendito sea las manos de los médicos que descubrieron que era un cáncer y a tiempo lo trataron y con la ayuda de los médicos, la consulta que tuvo con nosotros, la relajación de su vida porque era un hombre que antes de enfermarse vivía al 100% desesperado, corría para todos lados, vivía estresado, amargado, de mal genio. Ahí la vida le pasó una factura que casi paga con la vida. Hoy está vivo y ese señor está agradecido y le dio gracias a Dios porque le dio una oportunidad más de vida. A usted le puede estar pasando lo mismo. Esa enfermedad que le dijeron que no tenía cura, puede ser verdad lo que le dijeron, pero usted no crea en todo lo que le digan, porque hay que mirar la otra cara de la historia y mirar cómo está su energía. ¿Cómo está su agradecimiento con Dios? ¿Qué tan dedicado está usted a la oración? Porque no nos podemos esperanzar siempre en la medicina o en los profesionales de la salud. Porque recuerde que usted puede estar en este momento muy lejos. Gente que nos ha visitado de esos lugares aledaños donde llega el transporte de los carros y de ahí en adelante hay que caminar hasta 5 horas. Cuando hay que caminar todas estos kilómetros en el campo, el cuerpo se desgasta. Recuerde que estamos en un país húmedo donde la montaña absorbe nuestra energía y usted se va debilitando y con el tiempo usted va sintiendo cansancio. Cuando tiene caballo, bendito Dios, usted y sus caballos llegan muy lejos, pero cuando no hay caballos, hermano, y a usted le toca que caminar con la remesa al hombro, todo eso le va pasando factura con el tiempo. Gente que sacó el espacio, el lugar y fue a visitarnos a la ciudad de Panamá, unos lugares muy lejanos y bendito sea Dios, ahí tienen resultados positivos, que los sacrificios se convierten en beneficio. 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Padres de familia sufren porque los hijos están enfermos. Madres de familia sufren porque la hija está mal casada. 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Agradecemos infinitamente como primera medida a nuestro Padre Celestial por habernos dado el don de la oración, de la orientación y la capacidad de poder tener el don de la palabra y llegar a cada uno de ustedes. Como segundo, quiero agradecer a las instalaciones de esta prestigiosa radio que es Cubo Estéreo, que a esta hora de la madrugada, desde las 4:30 en adelante, nos permite llegar con un mensaje de paz, de amor y de fe y de esperanza a ustedes. Y por tercero, quiero agradecer la inmensa sintonía y el tiempo que usted sacó para escucharnos. Ahora lo que usted tiene que hacer es sacar el tiempo y llegar a una consulta. Lo llevamos en nuestro corazón y que en este día de hoy, miércoles 3 de septiembre, el Señor nos siga bendiciendo ricamente. ¡Hasta pronto!
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1: Amigos y hermanos, sean todos ustedes bienvenidos a este su programa. Compromiso nuestro de estar con ustedes todos los días del Señor, de lunes a viernes, de 5 a 5 y media, sábado y domingo, de 5 y media a 6 en la mañana. Como podrán verlo, son 7 días con ustedes al aire, dándole gracias a Dios primero que todo, que nos permite hacer esto que tanto nos gusta. Igualmente, damos gracias a todas las personas que trabajan en esta prestigiosa radioemisora, porque sin ellos sería imposible nosotros estar en sus hogares. Allá usted que me escuche en su finca, en su casa, en su auto, en el mismo centro de atención, porque esa es nuestra idea, hacer que usted, amigo y hermano oyente, pueda obtener un apoyo, pueda tener un amigo fiel y leal que le diga a usted con claridad qué es lo que le está ocurriendo, qué es lo que le está pasando, por qué de ese problema que surgió de la noche a la mañana. Porque de eso se trata, tener uno con quien hablar. Pero hablar con una persona que usted sabe que le va a tender la mano, porque se ha preparado para eso. Que le pueda decir que usted no es el único que tiene ese problema, que hay mucha gente y que hay muchas personas que ya lo han solucionado. Porque son personas de fe en Dios. Y porque han encontrado en el camino una persona, un hombre, una mujer, alguien preparado, que conocía de lo que es el espiritismo, de lo que es el ocultismo, del saber qué ocurre, qué pasó para que esa mujer, para que ese hombre se apartara. De esa persona que por medio de unos orines, por medio del iris de los ojos, por medio de las líneas de la planta de su mano, le diga que esa enfermedad que lo tiene a usted avasallado, que lo tiene en silla de ruedas o postrado en una cama, se debe a algo sobrenatural, o sea, a un mal impuesto. Y que por esa razón usted se encuentra en esas condiciones y que usted ha invertido mucho dinero para buscar esa sanación, pero que no lo ha logrado, porque posiblemente os ha ido, le han hecho su tratamiento por medio de la medicina convencional, pero que a usted no le ha surgido efecto porque el mal suyo no es natural, sino sobrenatural, o sea, lo que llamamos y es muy conocido por todos ustedes, el mal postizo. que se lo hicieron llegar por medio de la foto, que se lo hicieron llegar en un alimento, que se lo hicieron en una prenda, que lo pusieron en su cama, que se lo tiraron en su auto, que lo enterraron en su finca. Bueno, y diversidad de fórmulas de magia negra que hay para dañar a una persona. Pero gracias a Dios Jesucristo también hay muchas fórmulas que son para sanar, que son para curar, que son para contrarrestar cualquier clase de hechizo, brujería, empavamiento, entongamiento, entierro que usted tenga. Todo eso podemos destruirlo, mi querido hermano. Porque si hay gente malvada que se dedica a esto de hacer la maldad y otros más malvados que pagan para que hacer un daño a una persona y no le gana a un familiar, a un hijo, a un hermano, por envidia, por avaricia. Por eso es que dicen muchos chamanes viejos, amigo el ratón del gato, amigo el ratón del queso, pero uno no puede confiar en nadie. Estamos en unos tiempos donde en realidad podemos decir que nunca este mal hábito ha quedado atrás. La envidia, la avaricia, el querer todo para mí y nada para los demás. Y lo fuerte de todo esto es que esto se ve en familias, entre hermanos, entre madres hacia hijos, entre vecinos. Porque hay personas que son avaras, que son ambiciosos, que son egoístas, que son envidiosos, que piensan única y exclusivamente en ellos. No piensan en los demás, no piensan en un hermano, no piensan en un vecino, no piensan en una persona que dijo ser su amiga. Entonces debemos de cuidar. Y no estamos libres de una maldad de estas. Pero como les digo de nuevo, gracias a mi Dios, así como hay personas que son malvadas, también gracias a Dios, habemos personas que nos hemos preparado para poder contrarrestar esto por medio de un tratamiento. Por eso, amigos y hermanos, que en este momento me escuchan, no están solos con sus problemas, hay soluciones. El hecho de que usted haya buscado de un lado para otro y no le he encontrado, no quiere decir que usted va a terminar sus días así. No, señor. Usted no puede, como dice una persona que estoy perdiendo hasta la fe, colgar la toalla. No, señor, hay que luchar. La vida no es recta, la vida es de curvas. Y así como usted posiblemente no ha encontrado cura para su enfermedad o para su problema de amor o lo que tenga, pues va a haber una persona que sí le va a poder ayudar a usted. Por eso es que yo los invito, amigos y hermanos oyentes.
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1: Por eso es que yo trabajo los 7 días de la semana, porque hay personas que pueden, es un día domingo. Y ni más faltaba que me digan a mí, usted me puede hacer el favor de atenderme el domingo, y yo decirle que no. Yo estoy para ustedes aquí todos los días del Señor. Pero no me lo saben. Yo me esclavizo, pero a las 11, tarde, 11 y media, estoy en Peronomé. Atiendo a las personitas que han apartado su cita el día jueves, hasta donde alcance, termino y me regreso a Panamá, porque el domingo tengo que trabajar. Entonces, hermanos, si este viejo Francisco hace el sacrificio, haga usted, hermano oyente, el sacrificio por su salud. Porque hay muchas personas que se cierran, que se ponen obstáculos, que dicen, no, es que yo vivo muy lejos, es que yo no conozco, es que yo tal cosa, es que ya la otra. Y uno los entiende, porque son personas que están poseídas por un espíritu que siempre se les va a atravesar cuando van a llegar al sitio donde les van a sanar, donde les van a curar, donde les van a retirar la maldad si es en el cuerpo que la tienen. Entonces ustedes, mis hermanos, no deben de prepararse, o como muchos que me dicen, eso me agrada, que maestro, yo no me pierdo su programa y lo escucho, pero es que no he podido ir, porque es que de pronto me pierdo. Bueno, no se llenen de obstáculos, no se preparen ni se programen con tanto tiempo. Diga un día al otro, dígale a su señora, si son ustedes los mayores, vamos a ir donde el viejo Francisco, tal dirección yo la sé, vamos, llegamos, que preguntando llegamos. Porque es que aquí es todo fácil. 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Me dice, Francisco, estoy aquí en la estación, estoy medio perdido. Pues aquí no está perdido ya, porque yo mismo bajo y yo lo ubico y voy a prestarle la atención, o cualquier de los otros maestros. Vamos a ayudarle, vamos a hacerle un tratamiento, vamos a mostrarle, indicarle lo que le está ocurriendo en su cuerpo, en su finca, en su negocio, en su auto, donde sea, porque la maldad, en la que la quiera hacer, la riega en cualquier parte. Pero así como hay maldadosos, habemos bondadosos, que podemos ayudarles a ustedes, mis hermanos, a poder avanzar en su vida, a poder tener una salud como cualquier ser humano, tener su salud. Vamos a ayudarle a usted a que tenga su suerte, a que no le falte el empleo, a que usted no viva en una silla de ruedas, postrado, sin poderse parar, solo mirando que la gente disfruta, porque corre, camina, y usted con deseos, pero no puede, porque en algún momento le llegó una dolencia en sus piernas, en su cintura, usted se descuidó, porque pensó más en el trabajo que en su salud. Cuando quiso ayudarse, pues prácticamente ya estaba completamente imposibilitado, en una cama o en una silla de ruedas. Entonces los males avisan, el cuerpo suyo le dice cuando algo está marchando mal. Y usted no se pegue más a lo material, no se pegue más a que no, que es que debo y debo y debo, y usted se descuida para la salud. Usted es el motor de la casa, jefe, caballero, dama. Usted es el que mueve.

0: Mi nombre es Valeria. Hoy quiero compartir una experiencia inspiradora. Hace un tiempo escuché hablar del profesor Francisco a través de la emisora y me llamó la atención todo lo que comentaba sobre el llamado paquete de la salud, que tenía un costo de $33. Decidí acercarme para conocer más y resolver mis dudas. Me explicaron en qué consistía el paquete, cómo debía utilizarlo y la importancia de hacerlo con mucha fe, siguiendo todas las recomendaciones. Desde ese momento decidí iniciar este proceso con una actitud positiva. Cada día fui realizando las indicaciones que me dieron, encendiendo el velón con mucha fe y realizando mis oraciones de la Santísima Trinidad durante los días recomendados. Este tiempo también me sirvió para reflexionar, encontrar tranquilidad y fortaleza y esperanza. Lo más importante para mí fue recuperar la paz interior. Empecé a sentirme con más ánimo para enfrentar el día a día, con una mejor actitud y con deseos de seguir adelante. También comencé a organizar mejor mis finanzas, aprovechar nuevas oportunidades laborales y mantener una mentalidad positiva frente a los retos. Por eso quiero compartir este testimonio. Si usted desea conocer más sobre el paquete de la salud, puede acercarse a las oficinas del profesor Francisco para recibir más información directamente y decidir por usted mismo si es una opción que le interesa. Cada experiencia es diferente y los resultados pueden variar de una manera u otra. Lo más importante es informarse y seguir las recomendaciones y tomar decisiones con responsabilidad. Muchas gracias por escuchar este mensaje y que Dios los bendiga.
1: En el nombre de Dios Padre, Hijo y Espíritu Santo, y por el secreto de la Santísima Trinidad, invoco la sombra del gran poder y la fuerza de los antiguos rezanderos de monte adentro. Con la vara de San Juan y el silencio de San Ramón Nonato, yo cruzo, cerrojo y domino el pensamiento de quien contra mí maquine. No piensa si no pienso yo, no mira si no miro yo, no habla si no mando yo. Te ato el juicio con tres nudos ciegos. Uno en la frente para que olvides la maldad. Uno en la lengua para que se te vuelva ceniza si me nombras. Y uno en el pecho para que sientas el peso de mi pisada si das un paso en falso. Se pisa fuerte con el pie izquierdo y se dice: te piso la sombra, te amarro la mente y te venzo el pensamiento. Con dos te miro, con tres te ato, la sangre te bebo y el corazón te parto si vienes con daño. Lo tuyo se te queda, lo mío me resguarda, candado puesto, llave botada al fondo del río. Amén.

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0: Gracias, Francisco. Gracias a todos nuestros radioescuchas, a todos los oyentes, a todas las personas que sintonizan fielmente este programa, y pese a todo lo que está pasando, siempre están atentos a los buenos consejos, a las recetas de salud y a todos los temas que pues ustedes y nosotros compartimos, como es la parte de la parapsicología, el que viene, el que está pasando, las recetas, incluso muchas cosas como para proteger el hogar de tanto y tantas cosas que están pasando. Así es de que gracias a ustedes por permitir, nosotros hacemos los programas dependiendo también de las personas que lo lleven. Alguien me dice, mire, yo sufro hace 20 años con diabetes mellitus tipo 2. Obviamente también soy hipertensa y sufro de tiroides. Quisiera que me orientaran qué hacer, porque cada vez me veo mejorando, he bajado mucho de peso, ya pues el páncreas parece que no está respondiendo, según lo que me dice aquí mi querida y estimada señora. Quisiera pues que esto fuera en el espacio privado para poderle dar espacio a que todos pregunten, pero pues de una forma muy breve le voy a comentar, tiene usted toda la razón. Primero se comienza con una resistencia a la insulina, el páncreas de verdad ya comienza a fallar. Hay daño hepático por grasa en el hígado, la mayoría de los diabéticos tienen hígado graso, y comienza a sentir una cantidad de problemas. Incluso te voy a decir, más adelante vas a tener problemas de irrigación, de circulación, porque los triglicéridos y colesterol también van aumentando por esto mismo. Tienes que tener mucho cuidado también con todo lo que tenga que ver con la glucosa, porque incluso hasta la vista puede fallar, puede ser una ceguera permanente o total, ¿no? Una ceguera, digamos, en algunos días, perdón, o prolongarse por el tiempo, depende del cuidado tuyo, porque hasta la más mínima, cada venita pequeña, así disminuye lo que es un cabello, y pues se van obstruyendo y no va a poder tener una buena irrigación para llegar a todos los órganos. También me dices que se te inflama los pies, retención de líquidos. Me comentas aquí en ese mensaje, para no leerlo todo, acerca del glaucoma a nivel de vista, el problema a nivel gástrico. Entonces, complejo, para que tengas, primero, hidratarte bien; segundo, pese a todo, seguir haciendo ejercicio; tercero, reducir peso, pues, tiene que ver con carbohidratos y todo, y comer lo más sano posible. Hay una tentación grande hacia el dulce, te lo imaginas, lo sientes, lo saboreas, pero es precisamente tu cuerpo que está pidiendo eso, así de que tienes que controlar. Acuérdate, si tu médico te da todo lo que tiene que ver, tienes que seguirlo al pie de la letra, como es la metformina, como es la insulina, como también los sartán y todo lo que te pueden estar recetando en ese momento para eso, pero también hay productos naturales como incluso el agua de coco. En algunas ocasiones dice que es que sube el azúcar, no, tienen muchas cosas para bajar. Mira, por ejemplo, la hoja del mango, que es muy típica aquí en Panamá, te puede bajar los niveles de azúcar. Consume ajo para la presión. Entonces hay muchas cosas que puedes hacer. La hoja de la guayaba es muy buena para bajar todo lo que tenga que ver con azúcar. Y mira, algo curioso, coges una pepita de limón, la semillita de limón, y la masticas, y te va a ayudar muchísimo a mantener la glucosa. Pero obviamente eso es mientras vas al doctor en una urgencia o algo. No, hay mucha gente que dice, ¿yo qué hago? Pues la habichuela o poroto, como le llamen ustedes, es muy bueno para bajar los niveles de azúcar, pero es mientras tienes una urgencia, mientras puedes ir a recibir atención médica. Nosotros nunca queremos suplantar la parte médica, queremos simplemente descongestionar esos sitios de salud con recetas caseras. Hay cientos y cientos de recetas caseras, pero lo primero, que estés tranquila, que estés, porque también los problemas, la angustia, el estrés, elevan los niveles de azúcar, que tú no creas. Entonces puedes manejar una dieta muy, muy, muy controlada, pero si de todo el tiempo vives alterada, todo el tiempo vives con nervios, con estrés, con preocupación, pues los niveles de azúcar siempre van a estar altos. Acuérdate muy bien, no dejes para mañana lo que puedas hacer hoy, y no que es que me siento bien, entonces yo me descontrolo a nivel de la dieta que estoy siguiendo, y ahí tiene, porque cuando la no se controla el azúcar, pues vas a tener esos picos altos, y más que todo en las madrugadas, ¿no? Siempre tipo 2, 3 de la mañana es donde el azúcar se baja, y entonces es bueno que sigas los los consejos médicos y las recetas médicas. Mientras eso, nosotros estamos aquí para ayudarte en todo lo que tiene que ver con la parte de medicina, pero también con la parte esotérica. 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Y recuerde, vemos las enfermedades normales, pero también vemos las enfermedades postizas. Estamos hablando de las enfermedades normales como la diabetes, la hipertensión, todo lo que tiene que ver con la parte renal, pulmonar, linfático, bueno, todos los sistemas. Pero también mirar que cuando te están haciendo una brujería, una hechicería, hay cosas que se salen de las manos, que la gente empieza a creer porque ya van del médico y te dice que todo está normal, que todo está bien, pero sin embargo seguimos teniendo esos problemas. 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Cualquier duda, como la señora que nos escribió, es que yo quisiera pasar todo lo que está aquí en el WhatsApp, los mensajes, todo, pero pues obviamente nos individualizaremos, y no queremos es que toda la comunidad, que todas las personas reciban los consejos prácticos. 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
1: Bienvenidos.
11: Bienvenidos los deseosos de evolucionar conscientemente. Bienvenidos los... A mi Padre Celestial agradezco, lo bendigo por este día tan maravilloso. Agradecimientos esenciales desde nuestro corazón. Mariana Aragón, David Monterrey, del programa El Secreto de la Fe. Saludo cordial para todos. Les cuento que hace unos días me vino, al comenzar este programa, esta familia me vino a la mente. Me preguntaba la señora, la mamá de los muchachos ya grandes: señor David, ¿usted qué le admira a una persona? Y yo sin dudarlo respondí: pues la grandeza está en cómo trata a los demás, en que cumpla la palabra. La grandeza en ser humilde cuando la persona le va muy bien, en ayudar sin esperar aplausos, en seguir siendo buena persona aún después de los días difíciles y de que la gente le pague mal. Esa forma de ser de la gente del interior es maravillosa, así son muchísimos. Dios los bendiga por ser así, nunca cambien, a pesar de que haya maldad, enemigos, gente que esté en contra, que les tenga envidia, no dejen de ser como son, su esencia, eso es tan bonito, tan maravilloso. 6565-3711, la línea ya está disponible. A propósito, yo le hago la misma pregunta a usted, pero respóndase a conciencia. ¿Qué admira usted de una persona? Así que ahí le dejo eso como tarea. Porque ustedes son los que hacen este espacio radial, se comunican a través del WhatsApp, sus audios, sus llamadas, sus mensajes. Esto para nosotros es muy relevante e importante. 6565-3711. Ya puede comenzar a participar, sus llamadas, sus mensajes que van a salir al aire. 6565-3711. Señora Mariana Aragón, la noto muy feliz.
12: Así es, señor David, realmente muy feliz porque a pesar del terremoto, de lo que pasó aquí en Panamá, hasta el momento, dándole gracias a Dios Todopoderoso, no se han registrado víctimas mortales. Si bien sabemos que han registrado por el momento 27 heridos según el balance, no hablamos de víctimas mortales y esto es maravilloso. Sabemos que es muy triste porque hay personas que perdieron su casita, se les dañó totalmente el techo, la vivienda, y sabemos también que hay muchos que están con ese trauma, esa sensación maluca, y es algo que no se supera así de la noche a la mañana. Pero yo quiero que sepan que dándole gracias a nuestro Padre Creador, a pesar de las réplicas, tenemos toda la fe que las cosas poco a poco se van a ir calmando, igual que pasó en Colombia, en Venezuela. Vino la parte más agresiva, pero todo se debe ir calmando. Estamos en oración y acompañándolos. Aquellos que tienen el secreto de la fe, que pasaron por este suceso tan terrible, recuerden que se apegan a la oración en ese momento de ansiedad, de preocupación, o cuando están las réplicas, que sienten ese temor, aferrados a la oración, porque seguimos de la mano de nuestro Padre Creador. Ya las líneas están disponibles, 6565-3711, es la única línea que tenemos, corrijo, 6565-3711, para que nos envíen sus mensajes, sus audios, donde nos van a dar nombre, apellido, fecha de nacimiento y lugar de donde se comunican. Anoten nuestras giras, ¿cómo están? ¿Cómo van? Vamos. 14 de octubre, Chorrera. Vamos a estar este jueves 15 de octubre en Chepo. El viernes 16 de octubre vamos a estarles atendiendo en Colón. Sábado 17 en el Valle de Antón. Estaremos el 20 de octubre en Penonomé, 21 en Chitré, 22 de octubre David Chiriquí, que es un jueves. Y el viernes 23 vamos a estar en Santiago de Veraguas. Tengan presente las personas de Santiago de Veraguas que vamos a estar viernes 23 de octubre y regresamos a Tortí el 28 de octubre. Saben que aquí en Panamá estamos en Betania de lunes a sábado, que así estemos en giras, igual les estamos atendiendo en Betania. 6565-3711 para que participen de nuestro programa, envíen sus audios a través del WhatsApp, nombre, apellido, fecha de nacimiento y lugar de donde se comunican. 6565-3711.
11: Ustedes son los que realizan este espacio radial, así que le vamos a dar la bienvenida ya mismo al WhatsApp.
13: Mi nombre es María Edilza Franco. El 17 de diciembre de 1969. Soy de Panamá.
11: Edilsa, su fecha de nacimiento me dice que nació un día miércoles, 56 añitos, y usted debe aprovechar ese día, que significa luz, abundancia, para que recupere su salud. Pues usted está llena de estrés, y cuando no es la espalda, es la cabeza. Todos los días usted está estrenando un mal. No es justo que esté viviendo así. Yo le voy a entregar el secreto de la fe. Alístese unas ramas de albahaca, agua, agua pura de supermercado, llévese un litro y va a ir por el secreto de la fe. Y yo le digo, ¿cómo manejar ese estrés cuando usted reciba el secreto de la fe y se renueva completamente? Al eliminar ese estrés de su mente, su salud lo va a agradecer y usted se va a recuperar. Y la felicito, que usted tiene un espíritu muy, muy grande, muy feliz, muy contento. Eso es importante. Así que solamente es manejar el estrés. Más WhatsApp.
14: Sí, muy buenas noches. Mi nombre es Maribel Ríos y nací el 11 de enero de 1972. Yo quisiera saber si me pueden ayudar para ver si yo tengo algún mal o en mi casa han echado algo. Pero tengo un problema ahorita que no tengo data ni wifi, pero estoy escuchando el programa. Solamente quisiera que me dieran una respuesta a eso. Gracias.
11: Maribel, por todos los datos que me arroja su fecha de nacimiento hasta el tono de su voz, identifico claramente que sí, sí existe maldad y usted lo ha venido sospechando por tantas cosas raras que han venido sucediendo, de entre ellos tantos problemas en la familia, su salud. A sus 54 añitos, es importante que reconozca y tenga muy claro que un día clave para que inicie la limpieza a su cuerpo y a su casa es el martes. ¿Por qué? Porque usted nació un día martes, ese día significa luz, abundancia, renacimiento y es la fecha clave para comenzar a limpiar y restaurar lo bueno que se ha perdido. Así que va a llamar con tiempo, confirme su asistencia. Antes de entregarle el secreto de la fe, es importante que usted limpie lo malo. Si usted no limpia lo malo, no le puedo entregar el secreto de la fe. Así que llame, ya sea por WhatsApp, y confirme su asistencia lo más pronto posible. Aliste dos cosas que es indispensable para la limpieza: una yarda de tela blanca y agua bendita. Esas dos cosas. 6565-3711. Ya tenemos oyentes en línea. Pero antes de sacar esta primera llamada, es indispensable que usted sepa cómo participa en el WhatsApp. Nombre, fecha de nacimiento y provincia de donde se comunica. Si nos quiere contar también su historia, cómo le ha ido con el secreto, está feliz. Esto le va a servir a muchas personas que no saben quién les ayuda en el problema que están pasando. Y cuando usted cuenta su historia, ya lo tienen claro y saben que cuentan con el secreto de la fe, con Mariana Aragón, con David Monterrey. De este espacio radial, el secreto de la fe. 6565-3711 para que participe. Señora Mariana, nos vamos ya mismo con los oyentes.
15: ¿Con quién hablo?
16: Con la señora Virginia Robles.
15: Señora Virginia, cuénteme de dónde se comunica.
16: Me comunico del lugar de Santa Lucía del Caño, distrito de Natá.
15: Muy bien, señora Virginia, ¿y qué fecha nació?
16: Nací el 23 de octubre de 1945.
15: 23 de octubre, estamos hablando que del año 45 nació un día martes.
16: Ajá.
15: Virginia, yo quiero felicitarla porque usted es una persona entregada a la familia. Usted es una mujer que a pesar de tanta lucha y tanto esfuerzo, y puedo decirlo, y tantas cosas malas que ha vivido, usted ha sido una mujer que no se alejó de Dios. En ningún momento perdió la fe y la esperanza.
16: Nunca,
15: ni lo vaya a hacer. Ni lo vaya a hacer porque eso era lo que querían con tanto daño que le hicieron. Porque después de la muerte del padre de sus hijos, a usted la quisieron dañar, la quisieron acabar con trabajos de magia negra. ¿Usted ya sabía esto, Virginia?
16: No lo sabía. Hasta ahora que me siento muy mal.
15: A usted la trabajaron y estos trabajos la han llevado a despertar enfermedades que inclusive ante la ciencia médica no se pueden ver. Y yo quiero que usted me desmienta. Dígame, ¿qué le dijeron los especialistas frente a los análisis y chequeos que le hicieron?
16: No, nada más dice que ven algo en la vejiga y en el recto, pero no más nada, y todavía no hay resultado de tantos exámenes que le han hecho.
15: y entre tanto y tanto examen usted se sigue deteriorando, cada día sí. más enferma. Yo le bien veo problemas en los huesos, la parte del vientre, le veo problemas en el colon, sus ojos, la circulación. No, es que usted tiene un cúmulo de cosas según su fecha de nacimiento. Virginia, cierto. ¿Usted con quién está viviendo?
16: Un señor que se llama José Quiro, pero él es más nuevo que yo, tiene 61 años.
15: ¿Y cuánto lleva con él?
16: Desde el 1979.
15: Bueno, yo le pregunto con quién está viviendo, porque si a usted le hicieron un daño, por ende la persona que está a su lado está mal. Y entonces esto hace de que entre los dos se sienta esa carga, esa fuerza negativa, que se siente ese desespero, porque usted puede quererlo mucho, pero hay momentos en que usted no lo tolera. ¿Por qué? Por el mismo mal que hay. ¿Usted sí notó esto, Virginia?
16: Sí lo noté, sí lo noto.
15: Bueno. Entonces vamos a buscar soluciones. Una de las soluciones principales que usted va a comenzar a aplicar es pensar en usted, porque si usted está bien, usted lo puede ayudar a él, usted puede ayudar al resto de su familia, pero ante todo usted puede tener estabilidad y riqueza espiritual. Anote lo que va a llevar a la consulta. Usted nació un día martes, día de espiritismo católico ante los ojos de Dios. Puede llegar a la consulta un día martes o un día viernes. Se va a llevar una vela de color azul, tiene que ser una vela de vaso o grandecita, porque es para hacer un ritual de sanación por la salud y por la prosperidad. Necesito que comience a trabajar con semillas de girasol, 33 semillas de girasol que representan la edad que recorrió Jesucristo la tierra. Es el misterio que tienen para que usted se cure esta brujería que le hicieron, porque lo que usted tiene no es cualquier cosa, Virginia, es lo que llamamos físicamente una brujería, y me gustaría saber si usted estaba enterada de esto.
16: Yo sospecho, porque tanto tiempo y nada de salud, tanta medicina y tanta cosa.
15: No, y es que normalmente uno se enferma y se deteriora con los años, pero lo común es que a uno le hagan un chequeo, un examen, y el médico le diga: Virginia, usted sufre esto por esto, viene esto por lo otro. Pero ni una cosa ni la otra, eso no es normal.
16: No, es verdad.
15: Bueno, es Virginia, cierto. 33 semillas de girasol, un velón de color azul, martes o viernes la espero en la consulta. Le vamos a enseñar cómo se cure. Y luego de que usted se haya curado, que esté bien, yo la voy a invitar a que nos llame a nuestro programa y nos regale su testimonio. ¿Estamos de acuerdo?
16: Estamos de acuerdo, lo haré una y mil veces.
15: Muchas gracias, Virginia. Yo estoy segura de que sí. Llámeme después de las 9 de la mañana y confirme su cita, ¿ok?
16: Muy bien, muchas gracias, muy agradecida de usted.
15: Bueno, Virginia, en el nombre de Dios, me alegra que haya salido de dudas y estoy segura que va a solucionar su problema. Que el Señor la acompañe.
16: Amén.
11: Nos vamos con más oyentes. Paso con esta llamada. ¿Con quién hablo?
17: James James Newlove.
11: Bueno, vamos a dejarlo en James. Dígame la fecha en que nació.
17: 9 de mayo de 1951.
11: ¿Cómo le ha parecido el programa, hombre James?
17: Bueno, tengo 2 semanas escuchando el programa. Muy bueno, muy bueno, muy interesante. Y bueno, digo, conseguí una tarjeta, voy a llamar a ver.
11: En la fecha de nacimiento veo de exactamente, vamos a aclararla, 9 de mayo
17: de 1951.
11: Nació un día miércoles.
17: Correcto.
11: Y hay una tristeza, hay un dolor muy grande porque la persona que tanto amaba se alejó de usted.
17: Sí, señor.
11: Y ese es el dolor que usted tiene. Usted no duerme, usted mantiene aburrido, hasta de mal genio, en vista de que esta mujer de repente se alejó y usted no volvió a saber nada. ¿Cuánto tiempo vivió usted con ella, James?
17: Tenemos aproximadamente 12 años, dejando, volviendo, juntando, dejando y así.
11: Yo le voy a hablar con la mano en el corazón, espero no se me vaya.

0: apoyar, pero eso lo cumplía usted máximo por 15 días, un mes, y luego volvía a la misma situación. Corríjame, James, si estoy diciendo cosas que no son, hágame el favor.
1: No, está bien, está bien.
0: Bueno.
1: Pero yo siempre he cumplido lo que he prometido.
0: Sí, usted cumplía por una semana, máximo 15 días, y volvía a la misma rutina. A la misma rutina es que usted dejó de ser detallista, dejó de ser especial, y llegó un momento donde ella se cansó y dijo, hasta aquí no va más, y ella no quiere saber nada más de usted. O dígame cuánto hace que se fue y que ni siquiera lo ha llamado, ni siquiera le contesta el teléfono y está totalmente desaparecida.
1: No, bueno, desde el día 3.
0: Y
1: No
0: hoy
1: me ha
0: está.
1: llamado porque me dijo a mí que el teléfono se le dañó, que cualquier cosa ella me iba a llamar.
0: Por eso, no quiere saber nada más de usted. Más claro no he podido ser. ¿Le están saliendo las cosas al pie de la letra o no?
1: Sí, señor.
0: Bueno, entonces vamos a las soluciones. De antemano le aclaro, no hay ninguna solución para que ella regrese, porque esa es la esperanza, esa es como la luz al final del túnel que usted tiene de decir, bueno, ella va a volver. No, señor, ella no va a volver porque usted no cambió, porque siguió siendo el mismo. Y lo otro es que usted nunca se ha limpiado su energía, usted nunca ha cambiado su forma de ser, usted la cambia por días y luego vuelve y sigue siendo la misma persona. Comencemos nomás por su genio, o dígame si no es verdad.
1: Sí, tiene razón, tiene razón.
0: Ahí está toda la respuesta a sus inquietudes. Si usted quiere que ella vuelva, tiene que cambiar su forma de ser y tiene que tener claro que hay otra persona que la está tratando mejor, que le está llevando, como se dice, el entendimiento, llevando la corriente, llevándola por el lado amable, la está comprendiendo, entonces es muy difícil de que ella regrese a su lado. Pero si usted cambia, todo puede ser posible. Yo siempre he pensado y he creído en los milagros, siempre he pensado que la fe mueve montañas y si usted se lo propone, lo puede lograr. Dígame, ¿cuál es el sueño? ¿Cuál es la prioridad? ¿Cuál es el sueño que usted tiene en estos momentos en la vida, James?
1: Que yo tengo en esos momentos, yo quisiera pues que la cosa se resuelve, porque es una persona que es una señora, una mujer, pues una dama que yo lo quiero mucho y siempre lo he querido y me ha hecho sufrir demasiado y pienso mucho y una intranquilidad que no lo puedo, no es un poco difícil superarlo.
0: Bueno, James, hay que primero limpiar la energía. Llévese a nuestra casa espiritual el día viernes, el día clave, el día miércoles que nació, pero el día clave es el viernes. Llévese tres velas blancas, una foto de ella y vaya dispuesto a escuchar la verdad y a seguir unos pasos que usted tiene que seguir para mejorar su genio, sus miedos, limpiar su energía y estabilizar las cosas con ella. Pero todo depende de usted. Porque si usted no cambia, pues obviamente esta mujer menos va a acercarse a su vida. Eso es lo que tiene que hacer y preocúpese por la salud. ¿Sabe por qué se lo digo? Porque de un tiempo para acá usted mantiene con un dolor en las piernas, inclusive le está molestando y se le está durmiendo un brazo. ¿Cuál es?
1: Las dos piernas, yo tengo los dos brazos que me duermen, a veces me plaquetea la pierna y así.
0: Entonces vaya el día viernes, lleve lo que le pedí y con toda la actitud y la fuerza para cambiar. Tres velas blancas de cualquier tamaño y una fotografía de ella. Dios me lo bendiga, James, que esté muy bien.
1: Okay, sería este viernes, pues.
0: El viernes, lo más pronto posible.
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2: 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Sean conscientes de que hay personas que piensan que tienen maldad, que tienen brujería, pero cuando uno va a ver, no es ni lo uno ni lo otro. No hay daño, no hay entierro, no hay ritual de magia negra, nada de lo que les han dicho. ¿Por qué? Porque resulta que hay personas que quieren ayudar, pero no tienen el suficiente conocimiento y confunden un daño con una mala energía. Entonces, ¿qué pasa? Usted va a buscar ayuda donde X persona. Esa persona tiene voluntad, pero al no tener conocimiento, le hace a usted un tratamiento para curar un supuesto daño. Entonces, en vez de curarlo, en vez de ayudarle la suerte, porque lo suyo era solo una mala energía, le acaba de arruinar la mucha o poca suerte que usted tenga. Por eso, mucho cuidado donde va a buscar ayuda. Sea consciente que no todo en la vida es maldad, que no todo es daño, que a veces somos nosotros los culpables del fracaso, los culpables de la ruina espiritual. Por eso yo hoy lo invito a usted a que saque el tiempo, a que llegue a una consulta, pero a escuchar la verdad, porque si vemos en la consulta que usted está siendo víctima de la maldad, se lo vamos a decir, pero también le vamos a enseñar cómo usted mismo se cura sin que tenga que depender de nadie. Al igual, si en la consulta nos damos cuenta que usted no tiene daño, que usted no tiene maldad, que lo que está pasando es que usted se bloquea por escuchar los problemas de los demás, por querer salvar al mundo, se lo vamos a decir. Cuando usted recibe este secreto, tenga presente que el secreto lo primero que hace es canalizar su energía espiritual, sanando sus pensamientos, porque si sano mi mente, por ende, sano mi cuerpo. No puedo pretender ganar a la lotería, no puedo pretender crecer espiritualmente, económicamente, si tengo negatividad, si soy una persona que se bloquea, si me la paso hablando mal de los demás. No puedo pretender ganar a la lotería si mantengo ese tormento, la preocupación por las deudas, por los problemas. Grábese en esto porque es muy importante. Cuando ustedes reciben el secreto, por eso va con un manual de instrucciones que les enseña a soltar, a liberar la mente y por ende, el cuerpo se sana, llega la riqueza económica y llega la riqueza espiritual. 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Me despido dándole gracias al Padre Creador, a ustedes, por permitirnos llegar a sus hogares y sitios de trabajo. Que Dios los bendiga, en especial a las personas del campo, a los que están enfermos, a los que están privados de su libertad. Que el Señor los acompañe, les brinde fortaleza y sabiduría. Hasta pronto.
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0: Señores, buenos días, buenos días, buenos días. Buenos días, Panamá. ¿Qué tal, qué tal, qué tal? Buenos días. Bienvenidos, bienvenidas a otra edición más de este su programa Tirando Machete a través de Cubo Estéreo en su edición de este miércoles. Miércoles 14 de octubre del año 2026. Miércoles del recuerdo. Ya. Bienvenidos, bienvenidas a otra edición más. Un amigo de siempre, Iván Atencio, el mismísimo Guachapiao en controles. Por aquí hasta las 9 de la mañana. Bienvenidos. Para llevarle 180 minutos haciendo el honor a su majestad del folclore. Bienvenidos todos, señores. Espero hayan amanecido bien. Mucha gente rumbo a sus trabajos. Todos los muchachos en colegio están descansando todavía. A esa gente de la del interior, Dios Todopoderoso les haya dado una noche, un buen sueño, un buen descanso, pues, y que las lluvias cesen. Deje de llover para que la gente esté un poco más tranquilo. Deje de temblar. Amado Padre Celestial, en esta mañana de este miércoles 14 de octubre del año 2026, queremos darte las gracias, Padre Celestial, por darnos la gran oportunidad de vivir un día más de vida. Otra gran oportunidad de disfrutar las maravillas de un nuevo amanecer. Una mañana relativamente nublada o fría. Alegría y celebración. El cual le damos gracias a Dios porque abrimos nuestros ojos. Vemos a nuestra familia, vemos a nuestros hijos, a nuestros hermanos, vecinos, a la compañera, al compañero ideal que está allí siempre en el duro bregar de nuestra vida. Hay que darle gracias a Dios cada día, cada mañana, por todas las cosas que nos brinda. El aire puro, los alimentos. Podemos ver, escuchar esta canción. Gracias, Padre Celestial, por todas tus bendiciones. Por darme un techo para cobijarme con mi familia. Un lugar de trabajo para llevar el sustento a mi rancho. Con la fe puesta en Dios, pues le pedimos a Dios por todos nuestros hermanos en el interior. Nuestros coterráneos, la gente que están atravesando circunstancias difíciles, Padre Celestial, bríndale su bendición a cada uno de ellos. Permíteles, Padre Celestial, que las ayudas lleguen como ellos la están esperando. Que deje de temblar en Panamá.
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0: Que se paralicen las lluvias.
1: 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A Santa Librada vengo a cantar. Yo le dedico esta canción.
0: Siempre agradecido con Dios y en esta oportunidad pedirle por los enfermos. Tú conoces el problema de cada uno de nosotros. Ayúdanos a resolverlo, Padre. Los que viajamos a diferentes puntos de la geografía, ya sea que fuéramos a nuestros trabajos, a una cita médica, los que viajan a llevar ayuda, cuídanos, bendícenos, protégenos, a los que quedan en casa igual. Dios Todopoderoso, Rey de las Alturas, todo esto te lo pedimos en el nombre de tu Hijo. Nuestro Señor Jesucristo, que vive y reina y es Dios por los siglos de los siglos. Amén. Amén, amén.
2: Y nos vamos para la tabla, muchachos.
0: Pero son las 6 de la mañana, 6 de la mañana, 6 minutos. Buenos días, bienvenidos, bienvenidas a otra edición más, versión miércoles 14. Miércoles 14 de octubre. Fueron inundaciones en diferentes partes del área de la ciudad capital. La tarde de ayer, inundaciones, calles anegadas. Los ríos

En fin, son los momentos en los que todos los panameños, todos los seres humanos, tenemos que mostrar nuestra parte humana, ayudar al prójimo, compartir lo que tenga y puede compartirlo de él. Muchas personas se están solidarizando con lo que está ocurriendo en el interior. Dios bendice al dador alegre. Quiero enviar un saludo a todo el pueblo panameño que a esta hora encuentran señal de la estación. Vamos a seguir con la dinámica que hemos hecho desde el día 1 de los acontecimientos que han estado ocurriendo en diferentes puntos de la geografía. Usted que me escucha, usted que puede enviar un mensaje, 64-26-06-32, línea directa de Kibo Estéreo en cabina, 6015-5447. Si no le ha llegado la ayuda todavía, pues envíenos el reporte para nosotros enviárselo a las personas que están llevando las ayudas allá en el interior. Son las 6 de la mañana, 9 minutos, buenos días. Bueno, hoy es miércoles, señores. Miércoles, ombligo de la semana. Como que quiere seguir lloviendo de nuevo. Miércoles del recuerdo y por ende hemos traído una décima bonita a cargo de el jaguar cocaleño Avelino Montenegro. Junto a Miguel Villarreal, recuerdo de mis abuelos. Buenos días, vamos a recordar las cosas que nos dejaron nuestros viejos. ...6015-5447... nuestra línea directa, 6426-0632. Buenos días.

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Mis amigos, son las 6 de la mañana, 16 minutos. 6 de la mañana, 16 minutos. Bueno, la nueva generación no conoce nada de esto que están cantando estos artistas. La juventud, divino tesoro. Los muchachos de ahora hay que explicarle tantas cosas. Porque la verdad que hablar de un dislabón, hablar de un motete, hablar de tradiciones, utensilios que se utilizaban en nuestro momento, que nuestros viejos nos los dejaban, la cebadera. Es por eso que quiero felicitar a la generación que pasa de 40 años, los que pasamos de 40 años, los que aún quedamos vivos. Fuimos la última generación que verdaderamente nos enseñaron las reglas de urbanidad, nuestros viejos. Cuando los viejos nos decían solamente con la mirada, nos hablaban. Cuando nuestros ancestros, nuestros padres, nuestros abuelos, nos hablaban, compadre. Y nos hacían ver la vida de otra manera. A valorar las cosas que ellos nos enseñaban, que nos dejaban. Quiero saludar a mi hermanazo José Navarro, mi hermanazo. Agua al pecho, buena esa, hermano. Va rumbo al interior, va por el área de la Gran Chorrera. Va hacia el área del interior, va hacia el área del interior. Bueno, cualquier persona que me pueda facilitar el número de teléfono de Omar Bultrón. ¿Alguien me lo está solicitando por acá? Para ultimar detalle y ponerse de acuerdo con respecto a algunas ayudas que va a llevar a la provincia de Herrera. Por lo general, pues, hemos visto, nos envían mensajes, nos envían fotos, nos envían algunos textos.

Donde nos cuentan, por acá dice: buenos días, Guachapiao, saludo, hermano Oscar Araúz. Dice mi hermanazo Oscar: muchísimo apoyo particular en la zona, muchas personas repartiendo en sus autos desde otras provincias, caravanas enteras, clubes, automóviles 4x4, impresionante cómo el pueblo panameño se está solidarizando con nuestros amigos allá en el interior. Escuchando esta décima, escuchando este tema, escucho a las personas que es muy difícil lo que está ocurriendo en nuestro campo, nuestra campiña, debido a que, pues, en algunas ocasiones, en algunas circunstancias, hay que trasladar, hay que... Hay que construir las casas de las personas que se inundaron, que las destruyeron en otros lugares, en otras partes. Muy difícil, porque los interioranos somos personas donde nos dejaron nuestros viejos ese terrenito. Allí hay recuerdo, en ese terrenito hay tanta añoranza. Y lamentablemente tenemos que salir, pues, debido al peligro que existe en el área. Pero es muy difícil que nuestros gobernantes le construyan una residencia donde, pues, solamente va a ser una cajetita de fósforo. Nosotros estamos acostumbrados a hacer nuestras casas a nuestra manera, a nuestro estilo. ¿Qué nos queda? Pues agradecerle a Dios que estamos con vida. Dice para acá: Oscar, Andrés y yo repartimos 32 bolsas grandes de comida en las montañas de Macaraca, en el área de Tonosí, como 8 bolsas, varias casas derrumbadas en la arena, cerca del cuartel de bomberos. Allí nos envían fotos. Muchas gracias, mi hermano Oscar Araúz. Buena esa, hermano, buena esa.

Voy a enviar un saludo a mi hermanazo Cornelio Velázquez. Un saludo a la familia Velázquez, Navarro y Campos, que están haciendo... Están yendo para llevar apoyo a la gente que lo necesita. Dios me los bendiga, por favor. Están escuchando la programación. Oye, gracias. Van rumbo al interior a llevar esa ayuda a la gente que lo necesita por allá. Mi hermanazo Cornelio Velázquez. Muchas gracias, hermano. Un panameño fuera del país, pero es como si estuviera aquí con nosotros, ¿eh? Así mismo, hermano, Dios te bendiga hoy, mañana y siempre. Saludo y bendiciones a tu hermosa familia. El amigo Vázquez Pérez está en sintonía. ¿Cómo está, hermano? Bendiciones. Marcelino, buenos días. Bendiciones a todo mi Panamá. La gente de la Altiva. Maestra Araceli, buenos días, ¿cómo está? Dice que ya está nublado en el área este. Dice que estamos acá en el área de San Juan sin agua desde ayer. Bueno, igual estábamos nosotros desde ayer en el área donde nosotros residimos. Tampoco había agua, parece que las llaves las cerraron debido a lo turbia que estaba en el agua.

Dice por acá, viene la lluvia, acá está oscuro, mucha gente inundada y los expertos decían que no iba a llover. Por eso siempre he dicho que con Dios nadie puede. El hombre desafía a Dios y él una y otra vez demuestra su poder. Somos muy desobedientes, ¿eh? Así es, maestra Araceli, así es. Muchísimas gracias por su reporte. Chinín Pineda, buenos días. ¿Cómo amanece, hermano? Bendiciones, saludos. Richard Jiménez, el Iguano Macho, buenos días. Nosotros, dice, los capitalinos tumbados con un resfriado que te tumba en cama totalmente, la mayoría. La gente en los metros, dice, por favor, las autoridades de salud que vayan, entren a los metros. Hay muchas personas con síntomas de resfriado, estornudando, tosiendo y no usan mascarilla. Me reportan por acá. También me reportan, dice, Huachapiao, váyase por el área de Pueblo Nuevo hasta San Miguelito. Váyase detenidamente y mire hacia arriba a los rieles del tren y observe cómo se ven las grietas en las líneas del tren. Voy a hacer eso ahora, mire, voy a hacer eso. Voy a tratar de hacer eso ahora que salgo. Mi hermanazo Gato, buenos días.

mi hermano gato, Víctor. De verdad, pues, solidarizándonos con nuestros compañeros. Tenemos familia, mucha familia en el interior que necesitan. Así es, hermano, hay que hacer la fuerza. Tenemos compañeros aquí en la estación que de verdad, pues, están atravesando circunstancias en la vida con familias en zona. Dios, cómo han colapsado los cementerios en Soná. Dios mío, las iglesias, muchas residencias. Vamos a ver qué hacemos, hermano gato, de verdad que sí. Pidiéndole el apoyo a los amigos oyentes. Si desean colaborar con este ilustre caballero, un compañero nuestro de Soná, que los familiares allá, pues, lo perdieron todo. Amable Jaramillo, muy buenos días, hermano, bendiciones. Elías Castillo, Pablo Chávez, buenos días. Oscar Araúz, ¿cómo estás, hermano? Bendiciones a ti también, a toda tu hermosa familia. Saludo, hermano. Ariel Vega, desde Chiriquí. Licenciada Liné de... Saludos, licenciada Charito. Javier Cárdenas. El maestro Agustín Rujano. Avanzo, señores, escuchando entonces la décima que hemos traído por acá en el día de hoy, ¿eh? Bueno, alguien que tenga el número de Omar Bultrón, por favor, que nos los pueda facilitar. Le agradecemos. Hay una personalidad que va hacia el área, pues, y desea contactarlo para hacerle llegar junto a Omar las ayudas que van hacia la tierra de los Pozos de Herrera por allá.

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1: Mi hermanazo Javier. ¿Cómo estás, hermano? Javier Cárdenas, sintonía. Saludos, hermano.

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1: Por ahí, Eli.

lamentable lo que está ocurriendo en Soná. En el día de ayer me enviaron una imagen. Wow. Me consterné en el momento que vi esa imagen, en donde los perros están en el cementerio de Soná sacando los cuerpos y comiéndose la piel de los que están en el cementerio. Wow. Dios. En mi vida habíamos visto algo tan parecido, ¿eh? Será son las 6 de la mañana, 30 minutos. 6 de la mañana, 30 minutos. Licenciada Charito, buenos días.

0: Todo eso eran recuerdos de nuestros viejos, ¿ah? Dice, saludos a Florita hasta Panamá Oeste, en sintonía.
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0: A las 6 de la mañana, 31 minutos, envían mensajes por todas partes en nuestras líneas telefónicas. Dice mi hermanazo, dice, cómo no. Dice, saludos y bendiciones para usted, Guachapiao y todo Panamá. Mi hermano Pedro, allá en Jacksonville, muchas gracias, hermano, muchas gracias. Nos envía un mensaje.
2: Ese es el número directo, Magustrán, mi hermano, ya me va ahí.
0: Muchas gracias, ya lo tenemos por acá, mi hermano Pedro. Gracias a todos los amigos que me han enviado el número de Omar Bultrón. Ya se lo enviamos al caballero que va rumbo a la provincia de Herrera para contactarlo y hacerle entrega a toda esa gente que van allá en el área del interior. Más reportes por acá, me llegan muchos, pero muchos reportes. Dice mi hermanazo, buen día. Nos queda pedirle a Dios que proteja a nuestras familias en Soná, el Gran Chintín. Claro que sí, hermano. Así mismo es el amigo Tito Gallo. Buenos días, Tito. ¿Cómo estamos?
3: Muy buenos días, mi gente. A través de Cube Estéreo, les saluda Tito Gallo. Quiero mandar unas palabras de aliento a toda mi gente del interior que han sido afectadas por este terrible terremoto. Que Dios me los bendiga. Sigan adelante con fuerza que Dios le va a dar las fuerzas que necesitan para seguir adelante y salir a flote. Dios está con nosotros.
0: Así mismo es, hermano, así mismo es. Definitivamente Dios está con nosotros. Más reporte por acá, dice, saludo a Sombrero Loco, cara de borriguero, desde Loma, La Loma, los Venados Rebeldes, la unidad 37 en sintonía. Dice, más reporte, buenos días. He estado en comunicación con mi cuñada que está de voluntaria en los centros de acopio de las Minas Herrera. Me informa que la ayuda que les ha llegado no ha sido mucha, no alcanza para cubrir a todo el distrito. Por favor, a través de sus medios, solicite más ayuda a la gente de las Minas. Oye, mi gente de las Minas, también pues, muchas personas nos contactan. Quiero agradecerle a la confianza de nuestro buen amigo Máximo Medina, la gente de la Fonda de la Chote. Hay muchas personas que desean hacer su contribución, pero no están distantes de los centros de acopio. En el día de ayer recibimos un mensaje de nuestro buen amigo Máximo Medina. Dice, Guachapiao, ¿cómo hacemos? Bueno, a esas personas que usted tenga la confianza de enviarle un yapi, envíeselo para que esa persona, por medio de él, que está más cerca de los centros de acopio, le haga llegar allá a esa gente en el interior, como lo hizo don Máximo Medina con este servidor en el día de ayer. Posteriormente nos dirigimos hacia un área donde están los artículos. Se la compramos, se lo llevamos con factura en mano, con imágenes de lo que usted está haciendo. Todo que sea bien, pero bien, bien clarito, señores. En estos tiempos hay muchas personas inescrupulosas que se aprovechan. Hay mucho juega vivo. Así que usted, si tiene la confianza con cualquier persona que usted tenga a bien, vamos a hacer llegar esas ayudas, esos apoyos de una u otra manera, señores. Dios ve el corazón del dador bueno. Son las 6 de la mañana con 35 minutos. Voy a un pequeño cambio comercial correspondiente a la hora y retorno con más.
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0: Música de Cito Gómez, los defensores de la cumbia. Siendo exactamente las 6 de la mañana, 36 minutos, aquí está. No puedo dejar de amarte, buenos días.
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0: Maestra Araceli. Allá en el área de Pacora, en la

0: Junior Nieto, buenos días. ¿Qué cosa, hermano? ¿Qué cosa?
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0: Mi hermanazo, Alex Reina, buenos días. Saludos a su distinguida esposa. Saludos, hermano. Bendiciones. Maestro Cecilio Muñoz, buenos días. Otra persona también nos hizo llegar un yapi para que nosotros enviáramos artículos al interior. Claro que sí, así es. Y así, señores, hay que hacerlo, hay que hacerlo. Hay que contribuir con nuestros hermanos del interior. Muchas gracias, Maestro Cecilio, por tu confianza.

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1: A las 6 de la mañana con 41 minutos, a 6 de la mañana con 41 minutos. Avanzo con más de la programación del día de hoy, señores, buenos días. Música de Sixto Gómez, aquí está, los defensores de la cumbia. Juega con mis sentimientos.

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1: 6:42. Buenos días, Panamá. Buenos días, buenos días.
2: Dice a todas las unidades del transporte selectivo.
3: ¡Inspiración!
2: En el área del poderoso, en sintonía con Cubo Estéreo. Guachapiá, buenos días. Gracias, muchachos, gracias. Dice en la subestación de Chilibre, saludos para el mecánico Rubén Ortega, en plena sintonía.

0: gente acá, de nosotros. No solamente se acuerdan de los carnavales, ahora es cuando más lo necesitamos.
1: Así mismo es, hermano.
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1: Hermanazo, el pariteño, buenos días. Bendiciones. Para reporte, buenos días, Guachapiao, Mariano Mena, reportando sintonía exactamente, hermano.
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1: Nuestra solidaridad con los hermanos del interior. Muchas gracias, hermano. Bendiciones a usted también. Saludos.

0: Corrobórame una información, don Máximo Medina. Me cuenta por acá mi hermanazo Olma. Me escribió y se guachapeaba el sábado y domingo. Se estará haciendo un centro de apoyo acá en la Fonda La Chota, en la Gran Chorrera. Corrobórame la información, hermano.
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0: Hernán, ¿cómo anda Hernán? Saludos.

0: Bueno, se están organizando los artistas típicos de...
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0: ...de Panamá. Para hacer un evento el 17...
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0: ...en la Gran Chorrera. Me cuentan por acá que hay varios artistas que van a participar de dicho evento en la Gran Chorrera. Vamos a tratar de tener la información concreta. Para los amigos de la Gran Chorrera, todo el que asista, pues todo lo que se recaude allí, van a ver varios artistas de la música típica panameña. Va a ser en beneficio de los amigos del interior. ¿Eh? Buena esa, muchacho, buena esa.
1: Ernesto Barrera.

0: Nos confirman por acá, como no, el sábado y el domingo se estará haciendo un centro de acopio en la Gran Chorrera. Fonda La Chote.
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0: Fonda el Achote en la Gran Chorrera. Se estará recogiendo artículos.
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0: Para llevarle a nuestros amigos en el interior.
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0: Buena esa, don Máximo Medina, buena esa. Hay que seguir apoyando a nuestra gente de la del campo.

0: Sixto Gómez, los defensores de la cumbia, señores. A esta hora de la mañana, 6 de la mañana, 48 minutos.
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0: Si lo... Quiero saludar a mi hermanazo Julio Ernesto Barrera. La gente de Cerro Paja. Gente afectado por el lo sucedido el 9.
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0: Saludo a todas esas hermosas familias en el interior, ahí en el campo.

0: Bueno, señoras, damas y caballeros, amigas y amigos, viene
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2: Avanzo con más, señores. Avanzo con más de los éxitos. Excepto Gómez, los defensores de la cumbia, el Miura. Voy a enviar un saludo a nuestra buena amiga María, la zonaeña, su distinguida madre en sintonía total. Que no me digan, viejo verde, buenos días.

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0: Son las 6 de la mañana con 53 minutos. 6 de la mañana con 53 minutos.
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0: Quiero saludar a mi buen amigo, mi tío, don Tranquilino, allá en Calzada Larga. Me cuenta don Tranquilino por acá, dice, guachapeaba allá en Paritilla, la familia de mi esposa también fue muy afectada. Mándenmele un mensaje, por favor, a todas esas familias de mi esposa, que acá tienen otra familia grande. Estamos haciendo todo lo posible porque ya el fin de semana les esté llegando las ayudas. Oiga, buena hora, don Tranquilino. Buena hora, buena hora, buena esa. Saludo a su distinguida esposa y a toda la familia.

0: A las 6 de la mañana, 57 minutos. 6 de la mañana, 57 minutos. A música de Sicto Gómez, los defensores de la cumbia. Aquí está Milagro de Amor. Si pudiera del cielo bajar. Una inspiración de Simón Acevedo, el triple corona. Una.
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0: Dice para acá, Guachapiao, te voy a mandar una foto de un cráter que se hizo en la carretera Búcaro.

0: Son las 7 de la mañana, un minuto, 7 de la mañana, un minuto. Me envían un video por acá, dice Guachapiao. Esto es lo que está ocurriendo, aconteciendo en nuestras provincias. Agradeciéndole a las unidades del Senan que están trasladando personas mayores, longevas,
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0: en hamacas hacia los helicópteros para trasladarlos a otras áreas. A buena hora, muchachos, a buena hora. Así se hace patria, así se hace patria. Una innumerable de seres humanos que están atravesando circunstancias muy difíciles en el área del interior. Y por supuesto está la gente de el Senan, Sinafrom, por supuesto trabajando fuertemente por todas esas comunidades. Voy a un pequeño cambio comercial correspondiente a la hora. Me están enviando muchos mensajes por acá, muchos videos de lo que está aconteciendo en el interior. Son las 7 de la mañana, 2 minutos, cambio y retorno.
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0: mensaje muy importante por acá. Atención, Panamá, atención, atención, Chorrera, atención, Chorrera. Tengo un mensaje por acá de Jonathan Chávez, ¿eh?
1: El sábado 17 de octubre en el Club La Unión de La Chorrera, celebrando el aniversario de las Estrellas del Ritmo de Alejandro Torres, todo lo recaudado va a ser también para ayudar a nuestros hermanos, nuestras familias de provincias centrales, Azuero y Veraguas. Escúchese bien, el evento del sábado en La Unión. Estamos donando nuestras presentaciones, Manuel Atiel y los consentidos, Alejandro Torres, Jonathan Chávez, Nenito Vargas y Nino Barrios está poniendo el Club La Unión totalmente gratis para que todo lo recaudado sea para ayudar a todas las familias que han sido afectadas por el terremoto. Así que ya lo saben, martes 13, mañana martes 13, nos vemos en el Machetazo de La Chorrera, nueva sucursal.
0: Bueno, eso fue anoche, por supuesto, la próxima, el próximo sábado.
1: Sábado 17 de octubre, nos vemos, mi gente de Chorrera, Panamá. Nos vemos en el Club La Unión de La Chorrera. Manuel Atiel, los consentidos, Alejandro Torres, Nito Vargas, Jonathan Chávez. Todo lo recaudado va a ser para los afectados del terremoto. Todo esto gracias a Nino Barrios, el Club La Unión de La Chorrera, totalmente gratis. También estas cuatro agrupaciones que estamos donando nuestra presentación. El aniversario de las Estrellas del Ritmo va a ser totalmente para los damnificados del terremoto.
0: ¡Ah, sí! Bueno, gracias a Jonathan Chávez por esa gran información que nos acaba de enviar por acá. De verdad, pues contento por esta información que los artistas panameños

Manuel y Abdiel, Alejandro Torres, Benito Vargas. Tremendo show, señores, que se estará realizando en el Club de Unión de la Gran Chorrera el sábado 17. Como lo escucharon, todo lo recaudado será para nuestra gente de allá del interior que están atravesando circunstancias difíciles. A las 7 de la mañana, 12 minutos. Buenos días, Panamá.

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1: Oye, mi saludo a toda esa gente de Guadalajara.

La Concepción, Ocride, Los Santos, Manantial. Ánimo, mi gente, ánimo, mi gente. Jonathan Chávez, sus triunfadores, nos regala este hermoso tema, Vuelvo a Guararé. Esta vez hay que volver, pero a llevar chercha de Erea, a llevar comida, a llevar enseres. Para toda nuestra gente buena que lo necesita.

Avanzamos, señores. Son las 7 de la mañana, 25 minutos. Música de Jonathan Chávez, sus triunfadores. Pero estoy preparando un tema. Estoy preparando un tema en donde nos canta Jonathan Chávez, Alejandro Torres, Abdiel Núñez. Algo que estamos haciendo una invitación para este sábado 17. Anote la fecha, este 17. Se estarán reuniendo Jonathan Chávez, Alejandro Torres, Abdiel Núñez, Benito Vargas, en un show, un evento, un concierto, en donde se le estará llevando buena música. Los artistas están donando su música para recaudar fondos, para llevarle a todos los amigos del interior. Después de este tema les voy a poner un tema parecido a lo que viene.

que nos caracteriza como todo un pueblo panameño a llevar esa ayuda, ese apoyo en donde nuestros gobiernos todavía no han llegado. Así se hace, muchachos, así se hace. Un pueblo panameño solidario. Por característica, los panameños somos solidarios. Y todos estamos haciendo nuestros centros de acopio para llevarle comida, útiles de necesidad a nuestros amigos en el interior. Señores, este es mi Panamá, este es mi pueblo. Tengo reporte por acá, esa excelente idea de los artistas, hermano Guachapiao. Saludos a nuestro gran amigo, el subteniente Bredio Montilla. ¿Cómo está, hermano? Bendiciones.

0: Anita, Karina y esposo Abdiel en sintonía en Burunga. Sí, los reportes, buenos días. Dios le bendiga, Huachapiao. Estamos en sintonía, Nelson y Kelvin. Rindiendo las bendiciones para estos artistas que de verdad quieren a su pueblo. Así es. Así mismo es, hermano.
1: Ahí, suavecito, suavecito.

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1: Son exactamente las 7 de la mañana con 29 minutos. 7 de la mañana, 29 minutos.
2: ¡Ya!
1: Señores, son exactamente las 7 de la mañana, 29 minutos. Ustedes ya lo saben, este 17, todos los caminos conducen al Jardín La Unión, al Club La Unión, Herrera. Vamos a compartir, vamos a celebrar, vamos a disfrutar, vamos a cooperar por nuestros amigos del interior, señores, con estos artistas. Jonathan Chávez, Benito Vargas, Alejandro Torres, Ardiel Núñez. ¡Aquí está! En esta oportunidad aparece Jonathan Chávez, Alejandro Torres, Ardiel Núñez. Vamos a escuchar el tema.
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1: Mi hermanazo Seferino Vega, buenos días. Bendiciones, hermano. Dice, acaba de llegar el agua en el área de Pacora. Oye, gracias a los amigos del IDAN que están haciendo lo humanamente posible porque llegue el agua.

0: buen día, hermano. Saludos, bendiciones. Buen chapeo, ¿cómo andamos? Ahí va la ayuda hacia el área de Caña de Tonosí. La maquinaria de Queso Ana, sus colaboradores de La Chorrera. ¿Cómo anda, hermano? Saludos a mi hermanazo y cuñado Pedro Morales al otro lado del charco. Saludos y bendiciones, compadre.
1: Mi hermanazo, Víctor Raúl. Dice, tengo una hija que vive en Cañas de Tonosé. Vino a Chorrera, organizó y va rumbo a su pueblo con la familia y colaboradores. Así se hace, muchacho. La mayoría de las empresas están haciendo eso también, ¿ah? Se están organizando con los colaboradores y están enviando sus ayudas, sus aportes para el interior. ¡Ese es mi pueblo, señores! Este 17, señores.
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1: Podremos vivir esta experiencia.
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1: Mi hermanazo Lolito Cedeño, buenos días, con su esposa en sintonía. Bendiciones, hermano.

importante es que el evento del sábado 17 de octubre en el Club La Unión de La Chorrera, celebrando el aniversario de las Estrellas del Ritmo de Alejandro Torres, todo lo recaudado va a ser también para ayudar a nuestros hermanos, nuestras familias de provincias centrales, Azuero y Veraguas. Escúchese bien, el evento del sábado en La Unión. Estamos donando nuestras presentaciones, Manuel Atiel y los consentidos, Alejandro Torres, Jonathan Chávez, Nenito Vargas y Nino Barrios está poniendo el Club La Unión totalmente gratis para que todo lo recaudado sea para ayudar a todas las familias que han sido afectadas por el terremoto. Así que ya lo saben, martes 13, mañana martes 13, nos vemos en el Machetazo de La Chorrera, nueva sucursal, lleva tu donación. Que el Machetazo te lo duplica y va a estar Jonathan Chávez, Triunfadores, en vivo desde las 6 de la tarde. Y el sábado 17 de octubre nos vemos, mi gente de Chorrera, Panamá. Nos vemos en el Club La Unión de La Chorrera. Manuel Atiel, los consentidos, Alejandro Torres, Leito Vargas, Jonathan Chávez. Todo lo recaudado va a ser para los afectados del terremoto. Todo esto gracias a Nino Barrios, el Club La Unión de La Chorrera, totalmente gratis. También estas cuatro agrupaciones que estamos donando nuestra presentación, el aniversario de las Estrellas del Ritmo va a ser totalmente

Bueno, ya lo saben, ya lo saben, ya lo escucharon. Estos artistas, este 17, Jonathan Chávez, sus triunfadores, Manuel Yandiel, los consentidos, Alejandro Torres, los estrellas del ritmo, y Manuel Delito Vargas y la arrolladora maquinaria plumadera, Club La Unión. A buena hora, Nino Barrio. Saludo mi hermanazo Nino Barrio, saludo hermano, bendiciones, en sintonía de Jehová. Dice, para acá tenemos un centro de acopio en Peña Blanca de La Chorrera, la casa de Raúl Pérez. A los amigos que deseen enviar algo a sus familiares allá en el interior, ya lo saben, ya lo saben, ya lo saben.

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1: Ingeniero Osvaldo Núñez, buenos días. Miles de bendiciones, hermano, saludos. ¿Cómo está su gente en Zona, hermano?

0: artista que va a dar su apoyo, su fuerza, su fortaleza por el pueblo panameño, ¿verdad? Oiga, mire, Guachapía, usted sabe que buenos días y bendiciones ante todo.
1: Amén.
0: Oye, ¿dónde está la asociación china en Panamá? Esos chinos, esa gente que tiene todo acaparado, todo nuestro pueblo, todo nuestro país, completamente nuestro país. Yo no escuchaba a ellos, brindar ese apoyo, esa donación. Digo, no sé, de repente lo estarán haciendo y no es que lo tenga que vociferar, pero no sé. Yo pienso que si cada chino de esas tienditas donde todo el pueblo panameño deja su dinero, da su aporte, no creo que haya una escasez en la ayuda de nuestros hermanos, nuestros vecinos, nuestros pueblos veragüenses que está caído de los azueros, todas las provincias que están ahorita necesitando de nuestro aporte.
2: Esta canción,
1: así es, avanzamos, señores. Bueno, gracias a la mensaje de la hermosa dama que nos envió por acá. Me cuenta por acá, Guachapiao, ellos están haciendo sus aportes también en diferentes áreas. La comunidad asiática también se está manifestando. Muchas gracias al amigo. De verdad, pues estamos viendo a todo un pueblo, todo un país, y está haciendo sus aportes con lo poco que tienen. Llevando un granito de arena en los centros de acopio. A título personal, me tocó en el día de ayer llevarle un aporte centro de acopio aquí cerca en el Parque Omar, donde había muchos panameños llevando sus aportes. Gracias a mi gente de la Fonda del Achote, nuestro buen amigo el maestro Cecilio Muñoz. Gracias, hermano, gracias. Más reporte para acá, dice: buenos días, saludos hasta Cerro Azul al joven señor Juan Pastor Ortega, que el día de ayer estuvo de cumpleaños. Que cumpla muchísimos más. Juanchi, saludos.

Dice para acá, buenos días, Guachapiao. Si uno quiere mandar una colaboración, ¿a dónde se puede mandar? Queremos dar un a poquito de rendimiento. Bueno, aquí en el área del Parque Omar hay un centro de acopio, hermano. Hay un centro de acopio. Usted lleve lo que desea aportar al centro de acopio más cercano. En el área donde estamos ubicados, en el Parque Omar, hay un centro.

0: me llega más reportes. Buen día, mi querido pueblo panameño. Hoy me permito felicitar a todas aquellas personas, familias, grupos, empresas y demás equipos de trabajo que se han organizado para recaudar, recolectar agua, comida y demás enseres para llevarlos a esas áreas afectadas. De verdad que este fue un evento sísmico del 9 de octubre y sus respectivas réplicas, donde hay panameños como ustedes, hay esperanza. Dios bendiga al dador alegre. Bendiciones, saludos al profe AR desde el West.
1: Sí, sí, mira, te voy a usar honestamente la colonia china, aunque tú no lo creas, o la señora esta no está enterada.

0: sí está apoyando con granito de arena, que es lo que se quiere, mi hermano, pero están apoyando a la gente, están apoyando a la gente. Si la señora le tiene algo indirectamente a la colonia Chilla, China, ahora mismo no estamos para eso, ahora mismo estamos para ayudarnos y apoyarnos.
1: Sí, me consta. He visto a la comunidad asiática haciendo sus aportes.
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1: Gracias a todas las comunidades que se están esperando por enviar sus aportes. Gracias, Panamá, gracias. 7:43 a.m. Buenos días, señora Mari, buenos días. Mi amiga Marquela Ramos, buenos días, saludos. Para reporte guachapiao, la verdad hoy. La verdad hay que reconocer que el gobierno le queda chiquito al gran pueblo que tenemos. ¡Sí, señor! ¡Ánimo, Panamá! Ustedes y nosotros podemos todos juntos. Este es Jonathan Chávez.

recaudado será para enviarle y apoyar a las familias afectadas de Mariato. ¿Qué puedes donar? Alimentos no perecederos como arroz, pasta, granos enlatados, aceite, agua, leche en polvo, productos de higiene y todo lo que puedas aportar. Dice también puedes donar por Yapi. Ahí está Marlenis, Doralis, Alfonso, Melvin, coordinadora. Al 6949-5783. 6907-7274. 6234-4776. Cada aporte cuenta. Tu ayuda sí llega.

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1: Esto es lo que usted puede vivir este 17 con estos grandes artistas.
2: Escucha, Piao, ahí también le da Canal 2. ¿Sabes que está por acá por la vía Tomás Muerto, no? Ahí afuera también está el centro de acopio.
1: En el área de Tumba Muerto también hay centros de acopio. Dice mi gente de Santiago de Veragua, mi sobrino Adalberto Atencio, ¿cómo está Tito? ¿Cómo está la family? Mi hermanazo Franklin Guillén, buenos días. Envío los reportes inmediatamente, ¿eh?

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1: Son las 7 de la mañana, 48 minutos. 7 de la mañana, 48 minutos. Avanzo con más. Música de Jonathan Chávez y sus triunfadores. Aquí está, si me dejas.
2: JD Studios.
1: Dice por acá, buenos días, Guachapiao. Estamos en el área de La Toyosa pasando.
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1: Muchos problemas. Rogándole a Dios que cuide a mis queridos padres.

0: aportar, señores, vamos a aportar sin
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0: Sin mirar quién está aportando. Nosotros demos nuestro propio grano de arena, señores, cada uno de nosotros.
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0: no miremos la brusca en el ojo ajeno. Vamos a aportar nosotros mismos, señores. Me preguntan por acá, señores, acá en el área de la asamblea, ¿qué ha dicho la gente? No, la verdad que no me quiero meter allá.
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0: Mejor me abstengo de los comentarios. Vamos, pueblo panameño, nosotros podemos, nosotros mismos podemos.

Voy a saludar a mi hermanazo Cornelio Blas. ¿Cómo estás, hermano? Así mismo, hermano, así mismo es. Estos son los momentos que el país se une. Nuestros hermanos panameños, nos unimos por una sola causa. Claro que sí, este 17, señores, este 17. Club La Unión en la Gran Chorrera. Jonathan Chávez, Alejandro Torres, Manuel Yadiel, Nenito Vargas. Todo lo que se recaude será para beneficio de nuestra gente. Hombre, como no, gracias al amigo Montoya. Saludos, hermano. Bueno, ya lo saben, ya Jonathan Chávez y Triunfadores haciendo el comunicado público, ya lo saben, ya lo saben. ¿Eh?

0: hermanazo Pedro. Saludos, hermano, allá en Jacksonville. Señoras, no hay tiempo para más. Tengo que despedir la programación de los 60 minutos con el canoso mayor Jonathan Chávez, los triunfadores. Suena por Cubo. Son las 7 de la mañana, 58 minutos. Momento de un cambio comercial. Ya lo saben, este 17, el Club La Unión en la Gran Chorrera nos espera para ayudar a nuestros amigos del interior. Ya lo saben. Buenos días, buenos días, buenos días. Muchos reportes de sintonía por todas partes, solidarizándose con nuestro pueblo, nuestra gente del campo, del interior. Ánimo, muchachos. La ayuda va en camino. Un pequeño cambio comercial y retorno con más.
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0: Señores, son las 8 de la mañana, 7 minutos. 8 de la mañana, 7 minutos.
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0: Nenita Vargas y la arrolladora maquinaria Plumanera.
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0: Los colores del amor. Buenos días. Señora Mari, buenos días.

Manazo, Guachapiao, mil bendiciones. Estamos en plena sintonía, Jairo. Hermano, para que me saludes a mi hija Julieta de Yajaira. Hasta el Chagres de Chilibre, que cumple un año más de vida. Ilusiones, sus 15 primaveras. Que nuestro Padre Celestial le permita cumplir muchos años más. Son sus buenos deseos de parte de su mamá, sus hermanos y toda. Su hermano Lan, toda la familia. Bendiciones. Me uno a esta gran celebración.

0: Señora Liberata Gutiérrez, buenos días. Gente de San Pedro, en sintonía. Son las 8 de la mañana, 9 minutos. 8 de la mañana, 9 minutos. Quiero enviar un saludo a todo el personal del call center del Minsa. En diferentes provincias, acá en la ciudad capital. A la licenciada Linet, Cristina, Eva, Maribel.
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0: Y todo el gremio. Siempre. Saludos y bendiciones a todos.

0: enviar un saludo hasta el área de San Pedro. Al señor Paulino Muñoz. Carnicero. Siempre está en sintonía de Cube Estéreo. Dice por acá, buenos días, guachapeado. Salúdeme ese ilustre caballero.
1: De sentimiento. Ari Ramos.
0: Señor Paulino Muñoz, ¿cómo está usted, hermano? Bendiciones a usted, a su hermosa familia. Saludos.

Edwin Martínez y los alegres de la cumbia. Al son de la melodía. Saludo a toda nuestra gente allá, Edwin Martínez. Bendiciones.

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1: Va la tropa, Cornelio Velázquez. Va la tropa rumbo al interior, repletos de enseres, mucha comida. Llevan de todo un poco. Va de todo un poco en esos carros, así que así se hace, hermano, así se hace. Felicidades, Cornelio Velázquez, a toda su hermosa familia que van en sintonía de la estación. Muchas gracias. Haciendo patria, hermano. Nuestro compatriota y hermano Cornelio Velázquez.

empecé por acá, guachapeado, buenos días. Escuchando su programa, escuchando los comentarios, saludando a la gente. Y ese suspiro que usted se tiró ahí, ¡guau! Hace que uno se desestrese, dice. ¡A mundo! Echa la mañana, 21 minutos, buenos días.

0: hermanazo Aristides Vega, ¿cómo anda, compadre? Bendiciones, espero que la familia esté bien también, ¿eh? Dice por acá, enviamos 5 automóviles repletos en bomba para el interior. Gracias a Dios por siempre estar ayudando a esa gente que lo perdieron todo, hermano. Dios me los bendiga a usted y a su hermosa familia. Bendiciones, Cornelio Velázquez.
1: ¡Alile!
0: Maestra Araceli Tello.

pasando por Divisa, rumbo a la provincia de Herrera, llevar esos enseres también, ¿eh? Gracias, hermano mío, gracias, gracias. Avanzo con más, señores, avanzo con más.

8 de la mañana, 25 minutos. 8 de la mañana, 25 minutos. Música de Joselito Quintero, el impacto arreglando. Aquí está. Te vieron llorar. Buenos días. Un saludo muy especial a mi hermanazo Joselito Quintero. A toda su hermosa familia, esperando en Dios. Que estén bien, ¿eh?

Dice por acá, buenos días, Guachapiao, estamos bien. Saludos al amigo del 0513. Esperando que se encuentren bien. Bendiciones a todos. Igual por usted, hermano. Saludos. Liz y Carlos, buenos días. Bendiciones a ustedes. Saludos. Allá en Agua Dulce, ¿cómo está el área?

0: mi hermanazo. Bendiciones, Huachapiao, dice saludos y bendiciones de parte de Sabino Barduano Cruz. Sintonía.
1: Sí,
0: Geraldino
1: Sáenz.
0: Sintonía.

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1: Música rica a esta hora de la mañana, señores, para el desestrés del ser humano. El lenguaje universal, la música, el lenguaje que nos comunica a todo un país. Aquí está Nicolás Morales. Los poderosos musicales nos regalan Te Sigo Amando. Buenos días. Buenos días, Panamá. La gente de Siogui en sintonía, y en la altiva, saludos.

Guachó Reporte. Por acá dice, tengo un mensaje por acá. Dice, buenos días, guachapiao, hermano mío. Uno va al interior a hacer donaciones y cuando viene de regreso piensas que no es suficiente, de verdad que sí, ¿eh? Me alegro lo que estoy escuchando en su programa, que la gente sigue ayudando. Dios te bendiga, guachapiao, somos de Veragua, tierra hermosa. Muchas gracias, hermano mío, muchas gracias, bendiciones a usted también, saludos. Mi hermanazo Armodio Ramos.

0: Oye, quiero saludar a mi hermanazo José Navarro, junto a su familia rumbo. Que me supe dar. Rumbo a ser en la entrega a los amigos que lo necesitan allá en el área de la provincia de Herrera. Va junto a su familia, su querida esposa, su querido hijo, Joseph Navarro, 13 años. Está comiéndose 3 hojaldas, 4 pedazos de puerco frito. Yo mejor lo malo, le compro ropa a ese ilustre caballero José Navarro.
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0: ¡Mundo!
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0: Muchachos y coming hoy día. Saludos a José Navarro. Allá en Divisa, están desayunando. Aprovecho, muchachos, aprovecho. Agua al pecho, en sintonía.

0: Estamos Flores y los Tipiqueros. Aquí está. Nos enseña un tremendo tema por acá.
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0: La escuela de la vida.
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0: Vaya, Estamos Flores.
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0: Saludos, hermano, saludos.
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0: Esperando que su gente también esté bien, ¿eh? Bendiciones.
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Dice por acá, buenos días, Guachapiao, estamos en plena sintonía, desde ya se empieza a movilizar, hay movimiento con respecto a la construcción de nuevas viviendas, dice por acá, bueno, buena hora, empiezan a movilizarse los materiales de construcción para iniciar la construcción de más de 3.000 viviendas en el interior. Son exactamente las 8 de la mañana, 39 minutos.

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Avanza a la mañana desde miércoles 14 de octubre. Música del Expreso de la Cumbia, aquí está Iván Flores. Con su artillería musical nos regala Eres el amor de mi vida. Buenos días.

enviarle saludo a mi hermanazo, el profesor Boris Espino. Vaya, profe. Saludos cordiales, hermano, a usted y a su hermosa familia.

melodía que se le dedica. Mi hermanazo Chinín Pineda, su distinguida esposa, la joven señora Mariela del Carmen Monroy. Felicitaciones por motivo de cumpleaños. Le regala Eres el amor de mi vida. Feliz cumpleaños. La joven señora Mariela del Carmen Monroy, de parte de toda la familia, en especial de su querido esposo, mi hermanazo Chinín Pineda, mujer que lo acompaña en la siembra de arroz todos los días. Y se hace, hermano. Congratulations. ¡Mundo! Me uno a esta gran celebración, hermano. Felicitaciones. Congratulations. Desde Montreal, nos reporta la sintonía mi hermanazo Nick Cianca. Compadre, buenos días. Esperando que esté bien, al igual que su hermosa familia. Saludos, bendiciones.

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1: No, hombre, José Navarro, usted no sea así con su gente, hombre. Usted iba comiendo carretera y la gente que le gruñía el estómago. Había un tigre rugiendo en el estómago de su familia. Ay, saludo, provecho, provecho. Buen viaje, hermano. Buen viaje. Saludo a mi hermanazo José Navarro y toda su hermosa familia en sintonía. 8 de la mañana con 44 minutos. Avanzo con más. Avanzo.

0: Bendiciones, bendiciones, Guachapeo. Buen día, hermano. ¿Cómo amaneces? ¿Cómo
1: estamos? Estamos bien, estamos bien.
0: Bueno, por acá mi familia, estamos bien, gracias a Dios. Esperando de que esto salga adelante lo más pronto y las manos que tengan que interceder, pues lo hagan de la manera más rápida y apropiada. Saludos, Alfredo, acá de Santa.

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1: Mamacita Claudia, buenos días. En la cumbre, sintonía. Tengo reporte por acá, dice buenos días, Huachapiao, bendiciones para usted y su familia. Amén. Saludos para la gente de Piedras Gordas en La Pintada. De parte de Ercilia en sintonía. Tengo otro reporte por acá, dice buenos días, Huachapiao.
2: Guachapiao, ¿cómo estáis? Bendiciones.
1: Amén, hermano.
2: Oye, saludos para ese personaje de que Sabino Barcuano Cruz, de parte de Leonel Castillo, que andamos aquí en la calle todos los días. Saludos, saludos, me Sabino.
1: Claro que sí, hermano, claro que sí. Gente buena, gente buena. Saludos a mi hermanazo Juan Marciaga. Bendiciones, hermano. ¿Qué será de la vida de Micho en saco? Micho en cajeta.
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Hermanazo Leonel, buenos días. Bendiciones a ustedes, su hermosa familia, desde Tierras Altas en Chicá. Ya hicimos nuestra donación de nuestra parte para esos paisanos que están pasando trabajo en el interior. Oye, gracias hermano, gracias. Dice, buenos días, para saludar a Nazaria, fiel oyente, tirando machete en Quebrada Bonita, en Colón. Saludos. Buenos días, Guachapiao, ¿cuál es el nombre de esa canción de Edwin Martínez? Ah, a Salos. Edio Barrio, buenos días. Buenos días, mi hermanazo Iván, ¿cómo está usted? Excelentemente bien, ¿y su familia? ¿Estamos bien? Por siempre. Lamentando mucho a mis paisanos de Los Santos y lugares circunvecinos, sus pérdidas. Triste situación, hermano.

8 de la mañana con 50 minutos. 8 de la mañana con 50 minutos. Dice por acá, buenos días, Guachapiao. Estamos en plena sintonía. Dice, saludos a Ernesto Barba.

0: parece que se está viendo el ojo. ¿Quién? Ernesto Barba, quien anda viéndose el ojo. Ah, ok, es que fue operado del ojo, de la vista. Saludos, don Ernesto. El tío de mi hermanazo Andrés Amaya, bendiciones. Seguidor nuestro, ¿eh? Ve, don Ernesto. Hombre, métale unos leñazos a ese sobrino, ¿eh? ¡Ay, ya! Saludos, Andrés Amaya, bendiciones. ¿Qué dice el calobreño Alfonso?
1: Migración de Quilla Maya.
0: Aquí está Edwin Martínez y los alegres de la cumbia. Cuando ya nadie me quiera. Dice por acá, buenos días. En el día de ayer estuvimos llevándole un apoyo a la gente de Isla Caña, con la familia Moreno, Troya, José Troya, Toño Pérez.
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0: y mi hermano Juan Marciaga.
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0: Apoyo de gente de corazón, gente que hicieron esa donación. Mi hermanazo Ruso Chávez, le enviamos el saludo. Mucha tristeza ver esa pobre gente por allá. Oye, buena hora, Juan Marciaga, buena hora. Dios les bendiga a todos y cada uno de ustedes.
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0: Hermanazo Alexis Rodríguez, el orgullo de UTV, la cuadra de...

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Escucha Tirando Machete.

la salud de el querido tío de mi hermano Andrés Amaya, fiel seguidor del Guachapiao, hermanazo don Ernesto Barba, encomendándose a Dios para que todo salga bien, hermano. Así mismo es, fe en Dios, doble rodilla, todo saldrá bien, hermano. Bendiciones, mi hermano.

Edwin Martínez y los alegres de la cumbia, señores. En el miércoles del recuerdo, cuando ya nadie me quiera. Siguen llegando reportes. Dice buenos días a Guachapiao. Bendiciones. Amén. Para mandar un saludo hasta Altos de Cerro Azul. Al popular Pedro Rojas Vidal Calderón, bendiciones. Sol radiante por lo alto de Cerro Azul, hermano. Saludos. Más reporte, dice buenos días, bendiciones, Guachapiao. Amén. Para usted y su propia provincia de Veragua. Allá en mi pueblo sureño, mi familia en el Tigre, mis amigos en el pueblo de San Lorenzo, Farfán y Caco, Lagartero, Carrizal, Aguas Blancas, Santa Catalina, a la vez dándole gracias a Dios. Solo fue material. Dios es panameño, estamos recolectando para ir con todo. Para ir a ayudar a nuestra gente. Saludos. Saludos y dándole gracias a todos los pueblos por estar apoyando a la gente de Soná y otras comunidades. Gracias, Rachel. Víctor Villarreal, buenos días. Edwin Martínez. Saludos, mi hermano Edwin Martínez, allá en su residencia.

0: Hombre, siempre ayer estuvimos por allá llevando ese apoyo. Que sé que muchas personas.
1: Son las 8 de la mañana con 56 minutos en la parte complementaria de la programación del día de hoy, complaciendo peticiones. Alfredo Duarte. Ya está. Cristiano Vergara y su distinguido nos regalan San José, mi tierra linda.

señores, no hay tiempo para más. Tengo que despedir la programación del día de hoy. Altamente agradecido con Dios, con Santa María la Virgen. Esperando que la programación del día de hoy haya sido del total agrado de todos y cada uno de ustedes. Agradecido con la familia de patrocinadores, con ustedes que son los asiduos seguidores. Gracias mil. De nuestra parte nos queda invitarles a que continúen con la programación regular. Ya viene Mirta Rodríguez y el Julepe. Nosotros estaremos de vuelta mañana en otra edición similar. Regálense en un excelente y bendecido día. Y sigamos donando, señores. Dios bendiga Panamá. Con la satisfacción del deber cumplido, un amigo de siempre, Iván Atencio, el guachapiao, les dice hasta mañana. Dios primero.

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susto, susto. Y ahora con esos temblores que no paran y parece que no van a parar. Ave María. Buenos días, mis amores. ¿Cómo están? Bienvenidos a un nuevo día, un nuevo amanecer. A un sol radiante después semejante aguacero del día de ayer. Ave María, aquí pasó de todo, hasta se nos inundó esto aquí. Mis amores, excelente día. Hoy es miércoles 14. Miércoles 14 de octubre, felicidades a los cumpleañeros del día de hoy. Hay que estar contento por cumplir años. No hay que estar triste porque es una nueva oportunidad, un nuevo año de vida que uno inicia. Así que hay que disfrutarlo, hay que invertir bien ese tiempo. Porque hoy estamos, pero mañana no sabemos. Así que hay que hacer cosas buenas, disfrutar las cosas lindas de la vida que Dios nos ha dado, tener pensamientos positivos, pensamientos buenos, para que las cosas lindas se nos peguen y al Dios aleje el mal de nosotros y todo lo oscuro y todo ser que ande por la oscuridad buscando a ver dónde metese. ¿Ah? Alegría, mis amores. Sé que estamos pasando momentos difíciles, pero yo estoy contenta, ¿saben? Estoy contenta de ver cómo este pueblo panameño ha mostrado empatía, pueblo al pueblo. Es una cosa maravillosa y de verdad agradecer a todos los influencers, a nuestros artistas, a toda la gente que con muchísimo cariño está donando y está ayudando a todas las personas que han sido afectadas por el temblor. Nuestro pueblo, nuestros campesinos, nuestra gente del interior. La gente que, aunque usted no lo crea, son el verdadero motor de este país. He visto cosas muy tristes. No he ido, la verdad, no he ido al interior. A ver si voy este fin de semana. Pero no he podido, pues estoy acá, no tengo con quién dejar el programa tampoco. Pero sí, me da mucha tristeza todo lo que está ocurriendo, pero me da más alegría el ver cómo la gente de nuestro pueblo, nuestros panameños, todos de alguna manera estamos colaborando para ayudar a todos esos, esas familias que han sido afectadas. Miércoles de recuerditos. 6426-0632. 6426-0632. Escúchanos a través de la 103.3, 93.5 y 101.3. Esto es Cubo Estéreo, este es el Julepe. Le damos gracias a Dios enseguida, porque de verdad que con Él no podemos fallar, porque Dios nunca nos falla. Dios siempre está ahí cuando más lo necesitamos. Te puede fallarle a cualquiera, pero a Dios no le falle. Gracias, Señor, por este nuevo y maravilloso día de vida que tu presencia nos regala. Que sea para tu gloria, nuestro bien, el de nuestro prójimo. Señor, gracias, gracias, gracias, porque nos mantienes con vida, porque ante la adversidad tú siempre estás ahí, Señor. Estás ahí para nosotros en cada momento, en cada tropiezo. Tú nos levantas, nos tomas de la mano y nos llevas adelante. Es por eso que hoy elevamos una oración muy especial por cada una de esas personas que han sido afectadas por el temblor, Señor. Ayúdales emocionalmente. Ayúdale, Señor, a que llegue esa ayuda que realmente necesitan. Levantar sus hogares nuevamente, Señor. Levantar sus hogares nuevamente y ver que tienen un techo donde vivir, que tienen un lugar para compartir con su familia, que tienen un verdadero hogar, Señor. Te pedimos, Padre, para que llegue la ayuda, la verdadera ayuda llegue a los que realmente la necesitan, Señor. Te pedimos, Padre, por cada una de esas personas que están ayudando a sus hermanos,
nuestros hermanos panameños, todos los que están allá repartiendo comida, repartiendo enseres, repartiendo esas cobijas, repartiendo esas carpas. Te pedimos por cada uno de ellos, Señor, para que los mantengas con vida, con buena salud. Compénsalos, Señor, en buena salud. Y a todas esas personas que están necesitando ayuda, Señor, Señor, te pedimos que los abraces y que les hagas sentir que tú estás presente en sus vidas, que no están solos, Señor. Te pedimos también por aquellos que en este momento han tenido la pérdida de un familiar, de un amigo, de alguien allegado. Señor, te pedimos por ellos para que encuentren esa fortaleza en ti. Te pedimos por cada una de las personas que amamos, por nuestros hogares, para que siempre en nuestros hogares reine el amor, reine la paz. Líbranos de la ansiedad, de la angustia. Saca estos temores que llevamos a diario, estos miedos que tenemos, Señor, y sácalos de nuestras vidas. Te pedimos también por aquellos que se han ido a nuestro lado, amigos y familiares difuntos, en el nombre de Jesús. Amén. Tú eres nuestra fortaleza, Señor. Mis amores, hoy es miércoles 14, miércoles 14. Vamos, seguimos con musiquita rica, rica, rica. Herminio Rojas llega con este tema. Se titula Pienso. ¡Ay, mi amor!

Mirta, ¿cómo tú estás? Saludos, el teniente José Justiniani, de la promoción 19, en sintonía, desde El Escobal, allá en Colón. Buenos días, Dios te bendiga, Mirta. Por esas palabras de aliento, muchas gracias, Rogelio Guerra, en la cantera de Gatún, en Colón. Hay que tener fe, no hay que perder.

0: pase para acá. Buenos días, Mirta. Voy a decirle a Herminio que no se vaya todavía. Voy a darle unos saluditos aquí. Ajá. Yo te quiero. Dice, me uno a tus sentimientos, de verdad, Mirta, que el pueblo, para el pueblo, siendo una gran alegría, siento una gran alegría y a la vez una gran tristeza por estar tan lejos y ver cómo mis hermanos necesitan ese apoyo, pero gracias a Dios se unió el pueblo, de guerreros. Han esperado que el gobierno para resolver de todo corazón. Dios los bendiga a todos y a cada uno de ellos con gran amor están apoyando. Saludos, saludos, Pedro. Por acá, buenos días, bendecido día, Mirta. Víctor Núñez, un abrazo para ti, Víctor. ¿Cómo está tu familia? Espero que todos estén bien. Buenos días, saludos a mi hermoso y querido amor José Camarena. A Saballecito, te amo mucho, papi, de parte de quien él solamente sabe. Tan goloso, ya están entrando en ánimo. Oh, está bien, está bien. Buenos días, Mirta, Edio Barrios, en sintonía, en la pesa número 2 de la Gran Chorrera, en la barrotería Fátima, como siempre, ellos están a todo volumen escuchando la programación. Buenos días, Mirta, ánimo, mi gente. No es tan solo, Dios nos protege, así mismo es. Dios nos protege, Dios nos guía, Dios está con nosotros y no podemos perder las esperanzas de salir adelante. No, señor. Dios se está manifestando en cada una de esas personas que están apoyando. Dios se está manifestando. Buenos días. Por acá, Dios nos protege, así mismo es. Otro saludito, a ver, este está en nota de voz. Ahí mientras se va cargando, a ver.
1: Buenos días, Mirta, buenos días. Esto, hoy salió un bus de la Junta Comunal de San Martín, repleto en comida y insumo.
0: Ay, amén,
1: para
0: gracias.
1: Las provincias centrales. Queremos agradecerle a la Junta Comunal y a todo el corregimiento de San Martín por el apoyo a esa gente que tanto lo necesita. Sí. Dios ante todo.
0: Eso. Y lo más lindo, bueno, es que el pueblo está ayudando al pueblo. Mira, se me eriza la piel. La gente más pobre de este país ha sido la más afectada. Señores, Veragua es una provincia que tiene un alto índice de pobreza. Me duele en el alma mi gente de los pozos, de las minas, la gente de los campos de Ocú, gente de Tonosí, todos esos pueblos en los alrededores de Tonosí, la gente de Caña, y está llegando la ayuda gracias a toda esa gente que se ha puesto la mano en el corazón y está enviando ayuda. Buenos días, saludos y bendiciones, Mirta, saludos de la mamacita Claudia desde Las Cumbres. María del Carmen, buenos días. Chino Acevedo, buenos días. Saludos para el niño Yamal, que tenga pronta recuperación de la operación en la vista. De parte de Chino Acevedo desde Capira, pronta mejoría para el niño Yamal. Que Dios bendiga tus ojos, Santa Lucía, te regale esa hermosa recuperación. Véngase de Santa Lucía. Virgencita que tiene en un platito unos ojitos. Ella es una maravilla. Buenos días, Mirta, bendiciones. El pariteño Unidad 7970. Pensemos que nuestra gente del interior no solo para los carnavales. Hoy, más que nada, necesitamos el apoyo de todos. Al amanecer. Dice Víctor, tengo un hermano en Santiago, pero gracias a Dios está bien. Amén. Ay, además se le rajó la casa en Monagrillo. Pero nada grave, gracias a Dios. Pero sí tiene varias rajaduras y hay que ir viendo eso, ¿no? Y eso no es nada en comparación con todo lo que ha pasado. La gente que se le cayó en su casa totalmente.

0: abrazo a esos músicos que están aportando, sí. Ahí está Lucho Pérez, que perdió la casa y está ayudando a la gente, mira. Mi Lucho Cartucho. Te quiero, Lucho. Dios te bendiga. Te ayude a recuperar tu hogar, a levantar de nuevo tu casa. Lluvia de bendiciones para ti, Lucho. Dice, buenos días, con mis oraciones les pido a Dios que les dé fuerza y fe, así es. Yo también oro todos los días. Dice por acá Luis Carlos, bendecido miércoles, Mirta. Dios siga dándonos salud, orar para ayudar a todos en el interior que nos necesitan. Dios los guarde. Mi amor, tengo que ir al cambio, pero quédese ahí porque vengo con la tandita que a ustedes les gusta, bellaquitos, a ustedes les gusta.
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0: saludos, hermosa, desde la feria de Boquete. Gracias a Dios, todo bien por acá. Amén, qué bueno. Qué bueno, ustedes han pasado varias cosas difíciles también. Ave María, esos deslaves y cosas que han ocurrido por tierras altas. No se escapan a los desastres naturales, pues, que hemos tenido que vivir.
1: ¡Cariño mío!
0: Pero este del temblor fue una cosa tan fuerte. En verdad la ha resentido todo el país, ¿no?
2: Buenos días, amiga Mirta. ¿Cómo estás, mi corazón? Oh, amaneciste con ganas de escuchar música. Excelente, excelente programación, amiga. Hermana, ¿cómo andamos? ¿Todo bien por allá?
0: Bien, gracias. Espero que a bien. Dios.
2: Alfredo, acá de Santiago, con mi hijo Adrián. Somos fieles oyentes de Cubo Estéreo. Llegó, pegó y se quedó y se va a quedar para siempre, acordate. Así que ya mi hijo desayunando para ir nuevamente otro día más de jornada, apoyando a esos, a mandar esos alimentos, víveres, de primera necesidad para esas personas que lo necesitan, tanto en mi bella provincia bañada por dos mares, como la provincia de Los Santos. Así que saludos, amiga. Bendiciones de Osvaldo Ayala, esposa mía. Por favor. Saludos.
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0: 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Algo rico. El poste de Macano Negro Dorindo Cárdenas, el premier. Ay, ay, ay. Esperemos que esté muy bien. Don Dorindo Cárdenas.

0: Ay, madre, hoy ha llegado marcando territorio, Jim Carrizo, pero adivinen, tengo que irme a cambio de nuevo.
1: En la distancia hay una colina.
0: Ay, qué rico. Ay, Jim Carrizo, espéreme un momentito, espéreme un momentito.
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0: Mirta, salúdame a la motosierra. Buen día, saludos a los tenientes Rosiria, Paulino, Justiniani, Luis Enrique. Promoción 19 en plena sintonía. Mirta, reporto sintonía desde acá de los Altos del Coquillo. Un saludo a la familia Magallón, especialmente para mi abuelo y mi mamá, que están haciendo sombrero en plena sintonía. ¡Ay, qué bellos! De parte de su nieto, que los quiere mucho.
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0: Saludos para Orsirio Ortega.
1: Sufriendo porque
0: en plena sintonía.
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0: Hasta Unión de Azuero en Chepo.
1: Llegué yo.
0: Dice: buenos días, Mirta. Qué tristeza con este presidente que tenemos, que después que el pueblo panameño le haya dado el voto, diga algunas frases para aquellas familias del interior.
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0: Que lo han perdido todo. Se le agradece mucho a los panameños que han dado todo.
1: Ha dejado seguir.
0: Por aquellas familias, qué tristeza con él. Ay.
1: 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La misma.
0: Sí, bueno. No quiero ni opinar. No quiero ni opinar. Buenos días, Mirta, en sintonía, Alberto, en La Chorrera, de retorno a la programación. Eso. Buenos días, saludos, Tito y Franco. Bendiciones, fortaleza para el interior, eso, ánimo. Miren, la posición que debemos tomar es: no vamos a criticar a nadie, no vamos a hablar mal de nadie. Hablemos lo bueno, y expongamos lo que se necesita. ¿Sí? Eso ayuda más. Cierto, Mirta, hemos estado en momentos difíciles, pero sí, se nos ha puesto muy triste a todos por los hermanos de Azuero. Qué triste tener un hogar y en minutos verlo caer, es muy triste. Dios mío, yo les voy a decir que eso es una cosa muy grande. Dios santo. Y se me complace con Enséñame a Olvidarte, de Cristian Nieto, donde cantaba la mujer más hermosa del típico panameño, la sexy girl de la tarima. Oye, la está botando.
2: Dímelo, va.
0: ¿Qué cosa?
2: Bien. Ya, si voy, llevo por allá más tarde. Ya, dale. Ofi.
0: ¿Oí? Mira que este se equivocó. No sabemos ni de qué estáis hablando. Estáis dormido, tenéis una voz. Dios.
1: ¡Ay!
0: Juan Carlos Cedeño reportando sintonía, mi amor. Luchín, Llantería Móvil. César Toribio en sintonía. Cuéntamelo todo. A ver.
3: Así mismo, Mirta. Buenos días, Mirta. Así mismo es. No vamos a decir nada malo para los líderes que tenemos, pero sí. Si tenemos que decirle algo al presidente, vamos a decírselo allá en el tribunal.
0: Ay, madre. Todo eso. ¡Qué miedo! La cosa está fuerte, te digo.
1: ¡Mira! 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
1: Pero noté que nada había cambiado.
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0: 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Vamos al cambio, ya venimos con más.
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0: Ya finalizando la programación, seguimos complaciendo. 6426-0632.
1: Así mismo, Mirta. Buenos días, Mirta. Así mismo es. No vamos a decir nada malo para los líderes que tenemos, pero sí. Si tenemos que decirle algo al presidente, vamos a decírselo allá en el tribunal.
0: ¡Qué miedo! Ya había puesto eso. Simi repitió. Buenos días. Ve, Ariel, buenos días, amiga Mirta. ¿Cómo está? Espero que bien. Una pregunta, ¿me puede complacer con una de Lorenzo Castillo, el Tigre Mono, por favor? Desde Puerto Armuelles, Ariel Vega y la familia, bendiciones.
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0: Dice por acá, Centro de Salud de Mariato necesita carpas para brindar atención. Las carpas que tiene son pequeñas y se moja. En caso de lluvia se moja todo. Por favor, háganle llegar a los oyentes de sus emisoras. Gracias. Repito, en el Centro de Salud de Mariato se están necesitando carpas grandes

0: De esta manera, mis amores, despedimos la programación del día de hoy, deseando que la hayan disfrutado en grande. Hemos estado esta semana así medio apagaditos, pero aquí vamos, aquí vamos. Ay. Un abrazo, sigan por favor cooperando. Recuerden los centros de acopio. Y repito, en el centro de salud de Mariato se necesitan unas carpas grandes para el centro de salud de Mariato. Unas carpas grandes, por favor. Aquellos que tengan la posibilidad de hacerle llegar unas carpas grandes al centro de salud de Mariato, se les va a agradecer porque está lloviendo y todo se les moja. Bueno, mis amores, chao, chao, besitos, ¿ah? ¿Eh?
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0: ¿Qué tal, mis amigos? Buenos días, bienvenidos por acá a Cubo Estéreo. Están por acá los amigos de Bian Store. Hoy tengo visitas muy especiales. Buenos días, chicas. A ver, nos presentamos.
1: Hola, hola, buenos días. El día de hoy les habla la administración de Bian Store Spa, la hija de la licenciada Yarisela Terrado.
2: Y a un lado, su secretaria, mano derecha, Natalie Pinoc.
0: Muy bien, tengo estas dos jóvenes aquí, es un poco nerviosa, claro, porque tienen una belleza al frente. Ok, chicas, ya las veo aquí que hoy vinieron a comentarnos un poquito sobre Bian Store. Y a ver, ¿qué nos traen? Aparte, pues que yo sé que están ahorita, pues, también haciendo, tienen el centro de acopio. Están ayudando, que eso es muy bonito, de las empresas pues, que se están uniendo a ayudar a todo, por todo lo que está sucediendo. Cuéntenos un poquito sobre Bian Store para todos los oyentes de Cubo Estéreo.
1: Bueno, primero que todo le damos la más cordial bienvenida a nuestro espacio dedicado al bienestar y a la buena alimentación consciente. Esperamos de todo corazón que se encuentren muy bien, especialmente después del sismo de gran magnitud que tuvimos en nuestro pequeño país. Deseamos que ustedes, sus familiares y todos sus seres queridos estén a salvo. Les enviamos un fuerte abrazo de parte de Bian Store Spa a todas esas provincias que han sido afectadas y esperamos que esas ayudas de pueblo a pueblo les estén llegando. Recuerden que Bian Store Spa también está siendo un centro de acopio para todas aquellas comunidades que han sido afectadas, como ya se los ha dicho Chino. Día de hoy queremos compartir con ustedes la importancia de escuchar las señales de nuestro cuerpo y algunas alternativas que pueden acompañar su rutina de bienestar. Muchas veces, cuando estamos ocupados en el trabajo, las preocupaciones, las responsabilidades del día a día, descuidamos nuestra salud y la dejamos en segundo plano. No tomamos suficiente agua, comemos a deshoras, no prestamos atención a esas pequeñas molestias que tenemos cuando estamos sentados, ocupados, que si el dolor de espalda, que si la resequedad en la boca, entre otras cosas que nos pasan cuando estamos trabajando. Es precisamente por eso que queremos dedicar este espacio a conversar con todas aquellas personas que presentan un estreñimiento ocasional, el reflujo, la acidez estomacal, también para aquellas personas que sufren del azúcar, otras personas que desean reducir sus niveles de la glucosa. 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Es un suplemento que les va a ayudar, ya que esto les va a ayudar para contrarrestar, digamos, el estreñimiento, como ya se los dije, también el reflujo, la acidez, y les puede ayudar a reducir sus niveles de azúcar. 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
0: Igual querido, forma, pues también pueden escribirnos aquí a través del 6426-0632, los oyentes, con este producto que ustedes nos traen, el Fresh Herbal, que es un producto, jarabe. Es una bebida, es como un jarabe, ¿no? Este suplemento sirve específicamente para el tema de estreñimiento.
1: Es correcto.
0: Además.
1: Para el tema de los reflujos, cuando digamos comemos a deshoras, esto genera el reflujo, lo que hace pues entonces el limón, el alfalfa y todos los complementos del jarabe, lo que hace es contrarrestar este tipo de situaciones que nos suceden estomacalmente. Nosotros la dejamos pasar, ya que estamos en el trabajo, estamos ocupados, decimos, no, vamos a dejarlo para después. Pero no, señores, después se agrava la cosa. Así que es. Mejor sean preventivos con eso.
0: Así es. Mira, contiene limón, contiene stevia, menta, tiene agua purificada. Me parece muy interesante. Muchas personas sufren de estreñimiento porque no toman agua. Entonces, y es doloroso también. Y después viene el problema del hemorroide.
1: Sí, es que es como yo les digo a los pacientes, a veces llegan y me dicen, no, es que yo nada más sufro de estreñimiento. No, usted debe sufrir de alguna otra cosa. Recuerden que los 11 sistemas del cuerpo, eso funciona como un mecanismo. Si se daña en algún lado, el otro lado también se va a ver afectado.
0: Claro.
1: Recuerde que si usted sufre de estreñimiento, algo está fallando en su sistema. Por eso es que está sufriendo usted de estreñimiento y esa falla, el estreñimiento le va a causar acidez, reflujo, porque el sistema no está trabajando como normalmente debería.
0: Así es. No, definitivamente que es muy bueno este producto que tiene Bian Store Fresh Herbal, que lo tienen a la venta. 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
0: Oiga, ¿y acá la compañera?
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2: 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Es un suplemento que sirve para mejorar la digestión, apoya la función del hígado, elimina los líquidos y toxinas, elimina impurezas del cuerpo y ese suplemento nos funciona a nosotros para las personas que tienen problemas para ir al baño, para orinar, para defecar. Sí. Porque mira, varias personas han llegado a la clínica diciendo que tienen problemas para defecar, pero aquí vamos, el de Purulif se les puede recetar a todos los pacientes, pero también pueden 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
0: Y este aparato de
1: El análisis. Es muy famoso este análisis en nuestra clínica, señor Chino, ya que nosotros mantenemos varios dispositivos para el tema de los análisis. La gente ha llegado curioso y nos indica, ¿cómo es esto que es un análisis no invasivo para el cuerpo? Utilizamos aparatología de último modelo en la clínica. Con toda la confianza del mundo, ustedes pueden ver los aparatos apenas se les hagan los análisis. Por ejemplo, el análisis BioScan Quantum es un análisis que le va a analizar los 11 sistemas del cuerpo a base de las 29 patologías de las que puede padecer un ser humano comúnmente. Por ejemplo, usted, nos han llegado personas, se les diagnostica, digamos, la diabetes tipo 1, tipo 2. No es necesariamente como cuando van, digamos, a otros lugares, tienen que extraerle sangre, pruebas, y etcétera, etcétera. Y nos han llegado pacientes que nos dicen, estoy cansado de hacerme tantas pruebas y siempre me dicen que tengo y que tengo. Nosotros le decimos, sí, usted puede sufrir de los riñones, puede sufrir de esto, pero nosotros vemos el nivel de gravedad de lo que usted está padeciendo. Vemos esa patología, lo vemos más a fondo para poder atacarlo directamente. Entonces vemos la raíz del problema, que eso es lo que no vemos nosotros cuando vamos al médico general. Nos dice, no, que usted sufre de esto, ya. Uno le mandan las pastillas y uno pastilla, y hasta ahí uno se le dañan los riñones, porque todo eso va dañando, ¿no? Sí. Así que pues en Vegan lo que hacemos es ir directo, como por ejemplo ir al grano. Atacamos ahí mismo para pues entonces ayudar a nuestros pacientes con todas esas patologías que tienen.
0: Ok, interesante. Ese examen prácticamente sería bueno que las personas se den la vuelta por la clínica y puedan de repente, pues, en vez de pasar páramo también,
2: sí,
0: en un centro
2: correcto
0: de salud.
2: 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Para personas que tienen esas pesadez en su cuerpo y siempre llegan cansados del trabajo, hay personas que ponen su salud en segundo plano. Así. Siempre. Y recuerde que si usted no tiene salud, tampoco hay trabajo, así que ustedes tienen que atenderse. 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
0: Y ustedes que hayan estado ahí, que trabajan allí, que están permanentemente en la clínica, cuando los pacientes llegan por primera vez, la impresión, porque lógicamente cuando te dicen un bioscan, las personas están acostumbradas a eso que ustedes acaban de decir, sí, nada más que me saquen la sangre y váyase.
2: Y
0: después nosotros le decimos que, y te mandan un papel que ellos no saben leer.
1: Es correcto.
0: Que tienen que volver de nuevo a madrugada.
1: Es correcto.
0: Para que le digan, bueno, usted tiene los glóbulos rojos altos.
1: Y ahí se queda el tema. Ahí lo cierran porque uno se va para su casa y uno dice, bueno, tengo esto y ya, ¿qué voy a hacer?
0: Tiene el colesterol alto.
1: Sí, exacto.
0: Entonces, o sea, eso le iba a... O sea, la pregunta era que como ustedes están allí en la clínica, son técnicas allí,
1: sí,
0: trabajan allí. ¿Cómo es la experiencia de ese paciente que llega un poquito acostumbrado a lo que es el sector salud público y dice, mira, yo quiero hacerme eso que ustedes dicen? ¿Cómo es esa experiencia?
1: Bueno, lo hemos vivido. El día de ayer nos llegó una paciente. Ella llegó, la verdad, fue un poco trágico como llegó, porque fue el día del temblor.
0: Ese día era su
1: cita normalmente. Pero bueno, sucedió algo que se salía de nuestras manos y bueno, la paciente pues obviamente ya se tenía que devolver a su casa. Ella llegó ayer nuevamente y ella me indicaba, iba por una cosa, pero se terminó atendiendo para el BioScan. Ella me comentaba, porque pues por lo general la atención de nosotros al llegar, usted va... Le vamos a pedir sus datos, su número, su nombre, su número de teléfono, su edad, porque realmente es muy importante la edad para nosotros a la hora de recetar los medicamentos. También pedimos, digamos, los antecedentes que tenga la persona clínicos. Si usted ya anteriormente ha ingerido medicinas, está ingiriendo tabletas, está ingiriendo algo en casa, pues también debemos tomar en cuenta eso, porque tampoco le recetamos a los pacientes para saturarlos de medicina. Esa no es la idea.
0: Sí.
1: Así que pues sí, ayer pues ella llegó, me indicó, no, que yo sufro de esto, tengo cansancio, tengo esto, tengo lo otro, me duele la rodilla, a veces tengo el tema de pérdida de la memoria. Yo solo la estaba escuchando, pero ya yo estaba haciendo el diagnóstico mental y yo le digo, bueno, mire, el análisis que usted se puede hacer es el BioScan. Y se lo dije, ese le va a analizar los 11 sistemas del cuerpo. Usted no nos tiene que entregar a nosotros una prueba de sangre, una prueba de orina, nada de eso. Es un análisis con aparatología de último modelo. Usted se quita los metales, entra al consultorio con la licenciada, como de costumbre que usted la escucha, entra, pone la mano en un aparato y pues ahí eso le va a leer los 11 sistemas. A nosotros nos aparecen un máximo de 10 hojas aproximadamente con una barrita que tiene del color amarillo hasta el color rojo. Y ahí indica la gravedad de cada patología. Pues ahí le pueden salir sus niveles de glucosa. Le aparece el número y luego le aparece abajo la barrita que dice la gravedad de cómo lo tiene.
0: Solo con las manos.
1: Sí,
0: la parte sensorial.
1: Sí, es la parte sensorial. Usted se quita todos los metales, entran allá. La licenciada, pues obviamente este análisis incluye la toma del peso. Lo metemos al sistema y pues ahí le van a salir las pruebas al paciente. Ella quedó encantada. De hecho, va a ir de nuevo porque dice que no es algo usual que se ve, porque por lo general uno entra y uno no le explican. Entonces me dice, yo traje todos los que me hice en el seguro porque para que la licenciada me los lea. Yo le digo, no tenemos necesidad, no se preocupe. Nosotros vamos a ver todo lo que usted tiene apenas usted se siente.
0: Y era lo mismo prácticamente, ¿no?
1: Era lo mismo y le salieron otras cosas más, pero estaban ya alteradas. Entonces ella me comentaba que tenía cansancio, tenía pérdida de memoria y yo le dije, mire, si usted ya tiene varias de estas patologías, no, el doctor me dijo que no tomara café. Yo le digo, para el tema de contrarrestar el sueño. Yo le digo, sí, pero es que no simplemente es la toma del café, porque por lo general todos tomamos café. Hay algunas personas que toman café y no es que les quite el sueño ni nada, no pasa nada, es como si estuvieran tomando agua, no les quita ni les da nada.
0: Sí.
1: Pero ella me dice, no, el doctor me dijo que no tomara café porque si no, pues no iba a poder dormir. Yo le digo, no se preocupe. Nosotros le vamos a dar una medicina para eso. Le dimos el forzamente porque me dijo que también está teniendo temas de la pérdida de memoria, entre otras cosas. Y bueno, ya se le hizo la receta y quedó, fue lista para todo el tema del cansancio, entre otras cosas. Wow. Realmente el análisis es muy bueno.
0: Muy bueno, sí. Casualmente yo tengo que pasar por allá. Así que ya sabes, Yari, que tengo que pasar por allá.
2: También para los hombres.
0: Yo voy a hacerme mi bioscan porque quiero ver para ver cómo anda la cosa, ¿no?
2: Sí. Muy bueno. También detecta a los hombres la próstata. Han llegado muchos señores con ese miedo de lo de la próstata. Usted sabe que los hombres normalmente son machistas
0: para
2: eso.
0: Bueno, yo tengo que hacerme la próstata.
2: Llegó un señor...
0: Pero allá también todo ese aparato ve todo eso.
1: Sí, sí, todo. Es correcto. No se preocupen que no los vamos a palpar nada. No se preocupen. Eso okay, es todo con aparatología.
0: Todo escáner.
2: Llegó un paciente,
0: ese que yo quiero.
2: Llegó un paciente, una vez muy alegre el señor. Llegó muy alegre, se fue a hacer su bioscan. Y el señor tenía un problema de la próstata. Okay. El señor fue muy alegre, muy contento, pero... Él siempre existe como ese miedo en los hombres de que
0: sí, por que la próstata.
2: Exactamente.
0: Sí, es normal.
2: Mucho miedo. Llegan aterrados, ¿qué se puede hacer con eso? Pero gracias a Dios llegan a buenas manos y a tiempo con tratamientos, terapias con la doctora Yaricela Terrado. Pues gracias a Dios salen de eso.
0: Qué bueno.
2: Muchos hombres llegan con ese miedo, pero nosotros siempre nos instruimos a las terapias, los suplementos constantes, porque no es como que ya me tomé el suplemento por el tiempo que me lo mandó la doctora, eso tiene un seguimiento y hay que cumplir el seguimiento.
0: Sí, eso lo hemos hablado aquí bastante, Yari, que para que algo realmente dé resultado tiene que haber disciplina.
1: Es correcto.
0: En lo que sea que tú hagas.
1: Totalmente.
0: Lo que sea que tú hagas, si tú tienes disciplina, tú logras,
1: va a salir bien.
0: Vas a lograr lo que
1: todo
0: tu
1: es
0: objetivo principal.
2: Nosotros también le mandamos una rutina de alimentación a base a su necesidad.
0: Buenísimo. Sí. Entonces, creo que es interesante porque, como lo habíamos comentado y lo hemos comentado siempre que iniciamos aquí, que Vegan Store es un instituto vegano.
1: Totalmente.
0: Entonces, para que las personas sepan, es que en Vegan Store no se venden ni se recetan medicinas. Son suplementos veganos. ¿Qué quiere decir eso? Que prácticamente usted se va a curar con
1: plantas, frutos secos, extractos de plantas, como por ejemplo el Fresh Herbal tiene un extracto de la menta. O sea, viene directamente, muelen pues la menta y sacan el extracto de ella, así que viene directo. Es por esto que el jarabe es verde, a la hora de que lo toman es verde porque está a base de plantas, limón, sí, y entre otras cosas.
0: Y la verdad que son buenos porque, por ejemplo, la licenciada de aquí, al principio cuando llegó, ella me regaló un potecito así, no, sí, era como de una avena.
1: La linaza. El Green Detox.
0: Yo, principalmente, nunca la había probado la linaza. Y sí tenía un problema que no iba mucho al baño. Porque yo no tomo agua. Porque estoy todo el día metido aquí, me va la onda. No tomo agua, es la realidad. No tomo agua. Y cuando tú no tomas agua, tú dices, ¿por qué no voy mucho al baño? Pues es porque no tomas agua. Entonces, todo eso ahí adentro se queda duro y estás allí y sí, te duele aquí la espalda.
1: Empiezan yo le dije ahí un día, espalda.
0: ¿Sabes qué? Ya tengo un rato que no voy al baño, estoy tiempo sentado y a veces me duele la espalda. Entonces me dijo, puede ser que tú tienes retención. Entonces, sí, trata de, no tomo avena, no tomo, una serie de complicaciones que no hago, que es como todo el panameño y todas las personas comúnmente. Y cuando empecé a tomarme la linaza, con el jugo, le metí ahí a jugo de naranja, o sea, jugo de piña con linaza. Mira, te voy a decir que me fue bien. Me fue muy bien. Después yo digo, no es malo. O sea, la vaina funciona. Entonces, ahí la tengo. Siempre me he metido mi cucharita con mi jugo de piña. Eso no afecta ni siquiera el jugo, no le cambia el sabor, no nada.
1: No,
0: simplemente es como una avena, así como sí, una avení, como brusca. Yo
1: es
0: le digo,
1: igualito,
0: voy a echarle brusca a la cosa porque es como una brusquita. Pero eso es lo que realmente hace que el sistema puedas ir al baño perfectamente sin complicaciones.
1: Sí. La linaza es en verdad espectacular.
0: Recuerda que ese suplemento lo vende, sí, Vegan Store. Buenísimo. Yo lo recomiendo para todo el que sufra de estreñimiento. Se lo recomiendo. Y si usted tiene problemas de hemorroides, también se lo recomiendo. Porque eso va a resolver gran parte de su problema. Porque las personas que sufren de esto las pasan mal, muy mal. Es duro ir al baño. Entonces,
1: sí, se le irritan otras partes del sistema estomacal.
0: Claro, es horrible. Entonces,
1: sí,
0: yo lo recomiendo perfectamente, lo recomiendo. A mí me ha ido muy bien. Ya no tengo ningún tipo de problema. Voy al baño tranquilamente y no tengo problemas con eso. Pero al principio, antes sí, porque no tomaba agua, no me ayudaba. Se me complicaba. Y aparte tomaba licor.
1: Claro.
0: Más duro todavía.
1: Afecta bastante.
0: Así que son parte de las cosas que tiene Vegan Store y que se los replico aquí porque lo he aprendido ya con Yari. Ya yo prácticamente soy un técnico también. Pero sí es una bonita recomendación para todos los oyentes de Kibo Estéreo. Y por cierto, a todos los seguidores de Vegan Store, se vendrán muchos oyentes a nivel nacional. La chica hoy aquí, la hija de Yari. ¿Tú te llamas Yari también, no?
1: No. ¿Cómo yo me llamo Genesis.
0: Genesis. Oye, porque qué raro que Yari no te puso Yari, porque siempre te
1: somos
0: ponen...
1: Igualitas,
0: ahí Genesis es la hija de la licenciada Yaricela y acá está la joven, que también Natalia, que también trabaja en
2: Natalie,
0: que también trabaja en Vegan Store. Y hoy vinieron a
1: exhortarlos a que se revisen su salud.
0: Sí, a invitarlos
2: muy
0: también.
2: Invitarlos.
0: Así que yo prefiero a los muchachos, a los caballeros, yo los voy a invitar mejor que vayan allá en vez de esto pase con una mujer toda más gaya en el seguro. Vayan allá que estas muchachas lo van a atender bien.
2: Con mucho amor.
0: Estas jovencitas las van a atender muy bonitas, las dos. Las van a atender bien. Allá ustedes llegan allá, no lo van a maltratar. Usted lleva el seguro y una señora jubilada le va a decir, bueno, mira la hora que usted vino. No, sí. Allá no.
2: Su cita se canceló, joven.
0: No. Sí, allá le van a dar cariño. Así que
1: sí,
0: a todos los conductores, más especialmente a los que... Yo siempre a los oyentes les hablo particularmente a los que son los taxistas, a los transportistas, porque el transportista no toma agua.
1: Y pasa mucho tiempo sentado.
0: Y calor, el vapor
1: calor
0: del auto.
1: Sí.
0: Entonces,
2: mucha retención de líquido.
0: Yo siempre le hago el llamado a los transportistas, y yo sé que ellos me escuchan bastante porque son los que más radio escuchan.
1: Afecta
0: a
1: bastante.
0: Que les den la vuelta sentado a Vegan Store, gente. A veces nos gastamos una plata en aguardiente, a veces gastamos plata en otras cosas, en la cariñosa, en lo que sea, y a veces no le prestamos atención a las cosas. 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
2: Camino Real
0: el,
2: de Betania el, y Yap.
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0: gimnasio.
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1: sí,
0: está el Yap Yap. 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
1: No se preocupen por ser curiosos, nosotros tenemos de todo, desde análisis, tenemos una gran variedad de suplementos, la verdad es que nuestra libreta de suplementos es muy amplia. Hay personas que llegan y preguntan, ¿ustedes venden esto? ¿Qué no vendemos nosotros? A mí hasta se me olvida.
2: Tenemos una demanda grande de los suplementos, se nos van rapidísimo.
0: Qué bueno, no, sí, hay muchas personas que lógicamente les gustan los productos veganos. Yo soy fanático de, prefiero tomar algo vegano que tomar medicinas o pastillas procesadas. O drogas, mejor
1: es
0: dicho.
1: Es mucho
0: procesadas.
1: Mejor, es correcto.
0: Porque, digo, sí, están hechas para curar. Pero creo que en la parte natural ha existido a través del tiempo, desde los años de Cristo y mucho más allá. Entonces, las plantas, hay muchas plantas medicinales, muchas.
1: Sí.
0: Entonces, creo que es una buena alternativa para los oyentes, para que se den la vuelta por Vegan Store. Chicas, voy a un cambio comercial. Listo. Y cuando regresemos venimos con más de Vegan Store.
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0: Buenos, buenos días. 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
1: Bueno, también quiero hacer énfasis que vamos a estar tomando la presión y la glucosa totalmente gratis por el mes de octubre. Y bueno, se pueden dar una vueltita y nosotros se los vamos a estar tomando totalmente gratis, no tiene ningún costo.
2: Buenísimo eso, entonces lo que está pasando. Aparte de eso, se unen también como centro de acopio, están ayudando Vegan Store. Así que si usted va de repente a una cita allá y quiere apoyar o de repente está en la calle y quiere dar algún tipo de...
1: Usted puede pasar y dejar su aporte.
2: Puede pasar por ahí, dejar su aporte ahí y que ellos pues buscan la forma de entregarlo.
0: Sí, sin ningún tipo de compromiso. Debemos ayudar a todos estos magnificados que de verdad espero que Dios nos ayude, porque de verdad como país hemos sufrido esta catástrofe, no tanto en la ciudad, sino en el interior. Realmente yo siento que el interior es la parte más importante.
1: Pero los más afectados.
0: Sí,
1: muchas
0: porque...
1: personas sin casa, pasando hambre, con
0: nosotros tenemos
1: lluvia.
0: Muchos pacientes del interior y los hemos llamado a todos, no más bien para ofrecerle el suplemento, sino para saber cómo están. Porque de verdad sí nos preocupa, ya que varios vienen del interior, nos dicen, ¿cómo están? ¿Está bien? ¿No se le cayó su casa? No, nada, porque realmente es preocupante la situación que se vive en el interior actualmente.
2: Yo que, bueno, ya cuando pase un poquito más el tiempo, de repente vengan a estornar a una campaña para ir hacia el interior, a visitar a los
0: sí,
2: clientes.
0: Eso queremos hacer, realmente para pues poder dar la atención a todos aquellos clientes. La gira, la doctora, la próxima, pues, el día de mañana, ella les dirá qué fecha ella estará haciendo la próxima gira para, pues, esperemos que todos estos problemas en el interior cesen para, pues, hacer esa gran gira que tenemos programada.
2: Buenísimo. ¿Qué otro producto tiene
0: sí.
2: ¿Qué otro servicio tiene?
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1: 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Hay muchas personas que a veces llegan a la clínica alteradas, pero pues que tienen la presión de arterial un poquito elevada, súper elevada. Y son personas que, bueno, llegan a hacerse su examen, su bioscan, pero con ese miedo, vuelvo y le digo, porque hay personas que tienen miedo a lo de la próstata.
2: Claro.
1: Y bueno, demasiado. 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
2: Buenísimo.
0: Recuerden.
2: Una de las tantas cosas que más sufren los panameños.
0: Sí, es correcto. Muchos tenemos esos, veo, nos llegan pacientes con esos problemas.
2: Sabemos que
0: sí.
2: Estamos con la presión alta.
0: Sí, nos han llegado.
2: Que tú te sientes enfermo. tú puedes estar perfectamente bien y tienes la presión un poco
1: alta. Uno de los síntomas son el dolor de cabeza fuerte, aquí, bajo en la nuca. Sí, que
2: pero
1: mucho
2: eso
1: dolor.
2: Ya cuando está la presión alta, que súper. Ya está volando. Pero hay gente que actualmente tiene la presión alta y no
0: lo sufre, presión. Y es correcto, ajá. No lo ven a tiempo,
2: si,
0: ya.
2: No, ni siquiera sabe. Yo puedo estar aquí
1: y usted puede tener la presión
2: alta. Y yo me siento tranquilamente alta. Bien. Y tengo la presión, y sí. De repente soy hasta hipertenso y no lo sé.
1: Y no lo
0: es
1: sabe.
0: Correcto. No sufre, no lo porque sufren no hasta que ven, avanza, exacto, hasta que el problema se va agravando y ya cuando pues ya está agravado lo deciden
2: sí,
0: atacar.
2: Y es lo que ha pasado y lo que pasa constantemente con muchas personas que de repente pues en su momento dice, oye, pero me desmayé o me pasó esto, o me pasó aquello en un momento dado. Y no saben es porque como normalmente uno no tiene un identificador que te diga, mira, tú no te levantas en la mañana y...
0: A tomarse el pulso, la presión, es correcto.
2: No lo haces. Entonces, tú estás todo el día así y no sabes que tienes la presión, digamos, un poquito alta y aparte le estás metiendo comida.
0: Sí, no, hay personas que se levantan, ay, me dio un leve mareo, pero se me quitó. Ya, no le prestan atención al mareo, pero el mareo es correcto, puede estar generando algo.
2: Te duele la cabeza y que...
1: O simplemente...
2: Tú piensas que es del sol o de la calor o porque hay sí. Rabia o lo que sea, o porque el perro se orinó en tu casa.
0: Sí, nosotros le ponemos ya, cualquier excusa para minimizarlo.
2: Claro,
1: es como que
2: la presión alta por eso.
1: Pasa su salud a segundo plano. Eso es lo que pasa. El miedo. Sí. El miedo
0: el
1: siempre.
0: Miedo de padecer
2: sí,
0: de algo.
2: Uno no piensa...
0: Sí, claro. Es normal. Uno piensa que como es algo leve, uno piensa, bueno, no está sucediendo nada. Sí. Pero pues nosotros
2: yo
0: tenemos
2: sí
0: el conocimiento.
2: Yo tengo que ir allá a Vegan Store porque últimamente estoy sintiendo que esta rodilla, ella me doy cuenta cuando subo las escaleras.
0: Ah, porque a la hora de rotar le talla.
2: Pero en la derecha.
0: Sí, puede ser falta de colágeno también.
2: No sé.
0: Tenemos que revisarlo no sé, definitivamente.
2: Si vos pensás que es porque no hago ejercicio.
1: Está bien, para eso tenemos la electroterapia.
2: Yo ejercicio y resulta que no es ni eso. Sí. Pero primero tengo que ir a chequearme, padre, porque esta rodilla de cierta forma siente un pequeño punzazo cuando subo escaleras.
0: Sí, o sea, puede ser por eso.
2: Entonces... La última vez que estuve, le echaba el cuento yo que una vez iba en el tren y me caí de la nada, como si esto me hubiera falseado.
0: No puede ser.
2: Sí, entonces ya ahí hay un tema, pero no sé si era que se me había dormido porque le
0: no, realmente nuestras rodillas por lo general tienen dentro, es como una bolsita. Eso es un líquido que ella, nosotros al caminar, ellas van como frustrándose y el líquido queda pues en el medio que es para que ellas... no choquen directamente el hueso con el hueso.
2: Sí.
0: Es por esto que hay veces que ese líquido pues se reduce porque eso realmente es el colágeno que mantiene el cuerpo. Entonces eso se va como diluyendo y pues puede hacer la pérdida de eso que pues está haciendo ese problema óseo que esté generándose.
2: Muy bien, chicas. Bueno, llegamos a la parte final del programa de Vegan Store. Contento de que estén por acá y hayan venido pues... de parte de Vegan Store.
0: Muchas gracias.
1: Gracias.
0: Un saludo para todos aquellos familiares que me han estado escuchando. Le mando muchos besos a mi mami y también a todos mis familiares que me han estado escuchando.
1: Yo
0: muchas gracias por sintonizarnos.
1: Un saludito a mi papá que está en Chiriquí, a Porfirio Pinot y a Bélica Delgado, mi mami.
2: ¿Te estás escuchando allá en
1: sí, Chiriquí? A todos mis familiares también en Los Santos que están afectados con esto que pasó. Les mando un gran abrazo.
2: Gracias. Escúchate en Chiriquí, Boca del Toro 101.3. Saludos a todos. Acá tengo estas locutoras, ahora estas nuevas locutoras. Oye, hubiera sabido que tienen este talento, yo me las traigo para acá, para QV.
0: Ya vamos a seguir viniendo.
2: Esperamos que vengan nuevamente. Señores, voy al cambio comercial y regresamos con mucho más de QV Stereo. Big Show, Sammy Sandra Sandoval.
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¿Qué tal, mis queridos amigos? Buenas tardes, buenos días, perdone. Buenos días, bienvenidos al Big Show. Sammy Sandra Sandoval, los artistas espectáculo. Los artistas espectáculo, Sammy Sandra. Arrancamos por acá su programación y el día de hoy, los artistas que ahorita mismo están dedicados a apoyar, a ayudar. Por ahora se mantiene. Por ahora, según el llamado que hay, ahorita pues todo está como que en esperemos sobre los proyectos. Recuerden que el Tour Rebeldía se quitó por lo que está sucediendo. Ahorita mismo no hay así como algo claro donde van a hacer las presentaciones. Y hasta donde tengo entendido, se está tratando de ver si se hace un evento grande, más bien para recolectar. Así que hay que esperar a ver qué me dice el equipo de Sammy Sandra con respecto a esto. Creo que en el área del Club La Unión de La Chorrera, ahorita mismo, ahí en el Club La Unión están recogiendo donaciones. Así que se le hacemos el llamado a toda la gente de La Chorrera. Creo que pueden pasarse por el Club La Unión. Allá están recolectando y muchos lugares más. Los patrones de la cumbia en estos momentos, creo que si no me equivoco, Sandra está allá en el área de Azuero. Está apoyando fuertemente. Sammy también, todo el equipo de Sammy Sandra Sandoval.

0: los celos lo más.
1: Le doy la bienvenida a todos los oyentes a esta hora de la mañana. Buenos días. Miércoles 14 de octubre. Gente que nos escucha en provincias centrales.

0: usted me escribe por acá al 6426-0632, pide sus saluditos. Me da sus saluditos para hacerlo esta hora.
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0: Estamos escuchando el concierto Evolución de los Patrones de la Cumbia, Sammy Sandra.
1: 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Ay,
0: concierto Evolución.
1: Una descarada.
0: Patrón de dos amores, el celoso. Están escuchando eso. Este fue un evento que se llevó a cabo allá en las escalinatas del edificio de la administración del canal. Buenísimo. En el año 2025, el año pasado. Una locura.
1: Eso, Sammy, ahí. Ahí.

Muy bien, los patrones de la cumbia, Sammy, Sandra Sandoval, bonito este tema. Arrancando por acá el tour, estamos haciendo prácticamente para que ustedes escuchen el concierto Evolución. Usted escríbanos sus mensajes favoritos al 6426-0632. El Big Show, Sammy, Sandra.

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0: 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Súper clásico de los patrones de la cumbia, los artistas. Y ahorita mismo no. Ahorita mismo en la actualidad, en estos momentos, lo que es la cartelera de octubre está parada. No, a los artistas pues decidieron no, por ahora no tocar un evento hasta que pues se solucionen los temas que están ahorita mismo en el interior. Ellos ahorita mismo actualmente se mantienen trabajando, ayudando a la gente, están caminando con el pueblo, están aportando, apoyando. Así que voy a ver si puedo conseguir acá Sammy que nos indique por acá a ver. Invite a las personas a apoyar, a donar. Voy a ver cómo hago para conseguir a Sammy o a Sandra que nos manden aquí una notita de voz o nos llamen. Ayudándola. Pidiendo a todo el mundo, a todos sus seguidores. Para que aporten, para que ayuden a mi gente del interior. Así es. Vamos a ver. Estoy aquí viendo para ver cómo consigo eso.
1: ¡Ay, papá!
0: Super clásico de los patrones de la cumbia. Hoy en el miércoles.
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los artistas espectáculos, los artistas que se mantienen ahorita mismo apoyando al pueblo, así es. Sammy Sandra, los artistas espectáculos. Estuve viendo a Sandra por todos lados, Santiago, Los Pozos, por todos lados, por las minas. Están apoyando duro, como siempre. Voy a ver por aquí, seguimos con los artistas espectáculos, Sammy Sandra Sandoval en este bonito concierto que le he traído hoy. Vamos a ver por acá qué nos dice los chicos. Vámonos con...

0: saludo a mi hermanazo Moyo. ¿Qué tal, Moyo, mi hermano? Oye, pude conseguir por acá, Sammy. A ver, Sammy, cuéntame, Sammy Sandoval. Cuéntame, hermanito. A ver qué me dice Sammy por acá.
1: Quiero mandarle un saludo a todos los oyentes y fanáticos de nuestra música a través de Cubo Stereo, la gente que escucha Chino de Monagrillo, y pedirle que si está dentro de su posibilidad, poder donar lo que pueda. Un real, un centavo, un café, una libra de arroz, lo que sea. Vayan a los centros de acopio más cercanos y donen, que la gente está necesitando. Nosotros, Sammy y Sandra, hemos estado recorriendo desde el día, Sandra desde el día sábado, yo desde el día domingo, varias comunidades, y sí hay mucha tristeza, muchas necesidades. La comida hace mucha falta. La gente está pidiendo catres, está pidiendo techo, lonas, está pidiendo carpas, de todo está pidiendo. Así que estamos tratando de llevarle lo poquito que podemos a esa gente. Y quiero nuevamente incentivar a la gente que done. En cuanto a las presentaciones nuestras, se verá cuándo. Ahorita no es momento, que esperar unos días más. Porque también hay que seguir trabajando para poder llevarle esa ayuda a la gente. Pero ahorita lo que cabe es ayudar, salir, el que está en la capital, llegar a su centro de acopios y donar algo.
0: Muy bien, Sammy, muy bien, gracias, Sammy. Muy bien. Bueno, ahí está el llamado de los patrones de la cumbia que... Done, que la gente apoye de alguna forma con lo que tenga en cualquier lugar que usted pueda ir, llevar su cajita de agua, si tiene una toldita, lo que sea, usted done, porque la verdad que hay mucha necesidad en el interior en estos momentos. Pues la cosa está difícil, mucha gente se está mojando, ¿qué les puedo decir? Hay momentos difíciles ahorita mismo en provincias centrales. Y bueno, los artistas se están uniendo, la gente se está uniendo, el pueblo está ayudando, y yo sé que pronto vamos a salir de esto. Con mucha fe y esperanza vamos a salir de todo esto. La gente allá que puede llevar su donación al Club La Unión de La Chorrera, que también allá están recolectando donaciones. A ver si alguien por allá del Club La Unión nos escribe por acá, nos manda una notita de voz, nos da más información. Sería genial. O las personas que están haciendo recolección, que tengan algún centro de acopio, también pueden enviarnos información por aquí y nosotros la vamos a estar anunciando.

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Bueno, la gente allá en el área de Riohato, Antón, especialmente en La Pedregosa, sería bueno que se den la vuelta por allá, a ver si nos indica por acá el nombre. Me dice un oyente: hola, Chino, es para reportar que mi hija está en el en La Pedregosa de Riohato de Antón y no han ido a dar ningún tipo de ayuda, sufrió daños en la casa y tiene una niña con discapacidad. Bueno, sería bueno que me mande la información completa para poder anunciarlo aquí y de repente pues enviar a las autoridades a que se den una vuelta por allá, claro que sí. En La Pedregosa de Riohato de Antón, así que a las autoridades allí, Casilda Oda, creo que se llama por acá, la mamá.

0: Voy a ir al cambio comercial de esta hora y regreso con más éxito de los patrones, ¿ah?
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0: Vamos con lo nuevo que tienen los patrones de la cumbia, Sammy Sandra, su nuevo corte promocional. Si alguna vez

oyentes y fanáticos de nuestra música a través de Cube Stereo, la gente que escucha al Chino de Monagrillo, y pedirle que si está dentro de su posibilidad, poder donar lo que pueda, un real, un centavo, un café, una libra de arroz, lo que sea, vayan a los centros de acopio más cercanos y donen, que la gente está necesitando. Nosotros, Sammy y Sandra, hemos estado recorriendo desde el día, Sandra desde el día sábado, yo desde el día domingo, varias comunidades, y si hay mucha tristeza, muchas necesidades, la comida está, hace mucha falta, la gente está pidiendo catres, está pidiendo techo, lonas, está pidiendo carpas, de todo está pidiendo, así que estamos tratando de llevarle lo poquito que podemos a esa gente. Y quiero nuevamente incentivar a la gente que done. En cuanto a las presentaciones nuestras, se verá cuándo. Ahorita no es momento, que esperar unos 10 más, porque también hay que seguir trabajando para poder llevarle esa ayuda a la gente. Pero ahorita lo que cabe es ayudar, salir, el que no puede, el que está en la capital, llegar a su centro de acopio y donar algo.

0: así llegamos al final de esta hora en el show de la diversión de Sammy Sandra Sandoval. En una hora cargada de éxitos, alegría y mucha diversión. 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

Mis amigos, sean todos bienvenidos a esta su descarga montañera. Los éxitos del mejor exponente de la cumbia típica en Panamá, Alfredo Fellón Escudero, Leonidas Moreno y su salsa montañera. El compañero les saluda hoy miércoles del recuerdo. Estaremos disfrutando los clásicos de Fellón Escudero.

Oye, también queremos informarles a todo el público que sigue las actividades bailables de Fellón Escudero, que todas pues están suspendidas hasta el nuevo aviso, en solidaridad a las familias afectadas por el terremoto del pasado 9 de octubre en el interior de nuestro país.

Así que pues estaremos avisando o informando cualquier cambio a través de nuestras redes sociales o a través de este programa La Descarga Montañera, a través de Cubo Estéreo.

Así que pues reiteramos la información a todo nuestro público que las actividades bailables del conjunto de los montañeros todas están suspendidas en solidaridad a todas las familias afectadas por el terremoto del pasado 9 de octubre. Así que estamos viendo de qué manera o de qué forma se les puede ayudar. Así que usted esté pendiente a través de nuestras redes sociales o a través de este programa.

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1: Un saludo para el amigo Rafa Sáenz en sintonía desde Santa Fe del Darién.

Saludos para el amigo Edio Barrios en la pesa número 2 de la Gran Chorrera. Rogelio Guerra. En la cantera del Gatún en Colón en sintonía. Mi compañero Alberto en la Gran Chorrera. Saludos, hermanito.

0: Oye, saludo para los amigos en el taller Parque Lefebvre que están en sintonía. En sintonía también.
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0: El amigo Román Pro. Desde Tocumen en sintonía.

Saludos desde Las Marías, la familia Martínez. Mi compay Martín Magallón, saludos desde Franfil. Laurita Aguilar. Saludos, dice que está cocinando. O cociendo. Cociendo desde Arraiján. Los amigos Cristina y Ruti en Alto Dorado, Baquete, saludos. Saludos también en Cerro Miguel de Peronomé. Para mis padres José Dominga, José y Dominga, de parte de su hija Mari, que les quiere mucho. Los amigos en la toma de agua en la ciudad de Chitré. El amigo Daniel Pimentel Barría en sintonía, saludos. El amigo Alfredo desde el hospital Luis Chicho Fábrega en el área de urgencia en sintonía, saludos.

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1: Y sigue llegando los reportes de sintonía a través del 6426-0632. Saludos para el amigo Marco en sintonía desde la provincia de Los Santos. Saludos.

0: saludos para Luchín y la Llantería Móvil en sintonía. Bendiciones, hermanitos, saludos. Saludos también para José Elías Suira. Y Eliezer Suira, allá en Boquerón, arriba. Disfrutando los éxitos de Feyón Escudero. Saludos también a todos los trabajadores de la finca El Buen Retiro en el Arenal de San Carlos.
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Oiga, reiteramos la información de que las actividades bailables de los montañeros de Fellón Escudero por el momento están suspendidas. Así que usted esté pendiente de las redes sociales en solidaridad a las familias afectadas por el terremoto del pasado 9 de octubre. Así que reiteramos que todas las actividades de Fellón Escudero y su salsa montañera están suspendidas. Ahí saludos para el teniente Humberto Chan, allá en Garachinel, Darien. Saludos también para el comando Andrés Vázquez. Hoy está de cumpleaños desde Las Lajas en la Cumbre. Va el saludo. El teniente Hernández en Colón, saludos.

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1: Oye, saludos para el amigo Carlos Pití en sintonía en su unidad de taxi en Arranján. Disfrutando los éxitos de Feijón Escudero. Saludos para la amiga Leticia. Ahí la comarca para... Ese para mi familia Salinas Montezuma de parte de Raúl Salinas.

amigos, de esta forma llegamos a la parte final de esta su descarga montañera. Los éxitos del mejor exponente en la cumbia típica en Panamá, Alfredo Fellón Escudero, Leonidas Moreno y su salsa montañera. La invitación para el día de mañana jueves, una de la tarde. Mantenga la sintonía porque retorno con los éxitos de Vladimir Atencio, el manantial de amor.

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estamos de vuelta con los éxitos del team que le canta a Panamá. El team que evoluciona. Vladimir Atencio y su agrupación El Manantial de Amor. Saludos para la amiga Leticia de Seda que está en sintonía.

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1: Oye, la familia Sánchez en Villa. Ok, la familia Sánchez Villa hasta Fátima en Santa Rosa. Y recordándole que Vladimir Atencio Manantial de Amor va a estar este sábado 17 en el Jardín El Canajagua de la 24 de diciembre.

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1: Oye, saludo especial hasta Palma Real de Uracillo, dice a mi querido padre Jerónimo Alabarca y Concepción Atamayo, de parte de su hija Mavis, que les quiere mucho.

saludos hasta Concepción para mi mamá Fidelina y mi papá Celestino y todos mis hermanos, rogando a Dios que se encuentren bien de salud. Gracias a Dios estamos bien por acá. Esto va de parte de Isael, Isaías, Milka y Nani. Oye, desde la ciudad de Las Tablas, vía Tonosí. El amigo Aurelio de León está en sintonía para llevar ayuda a los amigos necesitados allá en Tonosí. Saludos, compay. Saludos para el amigo Ubaldo Núñez. Oye, hablando de donaciones, ayer Vladimir Atencio, Neri Pérez y el equipo del conjunto Manantial de Amor estuvieron recolectando artículos de primera necesidad, agua, comida seca, comida enlatada. Artículos de primera necesidad ayer. Hoy lo iban a repartir o hacerle llegar a las personas más necesitadas. Tengo saluditos para Rogelio Guerra, operador equipo pesado allá en la cantera de Gatún en Colón. Mi compay Félix Aguilar en el sector 9 de Gonzalillo, saludos.

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la unidad 450 de Copama Móvil. Desde Cocosolito, el amigo de Frías, el jubilado, siempre en sintonía. Saludos también para el chileno de Capira. No, hasta el chileno de Capira, para todos los brujos que están en plena sintonía. Oye, mi compadre Waldo Núñez, bendiciones. Dice, tranque, ¿por dónde? Ah, ok, tráfico fluido por la Domingo Díaz. Saludos. Dice, en plena sintonía del Team Vladimir. Saludos hasta Chagres en Chilibre. O Chilibre de Chagres. Para mi hija Juliet Gajaira Soto, que hoy en... Dice, hoy en un día tan especial cumple sus 15 primaveras. Rogando a Dios que le permita cumplir muchos años más de parte de sus hermanos, su mamá, su papá, Jairo. ¡Mil bendiciones! Así que pues reiteramos las felicitaciones de cumpleaños para Juliet Gajaira Soto, que hoy está cumpliendo sus 15 primaveras.

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2: Vamos a complacer con otra de las solicitadas a través de 6426-0632. Solo para Santos Flores en sintonía.

0: que también queremos informarle que la actividad del jueves 15 mañana en el Maritime Lodge está suspendida y la del viernes 16 también en Arraiján. Así que Vladimir Atencio solamente estará este sábado 17 en el Jardín El Canajagua de la 24 de diciembre.
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0: El domingo también en la casa local de Sagregán, en Peronomé también está suspendida.
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0: Seguimos en el 6426-0632, el WhatsApp de cabina de Cubo para mi gente.

esta forma llegamos a la parte final del 15-9, los éxitos de Vladimir Atencio y su agrupación El Manantial de Amor. Invitación para el día de mañana, 2 de la tarde, aquí mismito en Kibo Estéreo tenemos una cita. Pero estará por acá Leonela Delgado para llevarles la alegría tipiquera.

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bienvenidos todos a la edición del miércoles 14 de octubre de 2026. Aparece Ricardo Melgar. Una canción que... La inspiración de Ricardo Melgar. El día de ayer, él mismo la grabó junto a su hermanito. Para todos los damnificados de nuestro interior. Cariño, aparte de Ricael Melgar, la esencia interiorana.

miércoles y recuerdos bonitos. Cortesía a la Junta Comunal de San Martín. 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Con este verso. A cargo de Armando Isprúa. Filosofía de la vida. Se titula este hermoso verso. Disfruta.

0: participación de Daira Moreno. Sin él no somos nada, sin papá Dios no somos nadie. Vamos a escuchar este bonito verso. Te decía Lulu, demasiado bueno.
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0: Ay, Chintín, saludos cordiales. ¿Cómo estás?

0: gracias, vida mía, por alegrarnos las tardes. La gente de Tonosí, saludos cordiales, un abrazo fuerte.
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0: Saludos a Miguel Ángel.
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0: A Berta, María, allá en Tonosí, están en sintonía. Tenemos un radiecito de dos baterías. Leonela, saludos, bendiciones a todas las personas que me escuchan a esta hora. Rogelio, saludos. La gente

0: rapidito.
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3: Les recuerdos bonitos. 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Bueno. Oye, mis patrocinadores, todos están haciendo sus recolectas. 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
4: ¡Qué tradiciones!
3: Este clásico de nuestra música típica panameña.

mandará a mi amiga Gretel Villarreal. Saludos a su mamá que siempre me escucha. Queremos cantadora Prudencio Ramos.

gira gratuita a la veterinaria para animales afectados por el sismo. Este sábado 17 de octubre, cancha de la Colorada de Los Santos, frente a la escuela desde las 8 de la mañana, domingo 18 de octubre. Parque Porra Las Tablas desde las 7 hasta las 9 y 30 de la mañana. Parque Unión de Chorrera de las 10 de la mañana hasta las 12 del mediodía. Totalmente gratis para todas esas personas que tienen su mascota. Ayer me comunicaron que se perdieron muchos loros, perico. Dios mío, eso me partió el arma. Se me pierde el loro y me da agua a mí también. Qué tristeza, Dios quiera que aparezca. ¿Sabes lo que es perder su mascota? Es como si fuera parte de su familia. Eso es duro, triste. Me volvieron a levantar. Está triste, uno se aferra a sus mascotas, por lo menos se le olvida lo que está pasando, se entretiene con ellos, juega.

honorable representante Elías Vigil Villar. Y el corregimiento de San Martín a todo volumen, el personal allá en la Junta. Saluda a las lindas chicas de la Junta Comunal de San Martín. Ella, mi amiga Yomi. Departamento de Contabilidad. La recepcionista, saludos. La gente de la lotería juega mañana. Oye, la nena que jugó, no, no. Hoy no juega, mañana el hijo, pues, tiene tiempo de soñar.

cerramos ya las garzas. Saludos. Aparece Manuelito Gómez, hermosa canción. El Cristo Negro de Portobelo, mi negro hermoso. Están acercando ya la fiesta de Nazareno. Allá en Portobelo. Ya hoy es su segundo día de novena. Inician las novenas de Nazareno. Ayer fue la conferencia de prensa.

miércoles 21 de octubre, misa a las 5 de la mañana. Rosario a las 6 de la mañana. La misa y novena a las 7 de la mañana. A las 9 de la mañana y misa. A las 11 de la mañana, misa también. A las 3 de la tarde hay adoración de la coronilla. A las 6 misa y novena. Y a las 8 de la noche la procesión.

cumpleaños a cara de borriguero, pocas. Brindando apodo. A mí no me gusta decir apodo a nadie. Saludos a los oyentes allá en Sirigrande de Capira, a Macarena y familia, Martínez y

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0: dejaría de ser.
1: Se llama cortesía del Jardín La Macaraqueña.
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1: El 24 de diciembre fue suspendido el baile de mañana de Leslie Santa María.
0: No importa nada.
1: Las personas que me están escribiendo, por eso no he puesto la publicidad.

0: Gladys Delgado de Sintonía. La chichimea. Y saludo a los niños que están en casita. Estarán haciendo, estarán practicando ellos. O están jugando. Estarán bravos. Todos hemos pasado por una niñez. Cuando yo tenía un maestro, cuando estaba como en cuarto grado, el maestro faltaba, iba como dos veces a la semana porque era el director de la escuela ahí en Cerro Azul. Yo contenta. Papá bravo, porque no había clase. Yo más contenta.
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0: Así me manda Cristóbal Antonio, sin clase y contento, hasta que se ríe solito. ¡Barbaridad! Mamá, tú no fuiste niña. Tú te ponías contenta. Yo no, yo me ponía triste a llorar.
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0: era chino monagrillo.
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0: Y me dice, mamá, parece que no hubiera sido niña nunca. Dice, yo no te creo. Le decía, yo sí me ponía triste, yo me ponía contenta, ¿no? Ahora no me está escuchando. Todo padre quiere lo mejor para sus hijos. Cuando somos verdaderos padres y madres, queremos lo mejor para los hijos, porque también hay papás que no les importa con los hijos.
1: 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Profesor Moisés García.
0: Pregunte si ya depositaron la pensión del 30. Desacato con esos papás irresponsables. Oh, si les importa a los hijos, poco. Barbaridad, ni lo que ha pasado, Dios mío. Si ya yo puse pensión, Leonela. Tengo oyente por acá, tengo tres muchachitos, a los tres les pasé la pensión. Bueno, felicidades por ser responsables. Dios lo va a bendecir por eso. Vamos a otro cambio. Y volvemos enseguida.
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0: 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La sensual Neris Pérez. Juegues con el amor.

0: interesa bastante, pero no. Ahí arriba está papá Dios, usted continúa adelante. Bajen cuando les da la gana. Pues se los llevan presos y dicen que las mujeres son malas.
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todas las pérdidas son pérdidas, muchas veces son ganancias. A veces no lo entendemos, pero al pasar de los años uno lo entiende. Y uno dice, Dios mío, gracias a Dios de lo que me libraste. Y uno le da las gracias a Dios. Cuando papá Dios te quita algo, algo mejor te da. Te da el triple después. Hace daño a una persona inocente, después le viene el karma. Agárrese porque le va a llegar bien duro. Vamos a ver si usted va a aguantar.

0: Colón en plena sintonía desde el trabajo. Papá Dorote, Jaramillo, mi mamá Felipa. Nueva Unión, la encantadora, la encantada de Costa Abajo de Colón. Y él. Gente Sabanita Colón en plena sintonía. Saluda al hombre que estaba cogiendo maíz, hoy, maíz seco.
1: Vaya,
0: ¿quién le tomó el video?
1: Oye,
0: ya los papás de uno tan modernos, se van a trabajar y ponen el celular a grabar ellos mismos.

avanzado la tecnología, cómo cambian los tiempos, ¿verdad? Usted extraña de los tiempos de antes, que ahora ya no se ve. Ya yo no veo un caballo con enjarma. Usted veía en los tiempos de antes, que yo lo viví en Cerro Azul. Mi abuelo, mi papá, cargaban los bloques ahí en las enjarmas. O alambres de para la cerca, para hacer los potreros. Ya no se ve enjarma. Con muchos años que yo no veo un caballo con enjarma. Usaban también cuando molían. Eso se ha perdido. Yo no, ni en las tablas, cuando he ido a Pedací, no veo eso ya. Alguien que me diga dónde usted ha visto un caballo con enjarma últimamente. Ya no hay enjarma. Yo creo que ya los señores no la están realizando tampoco. Ya todo es silla, carro. Escriba el 6426-0632. Si Leonel, extraño que cuando iba a la casa me daban café, ya no me da porque el café está caro. Sí, le brindan agua, por lo menos. A veces no hay ni agua en la refri porque no hay agua, pues. Aparece Leslie Santa María, otro de los grandes patrocinadores. Pita de oro. Tener ganas de hacer una chicha, pero usted está sin agua. Oye, la sin... Ya tiene que ir a la tienda a comprar una sodita, un jugo, por lo menos. Allá la costa, compadre. ¡Ja! Yo a Leonela le brindo una agua pipa porque sé que le encanta. Sí, sí, sí. Todas no me brinden. Una agua pipa sí me encanta. 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Vamos para allá, Marlene. No, yo soy blanca, pero no soy gringa, soy sangre santeña. Yeah.

0: karate las tablas. Había un señor que hacía en Jarma. Un amigo de mi papá Pino. Ella murió, pero ella le hacía muchas en Jarma.
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0: En las tablas usted iba al mercado, usted encontraba muchas en Jarma. Veía los lugares que vendían las sillas también. Allá en Chepo ya no hay nada de eso. He ido a Chepo, a varios lugares, y venden las sillas. Por lo menos en Vaquerito venden las sillas, pero no venden Jarma. De las cutarras, los sombreros,
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0: los machetes, la soga para las vacas, lanzar las novillas.
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0: Mira, los grandes patrocinadores.
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0: Te saluda mi amigo Said Morales. Saludos cordiales. Ay. Mucho tiempo que yo no veo eso, me escribe Feli Aguilar. Sí, es verdad, yo también.
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0: Si no ha visto nunca una en Jarma.
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0: Ella, papá, ten sintonía. Fin Antonio Delgado. Ya mi papá tampoco tiene en Jarma ya.
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la Mesa de San Martín, que hay muchos ganaderos de velas en Jarama. Oye, saluda a mi amigo Andresito Amaya, a su tío. Qué fiel oyente mío, muchas gracias.

0: Saludos a Ernesto Barba. Suerte que mencioné la mesa de San Martín y me acordé.
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0: Ay, que cuida siempre a mi amorcito.
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0: La gente de Uricillo Centro, la familia La Barca Mendoza en sintonía.

Sara, ¿cómo sabes? Dice, de nuestras costumbres y tradiciones. Por supuesto. Ah, la gente no se ve mucho con jorones, solo para el interior. Tiene esos jorones llenos de arroz, de café, de maíz. ¿Cómo han perdido los productores allá? La verdad que da mucha tristeza las producciones que se han perdido allá en los

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2: Vamos con el artista, el orgullo de la mesa de San Martín. ¡Ey! Se les gusta como una de San Martín. Andresito Amaya, los triple A. ¡Búsquenlo! ¿Se acuerdan de estos temas? Tiene el miércoles de recuerdos bonitos. Cortesía de Sabores de Suero.
3: ¡Ay, ay, ay!
2: ¿Recuerdas cuando iba Andresito al Chola Una? ¡Ven, Alejandra! Me mandaba salud, yo más contento. Tiempos aquellos, miércoles de recuerdos bonitos.

0: hace la diferencia. Juntos los vamos a ayudar. Invitamos a todas las personas, productores, todos los, la clientela, los amigos, los taqueritos.
1: Búsquenla. Que mi vida.
0: Pueden donar alimentos secos, productos de aseo personal, carpas o lonas.

0: escuchando muy
1: bien. 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
0: He llegado en esta.
1: Con estilo interiorano, con
0: el
1: mejor sabor.
0: Me atrapó con un beso.
1: Sabor casero. Oye, ese chorizo está muy bueno.
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1: Guárdame unos 4 Marlene, ¿oíste?
0: Gente, una tarde.
1: 6537-7050. Usted que quiere chorizo, lo puede llevar a la puerta de su casa. Pero pidan varios, ¿no? No digan de que un choricito que se lo lleven a la casa.

0: aquí está linda, dice.
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0: Sí, pensaban que yo era morena. No, yo soy blanca. Mucho Andresito Amaya para este país. Orgullo del área este. ¡Ay! Mis el tío contento.
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0: Mejor baile que yo he hecho. Lo hice con Andresito Amaya allá en Buenavista. Es más grande que había un Cerro Azul. ¡Oh! Vamos con esta hermosa canción a cargo de Herminio Rojas. El regalito. Dimos regalo a la gente del interior. A la gente bella, gente noble, gente trabajadora. Agradecida. Vamos a donar. Aparece el niño Rojas, el regalito. Sería el mejor regalo que le podemos dar. Oye, queremos saludar y felicitar a nuestro alcalde mayor. La iniciativa estaba muy preocupado por la gente del interior. De verdad que qué bonito.
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0: Dice que a él no le gusta que le digan alcalde, honorable alcalde, que le gusta que le digan mayor. El puesto político ya pasa pronto.
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0: Y a él le gusta que le digan mayor. ¿Vieron? Se acostumbra.
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0: A una persona le gusta y lo dice que le gusta que le digan. A mí no me gusta que me digan bebé ni baby. Yo lo dije, ahora Mayer lo está diciendo. Ay, Dios lo bendiga, Mayer. ¿Será que va a jugar la fecha de Mayer? Fecha linda que tiene Mayer. Que dígale a Mayer que Leonela le manda saludos. Nuestro honorable alcalde.

0: saludo para Lore, que se está haciendo el pedicure.
1: La mía.
0: No es por afamar la Lora mía, pero tiene las patas blanquitas. Eso se cuida, esas patitas muy lindas. Yo se las pintaba, ya no se las pinto.

esa canción a cargo de Ricardo Melgar. La gente la está solicitando, dice, me gustó mucho la canción de Ricardo Melgar, Compláceme Leonela.

Josué. Mucho Josué, Dios mío. Le voy a tener que decir a Josué que le enseñe a tocar tambor a mi Cristóbal Antonio, que le gusta el tambor.

0: la parte final.
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0: Qué bendiciones, se me cuidan.
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0: Dale una hermosa tarde. Dios me los bendiga. Hagamos en oración por Panamá.
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0: Por cada uno de los panameños. Que papá Dios nos proteja. Que pronto acabe esto. Que sea la voluntad de papá Dios. Papá Dios es el único que sabe cómo hace las cosas. Que tengamos fe. Después de la tormenta viene la calma. Así que se me cuidan, un abrazo fuerte. Y presentó a Leonela Delgado, Alegría Tipiquera, a través de Cubo Estéreo para mi gente. Chao, chao. Yo creo que hoy sí viene Chino y Monaco.

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0: ¿Qué tal, mis amigos? Buenos días, buenas tardes, buenas tardes, buenas tardes. Buenas tardes, ¿cómo están? Bienvenidos a La Parranda con el Chino Monagrillo, versión de hoy miércoles, mitad de semana. Doy la bienvenida por acá a todos mis oyentes y los oyentes de Leonela también. Siempre se quedan ahí con nosotros. Buenas tardes, bienvenidos. Miren qué manera de empezar el programa, qué bonita melodía. Una melodía del recuerdo en el miércoles. A todos los oyentes a nivel nacional. Vamos para adelante, ya saben. Todos los días un nuevo día y vendrán cosas mejores. Vamos a salir de todo esto. Sabemos que esta semana ha sido una semana triste. Una semana dura. Una semana triste, dura, muy dura. Muy dura para, especialmente para nuestros amigos interioranos. Toda la gente en el campo, pasando momentos difíciles, muy duros. Pero yo tengo la esperanza de que, la verdad que sí, vamos a salir de eso. Mucha gente apoyando, eso sí es bonito, me gusta toda la gente que está apoyando. Eso sí es bonito verlo, la gente ayudando, aportando, ayudando. Qué manera, Leo.
1: A ver. De Chiriquí, van para la provincia de Los Santos. ¡Qué belleza!
0: No, todo el mundo.
1: De todo mundo, de todas las provincias están apoyando, sí, en Colón, están recolectando también. O sea, qué bonito tiene el corazón los panameños. Panamá, los panameños somos muy unidos.
0: Estamos muy unidos.
1: Muy unidos, algo aparte.
0: El panameño, a nosotros nos gusta ayudar. La verdad, exacto, que es de nacimiento.
1: Si tenemos 10 dólares, le damos 5 y nos quedamos con 5.
0: Sí,
1: sí. O a veces le damos hasta 7 y nos quedamos con 2 dolitas.
0: Eso es la verdad, sí, eso sí, es lo que se está viendo en las redes, pues lo que estamos viendo. Antes uno no veía esas cosas porque nada más estaba
1: el periódico, televisión,
0: la radio y la televisión. Entonces prácticamente los medios,
1: las redes sociales,
0: los medios, si hubiese sido televisión, acuérdense que todo eso es negocio y posiblemente nada más hubiéramos estado viendo lo que el gobierno da y esas cosas, o la empresa privada. Pero esta vez estamos viendo por las redes sociales cómo los panameños han dado el hombro, la aporte, la gente, una locura, la verdad, muy bonito, muy bonito. Por eso les digo a todas estas personas que yo sé que, a todos esos familiares de personas que también tuvieron una pérdida de su hogar, que no se preocupen, que la cosa va a mejorar. Estoy seguro de eso, creo que todos los panameños estamos atentos de eso y esperando que este gobierno y todo la empresa privada ayude. Y yo sé que esa ayuda va a llegar. Señores, de esta manera arranco por acá el programa. Ahí nos vamos acomodando, vamos poco a poco en el camino, dice el otro, nos vamos acomodando. Un saludo para todos mis oyentes a esta hora de la mañana, a esta hora de la tarde. Estoy por acá con Leo, que se quedó un ratito ahí escuchando siempre las melodías, y saludando a su gente también, la gente suya allá en Cerro Azul. Oye, ¿cómo fue el tema allá en Cerro Azul? Después de todo el
1: fue un poco fuerte también.
0: Sí, se sintió fuerte.
1: Se sintió fuerte. Están en sintonía mi papá y mi mamá.
0: ¿Cómo, dónde estaban?
1: Ellos estaban ahí en el portal de la casa cuando de repente mi mamá salió para afuera y mi papá se quedó
0: temblando,
1: viendo ahí todo, y mi mamá dijo, oye, pero claro, sabes que esto va por lo largo.
0: Es que no sabía, la gente nunca se había dado.
1: Sí, sí. Pero tú no te armariaste, Chino. Yo sí me mareé un poquito.
0: No me mareé, la verdad que yo sentí, fue después cuando salí del edificio, sí me dio como miedito porque vi otros edificios moverse y todo lo demás. Y creo que esa ha sido la impresión más grande.
1: Claro.
0: Como una.
1: A tu edad, exacto.
0: Como la tierra puede movernos. Puede mover un edificio tan grande.
1: Sí, sí.
0: Es impresionante. Entonces eso fue lo que me quedé en shock, ¿no?
1: Creamos que Dios existe.
0: Sí.
1: Que Él es el que manda y Él es el que decide por todos. Yo estaba en la casa, pero para mí, a mis 41 años, este es el segundo sismo más fuerte.
0: Sí.
1: Si hubo uno, yo estaba recién muda en mi casa. Y yo sentí que la casa se me partía en dos.
0: Oh.
1: Esa vez yo no recuerdo. Eso fue ya hace prácticamente como unos 16, 15 años atrás de eso, de ese sismo. Y yo salí nerviosa de la casa porque yo sentía que la televisión se me venía encima, toda la cama como que me la habían sacudido.
0: Wow.
1: Y yo solita, de noche.
0: Yo primera vez.
1: Y yo salí al patio y estaban todos los vecinos, como yo vivo sola. en ese tiempo no tenía a mi hijo, todo el mundo vino pandemia. Eso sí fue bonito. Yo agradecida con los vecinos que me tocaron, porque hasta me buscaron agua porque yo estaba súper nerviosa.
0: Claro.
1: Ya este segundo, el día 9, fue ya más llevadero. Pero sí me preocupé. Yo dije, Dios mío, protégenos. Cuando vi que iba por... seguía de largo, o sea, duró mucho, pues.
0: Y eso que nosotros nomás agarramos la colita de eso.
1: Ah, no, sí, gracias a Dios, sí, gracias a Dios. Porque si hubiera sido lo contrario, no sé qué hubiera pasado.
0: No, hay ni que pensarlo.
1: Sí, gracias a Dios, Dios sabe cómo hacen las cosas.
0: Ey, yo te estoy diciendo, yo vi eso moverse como una pluma. Y este edificio se movió. Una locura, una locura. Pero bueno, esperemos que ya eso vaya bajando y ya...
1: Ayer hubo muchas inundaciones también.
0: Sí, claro,
1: tristes.
0: Porque me imagino que la tierra se movió, muchas cosas, muchos embalses también. Muchas cosas han sucedido en la tierra que
1: y en el mundo entero
0: no se ven, no se ven, pero sí, ahora hubo inundaciones ayer. Aquí se inundó ayer también. Parece que algo pasó por ahí arriba porque se inundó en agua aquí. Cuando cayó el aguacero, se metió el agua. O sea que puede ser que haya alguna rajadura o algo con el temblor. Y así puede haber, mucha la gente no sabe. Y de repente, pues ahora en esos edificios hay frustraciones, qué sé yo. Pero bueno, lo importante es que sí, la ayuda está llegando a todos lados. Algunos un poquito más lentas que otras.
1: Hasta con caballo llegaron.
0: De todo.
1: Oye, muy bonito. Saludo a las personas.
0: Impresionante cómo la gente se ha volcado a ayudar. Y la verdad que.
1: Llevan como 7 caballos, qué bonito. Sí, ahí con los sacos. Tenía mucho tiempo que no veía una imagen así.
0: Hay muchos pueblos, muchos pueblos.
1: Sí, muy bonito esa imagen. Me trajo recuerdos ahí en Cerro Azul cuando mi papá me vacunaba. Ahí van mi tío, los vecinos. Y veía un pocotón de caballos buscar las vacas en potrero. Oye, eso me trajo ese recuerdo de niñez.
0: Muy bien. Sí, hay muchos campos donde todavía
1: no llegan
0: los autos tan fácilmente. No, y bueno, los caminos no tan buenos. Hay muchos, pero muchos pueblos. Muchos.
1: Le ponen cadena a los 4x4 para poder llegar.
0: Hay pueblos que solamente se llega a caballo. Hay gente que le gusta vivir lejos, pues.
1: Yo estaba hablando con mis oyentes chinos. ¿Tú has visto allá en Monagrillo alguna enjarma? Ya no se ve enjarma.
0: No, muy poco.
1: No, ya no se ve. Es que yo tengo mucho tiempo que no veo una enjarma. Nada más las sillas sí se ven, pero no es arma.
0: Sí, no, normalmente pues eso ya es más en el campo, que la gente que tiene molienda y esas cosas. Pero, oye, es impresionante lo que estamos viviendo. Yo, cada semana va pasando, pero también tenemos que seguir porque la vida sigue.
1: Y las deudas no perdonan, hay que seguir pagando.
0: Eso hay que pagar, mañana hay que pagar.
1: Sí.
0: Mañana hay que pagar, con terremoto, sin terremoto, mañana hay que pagar. Hay que pagar casa,
1: hay que comer también, tenemos que desayunar,
0: así que también es importante seguir trabajando, que el movimiento se dé en la ciudad, acá en la ciudad. Para que nosotros podamos también apoyar a los del interior.
1: Exacto.
0: Y en el interior hay gente trabajando.
1: Los artistas se están uniendo para hacer muchas actividades para apoyar.
0: Sí, mira que casualmente me quedaba pensando que cómo estaría haciendo esta persona que trabaja y que de repente haya perdido toda esa, se haya perdido su casita. ¿Cómo las empresas? No, mira que no me ha dado por preguntar ni nada, pero imagínate pues una persona en el interior que tenga un trabajito, ya sea el que sea, que tenga un trabajo asalariado y que él haya perdido su casa o no sé qué, ¿cómo estaría apoyando la empresa a ese colaborador?
1: De repente que perdió los uniformes y no tiene uniforme para ir a trabajar.
0: Habría que ver cómo está pasando ahí, o si esa persona tiene que ir allá a trabajar pensando, la cabeza está por todos lados menos en el trabajo, yo pienso que...
1: De repente hay empresas que te adelantan las vacaciones para que...
0: Bueno, sí.
1: Sí, depende de la empresa que sea.
0: Así es. Bueno, aquí vamos, señores. Arrancamos por acá la programación. Saludando a toda la gente a esta hora de la tarde de La Parranda con el Chino. 6426-0632. Recuerden que aquí ustedes piden sus canciones favoritas totalmente en vivo. La Parranda.
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0: Oye, allá andarían, ¿cómo habrán sentido eso? Como que no sintieron mucho, ¿verdad?
1: Allá
0: andarían, está como está un poquito más lejos. Quizás allá no llegó el rabito y no llegó mucho allá.
1: No escucho nada,
0: así que la gente tranquilita, allá andarían muy bien.
1: también todo está
0: tranquilo, ¿no? Por eso que tú allá en Cerro Azul quizás lo sentiste el temblor bajito. Tú estás allá arriba.
1: No, yo estaba acá en mi casa en Santa Clara.
0: Ok. Bueno, señores, arrancó la parranda con el Chino. Usted me escribe por acá.
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0: Buenas tardes, Chino. Saludo para Edio Barrios en sintonía en la pesa de la Gran Chorrera. Feliz cumpleaños para Carlos Sánchez, hasta el Tigre de las Palmas de Veraguas. Que Dios le regale mucha vida y salud y muchas bendiciones más de parte de su hija Clarisbeth Sánchez y demás familias.

0: Oye, saludos para Yoselita, hombre. Yoselita está por allá por los lados de Las Palmas ayudando a su familia. Parte de su familia también tuvo tuvo afectaciones. Así que está por allá trabajando, ayudando.
1: Saludos, Yoselita.
0: Saludita para Yoselita, ¿cómo no? Bueno, yo creo que ella hoy, me parece que hoy llegó a Panamá, yo creo. Pero no sé, la verdad que, bueno, ella me imagino que está, como ella también trabaja en el gobierno, asumo que el gobierno a todos los tienen trabajando, asumo yo, con temas de ayuda, ¿no? Ayuda social.
2: Éxito.
0: Así que bueno, ahí vamos un poquito, un saludo para Yoselita. Bueno, cuando ella pueda venir, ella viene. Oye, saludo para Luis Bultrón en la Gran Chorrera, saludos. Saludos para Leonela, gracias a Dios está bien.
1: Y su familia. Saludos.
0: Ahí le mandaron saludos el 4874, no sé quién es.
1: Saludos,
0: mi hermana. Saludos para ti de parte de Nico Cianca.
1: Oye, saludos al amigo Nico Cianca.
0: Allá no sintió el temblor, Nico, allá en Canadá.
1: No, en Canadá ya. Mucho frío.
0: Tiene que estar haciendo recoleta Nico Cianca allá en Canadá para mandarla para acá, para Panamá. Allá en Estados Unidos, en Miami, están recolectando. Y están enviando con el gobierno de los Estados Unidos y la embajada de Panamá en Estados Unidos, están enviando ayuda solidaria. Así que los panameños residentes en el exterior pueden hacer sus donaciones también.
1: Sí, yo veo que muchos viven afuera y tienen la bandera de Panamá en sus perfiles. Desde la distancia están preocupados.
0: Así es. Oye, tengo un saludito por acá, vamos a ver qué nos dice el oyente.
3: ¿Qué tal, Chino, mi hermano? Saludos, buenas tardes. Mi hermano, para ver si me puedes complacer con un tema del Tigre Victorio, brother. Un tema que se llama Ilusión de mi vida, en vivo. Este tema, la verdad, tiene muchos años y quisiera saber si lo tienes por ahí, pues.
0: Ilusión de mi vida, ¿cómo no? Vamos a buscarlo, a ver si lo tenemos, claro que sí. Si no lo tengo yo, lo tiene Nick.
4: 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Si mañana ya se va,
0: si y si no lo tiene Nick, lo tiene Leonela. De repente.
4: Y solito.
0: Ilusión de un amor, dijo, ¿no? Saludos para mi compa.
1: Ey,
0: ¿qué pasó? Roberto Aclamado.
1: Sandra tiene una canción así también.
0: Sí, él quiere la de Victoria. Mañana. Ilusión de un amor, creo que me dijo.

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1: Tengo que preguntar al oyente si ilusión de un amor o ilusión de mi vida, porque me está diciendo de Tigre, ¿verdad? Es que Tigre tiene nación amor, ilusión de mi vida, pero ilusión y amor. O nación amor también tiene Tigre. Entonces voy a escuchar bien la nota que dijo el oyente aquí, que no, a ver si fue yo que no escuché bien.

0: amigo Javier Cruz. Vamos a ver qué dice aquí Javier Cruz.
1: Un tema que se llama Ilusión de mi vida.
0: Ah, Ilusión de mi vida, ahora sí.
1: Este tema, la verdad, tiene muchos años y quisiera saber si lo tiene por ahí, pues. Hey, y por ahí le tengo que mandar una foto, hermano, una foto de nosotros que nos tomamos una vez por allá por el lado de Costa del Este.
0: Saludos, Javier. ¿Cómo no, mi hermano? Ilusión de mi vida, ahora.

oyente me pidió una canción que no la tengo. No la tengo, Ilusión de mi vida. Muy bien, os voy a poner aquí en mi lista de las que no tengo. Es que esa canción es viejita. Esa canción es viejita, viejita, viejita. Y no, bueno, tan viejita, viejita sí está, pero no la tengo en vivo. Pero sí la tengo en como canción.

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1: Bueno, ahí estoy complaciendo por acá al amigo Javier Cruz, que me pidió este tema. Javier de la Cruz. Ilusión de mi vida, de Victorio Vergara. Es un clásico, un recuerdo, ¿eh? Cuando no tengo el tema en vivo, yo sé que normalmente los temas más viejitos, algunos temas no se grabaron. Por lo menos yo no lo tengo. Yo le complazco al oyente.
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1: Oye, saludo para Jairo Galvez. El área de Tonosí están ayudando duro para allá y van a seguir llegando muchas más donaciones.
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1: Dice por acá, hay que seguir adelante, hay que seguir trabajando para echar adelante. Saludos para Graciela en el West.
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1: Saludos para mi hijo Yamal, pronta recuperación de la operación de parte de su papá Chino Acevedo desde Villa Rosario de Capira. Saludos.
3: Saludos,
1: saludos al oyente, claro que sí. En sintonía Rogelio Guerra, en la cantera de Gatún. Saluditos. Bueno, ya lo sabe, usted me escribe por acá al 6426-0632 y me pide sus canciones favoritas. Las canciones en vivo que a usted le gusta.
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1: Siempre ahí me piden canciones, esas son buenas cuando me ponen a buscar canciones buenas. Son las que no tiene nadie.
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con esta bonita canción, con este bonito recuerdo, ilusión de mi vida, de Tigre de la Candelaria, Victorio Vergara. Voy a ir al cambio comercial y regreso con más. Atención, primero que me escriba al 6426-0632, me manda una nota de voz con el tema que quiere escuchar, por supuesto lo voy a complacer. Usted sigue enviando sus notas de voz con el tema que le gustaría escuchar en vivo y yo le complazco. Hoy vengo.

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8: Buenas tardes, Chino, buenas tardes. Va a decirme complaces ahí con Juntos para Siempre de Alfredo Fello Escudero.

0: Qué canción más bonita, hombre. Wow. Por eso lo complacía. La canción está muy bonita. Bárbaro Toro.
1: Te mucho toro, primo.
0: Un temazo.
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1: Qué bonita melodía me piden los oyentes por acá. Un temazo, ¿ah? Ya lo sabe, este es el programa que le gusta a usted. A donde se coloca la música típica panameña totalmente en vivo. Éxito tras éxitos, recuerdos, temas nuevos, temas viejos. Aquí el oyente es el que pone la música. Sí, señor. Dice por acá, Monagrillo, puedes complacer con la normalista. ¡Oh! Vamos a hacer todo el programa de Fello hoy.
2: Coloca la pieza Triste Vida de un Soltero.
1: Uy.

0: Parece que cogió mala. Esa es buena también. Oye, saludos para Gilda, para Versallit, para, dice por acá. Ah, ok. Colocarme con Gilda Versallit de Victorio Vergara.
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0: ¿Cómo no? A eso, para eso somos, para eso estamos aquí. Yo por acá puedes complacerme con Volví para quedarme de Alfredo Escudero, ¿y? ¡Guau! Estoy cogiendo pura mala. Vamos a ver por qué dicen los oyentes.
2: Hombre que sabe de música, que sabe de tema. Hombre, uy, sí que con esta tardecita calientita hay más que dignas dos que tres. ¡Amundo, carajo! ¡Saludos para la gente de Tostichepo! ¡Ay, trabajadora! ¡Chichi!
0: Muy bien, muy bien. Oye, por acá voy a seguir complaciéndole. Vamos con más recuerditos a esta hora de la tarde. Claro que sí, aquí en La Parranda con el Chino Monarillo. Éxito tras éxito. Voy con este tema que tengo por aquí para que no se repitan los artistas. Vamos con un recuerdito. No recuerditos, temas en vivo que le gusta a la gente.
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Para la gente allá en Valle Riquito, que yo sé que también tuvieron muchas afectaciones. Vamos a hacer esta canción, vamos a poner esta canción de Ulpiano Vergara, Los Distinguidos. Homenaje a Valle Riquito. En vivo. Aquí en La Parranda con el Chino.

0: tremendo este tema de Ulpiano Vergara y los Distinguidos. Homenaje a Valleriquito. Saludo a toda mi gente por allá. Todos los pueblos cercanos ahí en Valleriquito. Vamos a salir de esto, muchachos. Vamos a salir de esto con fe y esperanza. ¡Para adelante! Oye, saludos en sintonía por acá. Me reportan sintonía, me mandan las fotitos, videos de todo. Me manda la gente por acá. En sintonía, el amigo Montilla. Allá en Chiriquí, saludos para Katherine. Allá, Katherine. Oh, tirando llana. Oh, Katherine, si es berraca.
1: ¡Ay, papá! ¡Chichi!
0: Ahí tengo la foto de Katherine tirando un piso. Está tirando llana como las grandes.
1: ¡Ay, papá! ¡Chichi!
0: Eso, qué trabajadora. Muy bien. Saludos.

0: Para Katherine. Tengo un saludito por acá. Usted me manda los reportes de sintonía. 6426-0632.
1: Hola, Chino. Buenas tardes. Saludos desde Colón. Podrás complacerme con una pieza de Tito Bernal, aunque me digas borracho.
0: ¿Ah? ¿Cómo no? Luego del cambio comercial voy y vengo y te complazco. Bonito este tema. Un recuerdazo a esta hora de la noche. A esta hora de la tarde, perdón.
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0: Están escuchando La Parranda con el Chino Moragrillo. Ya lo sabes, de lunes a viernes, de 4 a 6 de la tarde, lo mejor de la música típica en vivo, aquí, en este programa. Cuando usted escucha música típica en vivo, los oyentes, yo no, yo ni, yo nada más las busco y las pongo.
2: ¡Ay, papá!
0: Si usted es un oyente que a usted le gusta una canción X, usted me escribe, me manda una nota de voz y me dice, quiero escuchar tal canción. Usted la va a escuchar, pero en su estado natural, o sea, en vivo. Así como esta reliquia que están escuchando aquí ahorita. Un recuerdazo. ¿Usted sabe cuántas personas bailaron este tema? ¿Les recuerda a la juventud este tema? Mucha gente. Quizás a unos no, porque dirán, nunca lo escuché. No lo conocía, pero a mucha gente sí. ¡Uf! Mucha gente. Los seguidores del Mechi, claro. Gente mayor también bailaron con esta pieza. Enamoraron a alguna hembra, la conducieron allá en Bayern. Muchas cosas pasan con la música. Señores, voy al cambio comercial y regreso con más éxito. Voy a complacer al oyente que me escribió. Voy y vengo.
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1: Hola Chino, buenas tardes, saludos desde Colón. Podrás complacerme con una pieza de Tito Bernal, aunque me digas borracho.
17: Vamos entonces, no vaya a ver un tema.
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17: Tito Bernal, tema que data de 30 años, fue grabado esta canción que relaciona a mucha gente, los que nos tomamos unos tragos, señoras y señores. Vamos de Luis Bebiguerra, aunque me digas borracho.

0: ¡Huye, Coqui!
1: Así que imagínense ustedes, 20 minutos de pieza. ¡Wow, bro! Así que bueno, ahí termina la pieza. Voy por acá, sigo complaciendo a los oyentes que me escriben, me mandan mensajes. A ver qué dice por aquí el oyente.
2: Hey, ¿qué tal, Chino, mi hermano? Buenas tardes, Dios te bendiga. Ante todo, Chino, el Chino me podrá complacer ahí con un tema. De Chente Sanjurro. Sufro por mi error en vivo.
1: Bárbaro, toro. A ver. Ahí está entonces. ¿Cómo no? En vivo. Inocente Chente Sanjurro.
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0: 77 Sanjur, Sufro por mi error, en vivo aquí en La Parranda con el Chino. El artista que estará ya en Cuna Negra.
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Oye, tremendo este tema de Inocente Chete Sanjur, el artista que estará allá en Cunanega este sábado, ¿eh? Allá estaremos compartiendo con la gente de Cunanega este sábado. Hay que seguir, hay que echar para adelante, muchachos. Bonito tema. Sufro por mi error. Pidieron por acá este temita los oyentes.

0: La Parranda con el Chino. Que por acá en sintonía, Montilla. Desde Montilla, Chiriquí, para Catherine. Saludos. Saludos para hasta Siri Grande de Capira. En el Maracaná, la familia Martínez en sintonía. Saludos. Dice por acá, buenas tardes, Chino. Quiero que envíes un mensaje a Tazonada Veragua. Alguien que conozca a la familia Tenorio. Al señor José del Carmen Tenorio. Atención. Alguien allá en Soná o alguien que me esté escuchando en el área de Soná. Allá en Soná de Veraguas. Si usted conoce a alguien de la familia Tenorio, especialmente al señor José del Carmen Tenorio. O uno de sus hijos. Que se trata de comunicarse al 6889-4395. Allá en Colón, Sabanitas de Colón. Que se comunique hasta Sabanita de Colón al 6889-4395. Leo el mensaje nuevamente, atención. La gente allá en Soná de Veraguas. Alguien que conozca a la familia Tenorio. Al señor o a José del Carmen Tenorio. O cualquiera de sus hijos. Por favor que traten de comunicarse al 6889-4395 en Sabanitas de Colón.
1: Chino, hay una pieza que se llama Yo si vuelvo a la Pitalosa, de Sixto Gómez.
0: Sí. Oye, sí, muy buena, claro que sí. Va para esa, va para esa. Creo que queda bien. Inocente Chete Sanjur, voy al cambio comercial y regreso con más.
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1: Chino, hay una pieza que se llama Yo si vuelvo a la Pitalosa, de Sixto Gómez. A ver si nos vamos acomodando ahí. Bueno, ese fue el centro de atención de surgió el terremoto.
0: Sí, me parece muy bien. Creo que es una canción que va a hacer que nosotros nuevamente volvamos a La Pitalosa, porque yo sé que La Pitalosa se va a recomponer. La vamos a hacer más bonita de lo que era. La van a reconstruir. Y sé que vamos a volver ahí, vamos a hacer un baile con Sisto Gómez y vamos a bailar este tema, que claro que sí, que encaja muy bien para toda la gente de La Pitalosa, que en estos momentos están pasando momentos bien difíciles y bien tristes. Pero en esta tristeza también hay canciones como esta que nos hace recordar que pronto vamos a estar allí, ya cuando todo haya pasado, cuando la tormenta haya pasado, de seguro vamos a bailar este tema que van a continuación a escuchar. Yo sí vuelvo a La Pitalosa de Sisto Gómez aquí en vivo en La Parranda con el Chino Monagrillo. Señor locutor, me lo anuncia, por favor.
11: El éxito titulado Yo sí vuelvo a La Pitalosa.

Oye, saludo para Coralia y Armando hasta Cerro Viento. Saludos. Armando, Coca-Cola y Coralia, saluditos. ¡Uopa! Pronto, muy pronto allá en La Pitalosa. Pronto. Vamos a poder disfrutar nuevamente y vamos a poder bailar ya de regocijo. Cuando ya toda la tormenta haya pasado y todos allá tengan sus hogares.

0: Yo sí vuelvo a la Pitalosa. Yo sí vuelvo. Y yo sé que todos los panameños vamos a volver a la Pitalosa. Una Pitalosa nueva. Yo sé que la gente de ahí se va a levantar. Ahorita están tristes, pero eso es un momento. Ya pronto nos vamos levantando. Y pronto, muy pronto, el otro año, a mediados del otro año, lo sepa Dios, va a ir de repente, dentro de 4 o 3 meses, vamos a poder disfrutar y volvimos para allá, diferente. Cuando la tormenta haya pasado, gente. Estos son los temas que a uno le alegra el alma, pues, para saber que seguimos trabajando. La persona humilde no se deja tan fácil. Lo único que hay remedio, para lo que no hay remedio es para la muerte, ¿eh? Nada más, es así, no. Si no hay arregladero ya. Pero todo lo demás se puede arreglar. Echando para adelante. Allá la gente sí ayuda, la gente sí trabaja. Vamos, pronto, pronto estaremos allá. En la Pitalosa, una nueva Pitalosa. Todos esos pueblos cercanos también. Saludos a todos mis pueblos campesinos. En estos momentos pasan un momento difícil. Lo acabo de decir, será un momento. Ya van a ver. Pronto, pronto. Esto se arregla. Como Micho comiendo bofe, lento pero seguro. Ahora que estoy poniendo esa pieza, me parece muy bonita la pieza que pidió el amigo, porque se recordó este pueblo al cual, pues, de allí fue el pueblo que sufrió prácticamente. Allí fue donde inicia el sismo, el terremoto, la Pitalosa, ese fue el epicentro. Pero también hubieron otros pueblos, muchos pueblos alrededor, y otro pueblo que sufrió mucho y que pronto vamos también a poder viajar y conocer. Ahora el nuevo es este que viene a continuación, que también voy a por acá regalarles este tema. Atención con este.
1: Dice así: viajando para Tonosí.
0: ¡Ay, papá! Otro pueblo que vamos a visitar cuando todo esto pase. El nuevo Tonosí, un Tonosí diferente, un Tonosí nuevo. Ya con la gente un poco más alegre. Cuando todo haya pasado. ¡Ay, a Fulo! Ahí está Fulo, Fulito. Moreno y el orgullo tonosieño viajando para todos.

0: Eso es. Bueno, me escriben por acá al 6426-0632, mi línea de cabina, la parranda con el chino.
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0: Vamos a ver qué dice la gente,
2: Buenas tardes, mi hermano. Para que me complaga con la pieza que dice Zenaida Itzel, de Piano Vergara. Clase de clase.
0: Sí, señor, buen tema. ¿Qué dice el hombre de los 40 bollos?
3: Buenas tardes, colega, aquí me lo maravillo, el de 41 y 5 millas.

0: dice por acá, mentiste en vivo de Chente. Pues desde Volcán Agua, dice por acá, en sintonía. Bueno, ya puse un tema de Chente en Andé. Saludos para el padre Rolando Chacón, el padre más cachimbón de San Antonio. Saludos. Eso es. Saludos para Boli, y el Boli está haciendo café.
1: Yo voy para allá.
2: De aquí, Chorrito 1, Mouse, Las Palmitas. Un saludo, un saludo. Espero que me mande un saludo tú, Chino. Monagrín, mándame un saludo a esa familia Agrajé.
0: Oye, saludo para la familia Agrajé. La gente allá en Las Palmitas. Saludo, mi hermano. De mucho toro, ah.
3: De mucho toro,
0: primo. Gente de San Miguel arriba en sintonía. ¿Qué pasó, mi hermano Miguel? Dice Miguel, la gente del Apocalipsis, de Monagrillo. Saludos.
3: De mucho toro, primo.
4: Hay Chino recordando esos temas de allá, los pueblos del interior donde han pasado todos esos desastres. También hay uno de que la Loma de la Zaina. No sé si te recuerdas ese. El Fallito Ballestero.
0: Sí, buen tema, la verdad que sí, también muy bueno. Esa es. Oye, saludo por acá, Aurora, la mamá de Leonela, señora Aurora. Saludito para usted.

0: buenas tardes en sintonía por aquí por la tramo marino, excelente tranquilo.
1: ¿Qué dice mi hermano Enrique? Saludo para usted, mi hermano. Oye, saludo a la familia Arcia, allá en Chiriquí, a la abuela Aurelia, saludito.

0: Oye, tremendo este tema, claro que sí. Usted siga colocándome canciones por acá, escribiéndome al 6426-0632. Pídame canciones. Recuérdeme canciones. Si pueden recordarme canciones que tengan, que sean alusivas a los pueblos, los pozos, en Veragua, Tonosí. Ya acabo de poner Tonosí. Acabo de colocar una de La Pitalosa. Hay muchas canciones, pero de repente a veces le cambian los nombres. Puede ser Jardín Triunfador allá en Los Pozos. Pues esa canción es de allá de Los Pozos. Claro. Usted pídame canciones aquí al 6426-0632, La Parranda con el Chino.
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0: ¿Qué dicen los oyentes? A mí me escriben, me mandan notas.
2: Audio aquí en WhatsApp, porque mira, imagínate, yo mandé un saludo, pero no tengo radio, así que cualquier cosa me manda la reproducción por mi WhatsApp.
0: ¡Oh! Pero me está pidiendo evidencia. ¡Oh, la botoa! ¡Ay! ¡Ella aquí vino! Oye, saludo para el padre Rolando, que no lo escuchó, dice por acá. Saludo para la familia Arcia por allá en Chiriquí. Y a la abuela Aurelia también, al padre Rolando Chacón, el padre más cachimbón allá en San Antonio. Señores, voy al cambio comercial y cuando vengo, complaco a la primera persona que me escriba por acá a través del WhatsApp. Me manda una nota de video diciéndome, Monagrillo, compláceme con tal tema. Voy y regreso.
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2: Bueno, seguimos por acá en La Parranda con el Chino Monagrillo. Me parece muy bonito, la gente me está escribiendo por acá temas alusivos a estos pueblos. Y voy a me acabo de acordar de una agrupación que es netamente poseña, una agrupación poseña, y que, por supuesto, la tengo aquí para regalarles a ustedes un tema de la agrupación El Reducto Folclórico de Los Pozos, una agrupación que se hizo famosa por allá por los años 90. Así que voy a colocarles un temita de esta tremenda agrupación, un tema que lleva por título, que por cierto me pidieron este tema, y lo voy a complacer con esto: Triste Vida de un Soltero, Reducto Folclórico de Los Pozos.

0: El Reducto Folclórico de Los Pozos, una agrupación netamente poceña. Bonito tema, triste vida de un soltero. A ver, dice por acá, tengo lo siguiente, me escribe mucha gente, me están mandando notas, me imagino canciones. A ver, ¿qué dice por aquí los oyentes?
1: Cochino, hay una cantadera también muy bonita.
0: A ver.
1: Cochino, hay un tema del Tigre Victorio que se llama Jardín Villalourdes. No sé si la tienes en vivo por ahí, para ver si ahora sí la pegamos con esta. Jardín Villalourdes del Tigre Victorio. El jardín que está en la vía hacia Macaracas. Cochino, hay una cantadera.
0: Ese tema Jardín Villalourdes en vivo, ¿esto? No lo tengo. Si alguien lo tiene en vivo, sería bueno que me lo enviara. No lo tengo, pero sí. Muy bien, buen tema, me pidieron por acá. Claro que sí, vamos a complacer entonces por acá este temazo que me pidieron por aquí. Oye, saludo para Clemente en el kiosco donde Blasi, en Alcaldedía, saluditos. Saludo para la gente de Los Pinos de Capira, siempre en sintonía de La Parranda.
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3: Barranco de Río Muñoz de Alfredo.
0: Óyelo, esa es buena.
4: El Chino, ¿qué tal? Buenas tardes. Complácenos ahí con la canción esta de San Sebastián en Ocu de Alfredo el Poder.
5: Complácenos con unos temas de Lely Santa María por

0: Oye, saludo para Javier de la Cruz, dice por acá, mi hermano, el Mulero Bless. Saludo, mi hermano. Para José, dice por acá, gente de Olá. Saludo para José, gente de Olá, nos reporta sintonía. Saludo para Pocas Pulgas, de parte de Pataloro y Sancho Panza. Saludo, hermano. Vamos a ver qué dice por acá los oyentes.
1: Buenas tardes. Solidaridad con el pueblo panameño, chino, de corazón. Hicimos nuestro aporte, pero quisiéramos poder aportar más nuevamente a la quincena. Chino, una canción de Maestro Dorindo Cárdenas que dice a mi patria chica, y otra que se titula Allá en el campo, por favor, para el momento que vivimos.
0: Sí, sí. Buena esa, buena esa.
1: A nuestros hermanos del interior que están bien golpeados de terremoto. Fuerza Panamá, que esta salimos. Adelante.
0: Me parece genial, me parece muy buena esa. Una canción que realmente, allá en el campo, es una melodía. Que vale la pena escucharla, pero vamos a escucharla en una versión que tengo yo aquí. José Miguel es un tremendo artista del área de allá de Guararé. José Miguel es violinista y él tocó este tema en violín y yo lo tengo por acá, esta melodía, allá en el campo, una composición de Raúl Mendoza. Vamos a escuchar esta melodía, pero en violín, para toda mi gente de allá en el interior, claro que sí. Vamos a escuchar entonces Allá en el campo. Ah, epa, epa, epa, epa. Aquí, vámonos aquí.

0: Málaga. Le mando saludos por acá para Leopoldo Villanare, que se encuentra, dice por acá, de parte de Romelio Villanero. Sí, sí, sí, saluditos. A ver, por acá me manda información. A ver, ¿qué dice la gente?
1: Chino, muchas gracias, muchas gracias. Mucha nostalgia.
0: Y esa canción le da nostalgia, la que le voy a poner, sí, un recuerdazo.
1: En contra de este momento, un chino de Monagrí.
0: Sí, señor.
2: Hola, chino, saludos, mi hermano. Chino Monagrillo. Esos son los temas que nos hacen sentir 100% panameños, chinos.
0: Es correcto.
2: Gracias a usted y a todos los de su emisora.
0: Gracias, gracias. Saluditos para ustedes.
2: Macho Jiménez.
0: Saludo, hermano, el amigo Iguano Macho Jiménez. Saludo, mucho toro. De mucho toro, primo.
3: Con ustedes, el violín número uno de Panamá.
0: Ese sí toca.
3: José Miguel Velázquez.
0: Vamos a escucharlo. Échale con.

0: manera, qué manera. Mi hermanazo José Miguel Velázquez allá en Guararé, el hombre grande de Guararé. Es un, ese muchacho toca demasiado bonito el violín. Qué bonito escuchar el violín, así se tocaba antes. En los bailes típicos se tocaba con violín, la caja, el tambor, eso era lo que había. Unos usaban churuca, otros usaban... maraquita. Y así sonaban los bailes, bonito. Allá en el campo. Esa es buena, hermano. Señores, voy a... Dice por acá, son las 5:30. Me tengo que ir al cambio, pero cuando vengo del cambio, voy a colocarle dos temas súper clásicos. Atención. Voy a complacerlo con dos temas de Dorindo que tienen que ver con lugares que tuvieron súper afectaciones. Y otra tiene un mensaje muy bonito. Así que voy al cambio y regreso.
1: Tento en mi tierra por...
0: Muy bárbaro, José.
1: Allá al lado de mi montunita y yo soy feliz.
0: Ay, hombre. A ver.

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12: 5:38 minutos en la ciudad de Panamá, para todo el mundo entero, porque también la gente que nos escucha a través de cuboestereo.com, la gente que nos escucha a través de todas las frecuencias, 103.3 Panamá, Darien, Colón, Panamá Oeste, Coclé, Herrera, Veraguas, Los Santos, 93.5, Chiriquí, 101.3, a todos los oyentes que a esta hora van rumbo a casa. Estoy colocándole canciones que tienen que ver exactamente con lugares, pueblos, que tuvieron estas afectaciones, para ir poco a poco, por así decirlo, cambiando el ánimo. Yo sé que en estos momentos mucha gente siente tristeza en su corazón, porque nuestros amigos, nuestros hermanos campesinos están pasando momentos difíciles. Pero toda tormenta tiene su calma, toda tormenta tiene su calma. Y esta canción que viene a continuación, definitivamente que no podía faltar en este playlist de hoy aquí en La Parranda con el Chino. Yo espero que este programa les esté gustando tanto como a mí. Atención con este tema, ¿eh?

Oye, saludo de cumpleaños para el señor Carlos Sánchez, hasta Veraguas. Está cumpliendo años hoy, bendiciones. Parte de su familia, que cumplan muchos años más. Espero que les haya gustado esta bonita canción, no hay duda de que no podía faltar. Y esta tampoco podía faltar. Don Daniel Dorindo Cárdenas nos regala un super clásico aquí en La Parranda. Regreso al campo se llama esta melodía. Donde todos en estos momentos vamos a apoyar. Regreso al campo, señores.

Envíale un saludo allá a la gente en Mariato, a la familia Alfonso, a ese pueblo bello allá. Bueno, a mi familia, pues, a Alfonso allá en Pinto, en Vitorio. Y a la familia Alfonso, que está ahí ahorita en esa lucha

0: Tremenda tema para esta hora, no hay duda. Voy con un 2x1, no me la suelte del Doro. Doro. Está listo para el que viene. Atención con la que viene, ¿eh? Atención con la que viene.
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0: Ah, caramba, me la quité. Espera un momentito. Voy. Me la quité, perdonen. ¿Eh? ¡Ay, papá!

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1: Dice por acá, revolcón en la pitalosa, ya la puse en antes. Ah, bueno, sí, yo la puse en antes. No, para ver. Creo que esa la puse en antes, ¿no? La de Sisto. Ah, no, esta de Chimino. La de Minguito. Ah, mira, no, la de Minguito no. Tienes razón. Saludo para la gente allá en el kiosco donde Blas.
2: Buenas tardes, Chino. Buenas tardes, Chino. Chino, hay una canción, ¿no? Dice una cantina de Dorino. No sé si la tendrás ahí.
1: ¿Cómo?
2: O sea, que son canciones viejas, no sé.
1: Yo compré una cantina, se llama.

0: Gusta cantar, y yo decía a un amigo mío que es productor, y le digo: hermano, mira, yo tengo una canción, tengo una inspiración, me gustaría cantarla, necesito que me hagas una pista con una música esperanzadora, porque yo siento que la gente necesita esperanza, la gente necesita creer, la gente necesita, a veces, aparte de todo lo que está sucediendo, que la gente está donando, también necesitamos, tú sabes, una canción de aliento, de esperanza, porque no solamente los que uno todo el tiempo tiene, por ejemplo, el que no tiene trabajo, que no tiene dinero, que está jodido, como que dice en pocas palabras, a veces no tiene salida, está igual como el que se le cayó la casa, triste, aconjonado y preocupado. Entonces, estaba yo buscando una canción y anoche me puse a escribir en mi casa y yo decía: esta canción es linda, yo no soy un tremendo cantante, pero yo quiero grabarla. Y la puse, el título de la canción se llama Esperanza. No es típico, no es típico, para que ustedes me den su feedback y me digan si la canción les gusta y si la canción les gustó, si está bonita. Pues a mí me parece que es bonita, porque es mi inspiración, lógicamente. Así que voy a ponerle esta canción, que no es típica, es mía personalmente, mi composición, y es una canción de esperanza, es más bien una alabanza, ¿ok? Bien, se las voy a poner y ustedes me dicen después. Ustedes me indican ahí con una manito o con lo que me quieran mandar a decir. Ustedes me dicen también: Chino, ponle esto, quítale esto, ponle aquello. A ver, voy a dedicársela, chicos. Se la voy a dedicar especialmente. Esta canción es para todas las personas que en algún momento de sus vidas hayan sentido que no tienen salida. Para todas esas personas que de repente sientan que la cosa se les pone difícil. Siempre hay algo a la cual yo siempre digo, siempre hay una esperanza, siempre Dios provee para cualquier cosa, siempre, siempre. Atención con esta canción, no es típica, pero quiero que ustedes me den su feedback. A ver, vamos a escucharla aquí en La Parranda con el Chino Monagrillo. La canción se llama Esperanza. A ver, DJ.
1: Para Panamá y el mundo entero. Shinies. Jay Ross produce. Cuando la cosa se ponga difícil, solamente ten un poquito de fe y esperanza.

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7: Bien, señores, ¿qué les pareció la canción? Una canción que, bueno, me llegó ayer. Estaba empezando a buscar, pues, no sé, sentía que la gente necesitaba...
8: Una voz de aliento.
7: Una voz de aliento, es la palabra correcta. Yo escuchaba ayer cuando la estaba escribiendo. Yo utilizo mucho una palabra, Randy, porque todos hemos, en algún momento de nuestras vidas, hemos tenido un mal momento, llamémosle así. Se ha puesto dura la cosa, no tienes para hacer esto, no tienes para pagar, no tienes esto, no tienes aquello.
9: Permiso.
7: No tienes trabajo.
9: Permiso. Bueno, luego el 2020 se ha puesto difícil para casi todo el mundo.
7: Entonces, hay una palabra que es muy poderosa para mí, y en lo personal es Dios proveerá. No sé. Esa palabra es brutal. Esa palabra yo la uso siempre. Cuando la cosa se pone media dura, Randy, yo digo, chuleta, bueno, Dios, tú sabes que tú provees. De alguna forma tú provees. Y la verdad que me ha resultado. Por eso que esta canción, no sé si escuchaste la canción.
9: Yo venía oyéndola en el carro.
7: ¿La escuchaste? Sí, entonces se la puse aquí a los oyentes, porque quería que los oyentes me dieran un feedback y la verdad, agradezco a los oyentes aquí que me han escrito.
9: ¿Y los niños estos de dónde los sacaste, los vecinitos?
7: Ese Jay Ross es el productor, él trabaja aquí con nosotros.
9: Pues si tú me estás hablando de que tú en la noche te estás mirando, tú paraste a los niños, están dormidos, tú vas a parar y que vamos a grabar
7: la
9: esto.
7: La canción, no, es que mira, fíjate, yo la escribí anoche, entonces cuando llego en la mañana, porque pasé toda la noche ahí, yo le decía a Jay Ross, vamos a grabar esta canción, que quiero que pongas esto así, y busquemos unos niños ahora con la inteligencia artificial, unos niños y hagamos un coro de niños, porque el coro yo sentía que no me funcionaba a mí, entonces yo digo, no, yo quiero cantar este pedazo, yo digo las palabras habladas, y tú el coro yo lo escribo, pero encontré a los niños con inteligencia artificial.
9: Hay que decirlo, los niños son sinónimo de esperanza,
7: y, ¿no? Exacto, entonces encajó muy bien, y la verdad que, bueno, la voy a estar subiendo posiblemente hoy en las redes sociales, quiero hacer un video bien bonito, la gente ayudando. O sea, eso es lo que quiero hacer con esta.

0: canción que la hice bastante, con mucho cariño. Así que me voy a despedir, me voy a despedir. Me despido con la canción de nuevo que dice la
1: póngala,
0: gente.
1: Póngala.
0: ¿Qué dice la gente? ¿Me pongo la canción de nuevo o qué? A ver, la gente que me ponga al 6426-0632, me pone ahí el dedito para arriba, que la ponga de nuevo, la hago
1: Ey,
0: un pulo, la
1: ponla y
0: repique.
1: punto, si el que está ahí eres tú. Ponla y punto.
0: Oye, gracias. No, la gente está escribiendo, así que vamos para encima con la canción. Espero, bueno, me voy a despedir con esa, pues me
1: Porque tú
0: voy.
1: sabes qué, porque si la gente dice que no, entonces mañana va a estar un chino amargado aquí.
0: No, no,
1: Dígale
0: no,
1: que sí
0: no,
1: para que
0: no,
1: el
0: no,
1: hombre ponga el
0: no,
1: disco,
0: no,
1: que al fin y
0: no,
1: al cabo
0: no,
1: está
0: no.
1: bueno, al fin y al cabo está bueno.
0: Lo que quiero es que la gente realmente esta canción, así como, bueno, así como les gusta tantas canciones, también quería que les gustara esta también. Así que voy a entonces a despedirme con esta canción de nuevo. Mi gente, nos vemos. Ya queda por acá Randy Fields. Entonces me voy con esta Esperanza, la canción del Chino de Monaguillo, así mismo. Este súper mega artista ahora. Ay, ay, ay, Randy. Muy bien. A ver, ¿dónde está la canción? A ver, la tengo por aquí. Vamos a ponérsela por acá a la gente de una vez. Vamos con esa entonces.
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0: Y cuando sientas.
1: Una pregunta al chino, capaz una mejor idea, ¿no?
0: Ajá, a ver, a ver.
1: Sí. ¿Por qué mejor no se la vende a Diego Torre o se la vende a Chayanne?
0: No, no.
1: A David Vivala o esos manes allá y de esos billetes, loco.
0: La quiere agarrar con. Ey, no, esto nació hoy. O sea, me la acaban de entregar yo, bueno, voy para encima, pero.
1: Es más, Carolillo y esa cuestión de que vea, papito, pues cuánto vale esa. Ey.
0: No, pero mira.
1: Un billetito.
0: ¿Y por qué? ¿Por qué yo tendría que buscar a esa gente y por qué yo no la puedo cantar? déjame a mí, Randy, déjame a mí.
1: Yo pienso que mejor la cantan ellos y tú recibes tu billetito.
0: Nada, puede ser también, no, definitivo. Acuérdate que las canciones.
1: Ey, Diego Torre escucha esa vaina. Y que, ey,
0: bueno, es lo que se quiere, vez. Es lo que se quiere. Ahorita, con la canción estaba ahí, había que cantarla para que la gente la pueda escuchar. Porque yo a Diego Torre lo hubiera llamado y le hubiera dicho, ey, tengo una canción que escribe y me manda para el carajo. ¿Quién eres tú?
1: No, sí, pero él la va a oír y él te va a escribir a ti. Ni te va a escribir, te va a llamar.
0: Eso, que me llame y que la canten todo el que quiera, que me llame y que la cante todo el que quiera.
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Oye, saludos a Belkis Ibarra. Buenas tardes, mi gente. Bienvenidos otra vez en Q Estéreo. Recuerden que le estamos haciendo las vacaciones a Compariel. Momento parrandero hasta las 7:30. Radifi les saluda. Para complacerte y saludarte, 6426-0632. Donde desempolvamos, revivimos, recordamos todas las canciones que sonaron que uno se acuerda. A veces uno ni se acuerda que se las sabía, ¿ves? Y comienzas a cantarla. Atardeció bonito. Te pido. Mi amiga Leonela, ¿cómo estás?

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mejor de estos temitas buenos para hacer memoria. Cuando todo el mundo lo quería y todas bailaban con uno. Además, yo la seleccionaba. Ya nadie lo selecciona a uno, que va. Pero las de ahora ni bailan. Buenas noches, ya buenas noches, reportame la sintonía. Oye, se fue y me dejó, se llama este tema, Ulpiano Vergara. Esta canción es del 90. 6426-0632.

0: Bueno, por acá seguimos contigo en este miércoles, mitad de la semana, donde revivimos todas estas canciones de antaño. Cuando ponías el LP Long Play, larga duración, compraba el disco. Algunos te valían $10, otros te valían $6.99. Este de Dulciano, ¿cuánto valía? Como $6.99. Y mírame el nuevo de Dulciano. Y ponías el disco ahí. Bueno, y ahora con la genialidad y todas las bondades que te ofrece la tecnología en torno a la radio, ahora podemos retroceder la canción de nuevo y todo eso. Bueno, saludando a toda la gente que se reporta, mi hermanito Don Agustín Navarro, oiga, Cristiana Resignación, hermano, desde Olaco, Clé, Cristiana Resignación. Estamos pasando momentos difíciles en todo tipo de situaciones, y usted, bueno, es una persona que cree mucho en Dios, cree en seguir adelante, cree en tener fe. Usted prácticamente es una persona a seguir, así que, como se dice buen panameño, no se achicopale, Cristiana Resignación, y echar las cosas hacia adelante, Don Agustín Navarro. Dice por acá Alberto, desde La Chorrera, a favor, con placer, con Ya No Me Interesa, de Victorio. Estamos por acá haciéndole las vacaciones al compariel. Dice, tremenda pieza, que son interioranas de pura cepa, dice, bailando. Mi amiga Leonela. ¿Cómo estás, Leonela, compañera acá también de Cubo Estéreo? Dice la gente que está con nosotros en Villa Rosario de Capira. Nos está tocando la puerta del cambio comercial. Dice, ¿cuándo? Bueno, acudimos a eso. Compromiso con lo que se anuncia. Y ya estaremos de vuelta con muchos más éxitos, canciones que usted escuchó, disfrutó, bailó. Y aquí las revive a través de Cubo Estéreo cada miércoles.
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0: Dice Alberto en la churrera, a favor, con placer, pues ya no me interesa de Victorio. Bueno, la gente solicitando recuerdos por acá. Estas canciones que nos hacen momentos, que nos hacen recordar, que nos hacen memorar. Ah, momentos valiosos. Dice cuando todo el mundo te quería. Momento sabroso, ¿eh? No había celular, no había redes. 6426-0632. Ese fue el escorpión de Panetillo, Osvaldo Ayala. Esa canción suena así como a domingo. Pero estamos a miércoles reviviendo todas estas canciones, todas estas joyas de la música típica. Otra más de El Cantor de la Patria. Dagoberto Jim Carrizo, que en paz descanse. Tantas canciones que nos dejó para disfrutarlas y para acordarnos de este gran artista y ese legado musical que nos ha dejado. Hueso nada más tenía mi novia. No, y ese era un recuerdo de otro recuerdo. Ese era un disco viejo del trío Matamorro, ¿te acuerdas?
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¿Cómo nos saludo? Buenas noches para toda la gente que nos sintoniza en los distintos puntos de provincias centrales. Ya nuevamente se reactivó la señal 93.5. Allá nuestra señal se expande a través de esa frecuencia. Cubrimos totalmente Coclé, Veraguas, Herrera y Los Santos en su totalidad. ¡Qué hubo, Estéreo! También para toda la gente que nos oye en la altiva provincia chiricana, mi gente en Bocas, a través de los 101.3. ¡Qué hubo, Estéreo! A nivel nacional. Momento parrandero. Vamos a recordarte que eso de las 7:30 hora panameña, directamente desde...

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0: Momento Parrandero se va hasta esa hora con buena música. Estas canciones para hacer memoria, estos temas para recordar. Ah, para trasladar la memoria. Cuando uno podía aquí y allá, dice. Te besé borracho de amor. Buenas tardes o buenas noches. Y allá la tarde hizo su trabajo. Siempre decimos ya buenas noches. Mitad de la semana, 64-26-06-32. WhatsApp de Cubo.